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7: 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Este estadio tiene el techo retráctil soportado por cables más grande del planeta. Su diseño permite que, sin importar el clima extremo del norte, los partidos se jueguen bajo condiciones perfectas y con una acústica que hace temblar el suelo. 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
0: 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La gran final ya tiene sede confirmada. El MetLife Stadium es una bestia de ingeniería que costó más de 1.600 millones de dólares y tiene capacidad para 82.000 personas. Ubicado a minutos de Nueva York, será el lugar donde el 19 de julio de 2026 se baje el telón del torneo más grande de la historia. 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
0: 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El estadio de Atlanta sorprende al mundo con su techo único. Funciona como el obturador de una cámara de fotos. Son 8 pétalos gigantes de 500 toneladas cada uno que se abren o cierran en menos de 10 minutos. Es la máxima expresión de la tecnología aplicada al deporte. 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
0: 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Canadá pisa fuerte con el BC Place de Vancouver. Este estadio tiene el techo retráctil soportado por cables más grande del planeta. Su diseño permite que, sin importar el clima extremo del norte, los partidos se jueguen bajo condiciones perfectas y con una acústica que hace temblar el suelo. 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
0: 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En Los Ángeles está el SoFi Stadium, una joya arquitectónica con una pantalla LED gigante llamada The Infinity Screen. Es una pantalla doble circular que cuelga sobre el campo y tiene más de 70.000 metros cuadrados de LED. No existe otro lugar en el mundo donde el fútbol se vea con esa definición. 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
0: 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La gran final ya tiene sede confirmada. El MetLife Stadium es una bestia de ingeniería que costó más de 1.600 millones de dólares y tiene capacidad para 82.000 personas. Ubicado a minutos de Nueva York, será el lugar donde el 19 de julio de 2026 se baje el telón del torneo más grande de la historia. 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
0: 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Aunque al principio se pensó en grupos de tres equipos, la FIFA dio marcha atrás. Serán 12 grupos de cuatro equipos cada uno. Clasifican los dos mejores de cada grupo y los ocho mejores terceros. La competencia será total desde el primer minuto. 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
0: 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Por primera vez aparecerá una ronda de eliminación directa extra, los 16avos de final. Ahora, para llegar a la final, los equipos tendrán que jugar un total de 8 partidos en lugar de los 7 de siempre. Más resistencia, más drama. 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
0: 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Novedades para este Mundial de Fútbol. Se viene una regla para agilizar el juego. El arquero tendrá un conteo visual de 5 segundos para sacar de arco o hacer un lateral. Si se pasa del tiempo, el árbitro le da el saque al equipo rival. Se acabó el hacer tiempo. 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
10: Infomax Mundial de Fútbol 2026. Nueva regla de disciplina. El jugador que sea reemplazado tiene solo 10 segundos para salir de la cancha. Si tarda más, su compañero tendrá que esperar un minuto entero afuera antes de entrar, dejando a su equipo con uno menos temporalmente. 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
8: 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Antes, solo podía revisar rojas directas, pero ahora se busca evitar errores graves que dejen a un equipo con 10 injustamente. 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

0: Cámaras en vivo de WOS con el Indio Solari en vivo en el estadio de Racing Club para comenzar nuestro segundo segmento, parte de nuestra primera hora. Estamos en contacto ya en el 03491-1541-6237, el contacto WhatsApp, 46 de las 7 de la mañana. En este viernes 5 de junio de 2026, 16 grados 2 décimas la temperatura en la ciudad. Saluditos desde Ceres, Santa Fe, República Argentina. Estás en la Max Stream Radio. Quédate con nosotros, ¿eh? En un ratito, noticias en vivo. Más tarde, la info del tránsito en la provincia y mucho más. Tenemos mucho por competir y actualizar en esta primera mañana de la Max. Maximaceres@gmail.com, nuestro contacto.
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0: Tenemos nuestro grupo de WhatsApp también. Si quieres sumarte, nos avisas, pedís enlace, pedís que te agreguemos y vamos a interactuar por ahí. Vas a recibir toda la data, todas las novedades de la Max. Estamos armando nuestra playlist, ¿eh? Ya te puedes sumar al 03491-1541-6237. Este viernes 5 de junio de 2026, 47 de las 7 de la mañana.
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0: Saludito para nuestro amigo Gustavo que nos decía, buen día Rodri, muy feliz. Pará, ahí estaba, acá está, estaba leyendo un mensaje de ayer, ¿no? Por favor. Nos dice, buen día Rodri, feliz viernes, al fin viernes. Claro que sí, amigo, al fin viernes. Era hora de que llegara el viernes, la verdad que sí, se hizo esperar. Pero bueno, gracias amigo por acompañarnos durante toda esta semanita, la verdad, un abrazo. El saludo hoy para nuestro amigo. Ustedes también pueden hacer lo mismo. 03491-1541-6227. Se viene el fin de semana. Es bueno repasar las farmacias de turno para este viernes 5. La Vega, la farmacia Vega en Avenida Italia 301. Para mañana sábado, farmacia Giovannini en Vicente Casares 345. El domingo 7, farmacia Ceruti en Pellegrini 498. Los turnos, como ya saben, van de las 8 de la mañana de ese día hasta el día siguiente. Viernes 5 de junio. La temperatura 13 grados 5 décimas, humedad del 94%, el viento en calma, la presión de 1008,3 hectopascales, la visibilidad de 15 kilómetros con un cielo parcialmente nublado. Los datos de las 7 de la mañana a través de la estación meteorológica del SMN en la ciudad. Saludito para todos los amigos y amigas que nos están escuchando ahora en la 95.5 en Ceres y Región. Y saludito para todos los que nos escuchan ya desde lugares más lejanos. Obviamente nos pueden contar desde dónde. Nos pueden ver también, obviamente, ya saben, en maximaceres.com, nuestra web. Estás en la Max Stream Radio. Seguinos en nuestras redes, arroba la Max Máxima, Twitter, Instagram, TikTok, arroba la Max Stream en la Max Stream Radio en Facebook. Ahí estamos también en arroba la Max Stream en Instagram y arroba Ceres Ciudad. 49 de las 7 ya, impresionante lo rápido que avanza esta jornada, por supuesto. ¿Qué tienen ganas de escuchar, Por favor, me cuentan, Saludos a nuestra amiga que nos dice, buen día, Rodri. Llegamos al tan esperado viernes para armar la play. Arjona, te quiero. Excelente jornada, nos dice nuestra amiga. Excelente jornada para usted, amiga, también tenga un buen fin de semana.

Vamos a cerrar esto ahorita con Arjona, ¿eh? Ahora en un ratito nada más se va a venir Te Quiero, obviamente, para que ya arranquemos cumpliendo con pedidos. Así si llega algunito más, que va a estar bueno, por supuesto que llegue, lo vamos a poder ir cumpliendo, obviamente, ya como hizo nuestra amiga directamente al WhatsApp de la Max, que vos podés hacer lo mismo. Obviamente, estés donde estés, te podés poner en contacto con nosotros a través de todas las plataformas. Viste que eso, no podés decir, che, uy, no sé dónde están, no sé dónde los encuentro, no sé cómo les escribo, viste, la verdad, ¿no? Además, también, bueno, si tenés el contacto de alguien del equipo, también lo podés hacer directamente por ahí. Obviamente, no hay ningún drama, ¿no? Eso más que descartado, olvídate, ¿no? Ahí está. Escuchá Tamiónica, epicidad plena. Quise hablar. 51 de las 7 de la mañana. Buen viernes para todos, amigos y amigas, desde Ceres, Santa Fe, República Argentina. Estamos en la Max Stream Radio. Alguien del otro lado, ahora que está escuchando, fue a ver Tamiónica cuando vinieron. Me quedó esa espina para toda la vida. Pero un día los voy a ver, los voy a ver. Ya seguramente no va a ser acá, pero bueno. Me quedó. Tal vez hay gente que no recuerda o no sabe que Tamiónica vino. Hay que buscar data de eso para recordarlo. 03491-1541-6237, el contacto WhatsApp. Efemérides de hoy, un 5 de junio. Es el Día Mundial del Medio Ambiente, Día del Liberalismo, Día de la Industria Metalúrgica en Argentina, Día Internacional contra la Pesca Ilegal No Declarada y No Reglamentada. Día como hoy, en 2004, falleció el expresidente de los Estados Unidos, Ronald Reagan, a los 93 años. Se cumplen 22 años de este suceso. Desde 1968, Robert Kennedy es herido mortalmente después de obtener el triunfo electoral en Estados Unidos. Se cumplen 58 años de esta situación. ¿Famoso que cumplen años? Hoy cumple David Bisbal, el cantante español, cumple 47 años. También la ex modelo Claudia Sánchez cumple 86. Y Sebastián Saja, que es futbolista y arquero argentino, cumple 47 años.

53 de las 7 de la mañana. Estamos en nuestras redes, Twitter, Instagram, TikTok, en Facebook, ¿eh?

Accidente fatal sobre ruta provincial número 2. Tres camiones protagonizaron un violento siniestro vial este viernes alrededor de las 6 de la mañana sobre la ruta provincial número 2, al sur del cruce con la ruta nacional 95. Como consecuencia del impacto, un hombre perdió la vida en el lugar, mientras que los demás ocupantes fueron asistidos y trasladados por unidades del servicio de emergencia 107 al hospital local. Uno de ellos presenta politraumatismos. Trabajan en el lugar personal policial, servicios de emergencia y peritos. La ruta permanece totalmente cortada, por lo que se solicita a los conductores a evitar la zona y circular con extrema precaución. Se ampliará la información. 5 minutos para las 8 de la mañana.

Hubo sesión del Consejo Municipal en la jornada de ayer. Hay resumen porque, bueno, no existe. Algún día lo va a ver, algún día. Tengo la esperanza de que algún día haya un resumen oficial del Consejo.

0: Información del Hospital Regional Ceres. El equipo directivo y de gestión mantuvo una reunión de trabajo con representantes de la Asociación de Trabajadores del Estado, ATE, en el marco del diálogo institucional permanente con las organizaciones gremiales. Participaron del encuentro la directora médica, doctora Romina Galeano, el administrador general, arquitecto Guillermo Cravero, y los integrantes de la Comisión Directiva Provincial de ATE Santa Fe, Analía Sanabria, Elsa Splendiani y Alejandro Esquivel. 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Momento de cerrar nuestra primera hora. Lo vamos a hacer con música, obviamente, para cumplir con los pedidos que ya van llegando, que ya vamos teniendo. Acordate que vos podés sumar el tuyo directamente al 03491-1541-6227. Así que, nada, puedes hacerlo, puedes aprovechar. Vendrán noticias, vendrá también en un ratito la info del tránsito en la provincia y volveremos en un rato con otra canción que también ya podés ir contándonos qué te gustaría. Ahora, obvio, llega él, Ricardo, Ricky, sí, Arjona.
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1: Cambios en el sistema de entrega de medicamentos en las farmacias. Los comercios deberán validar digitalmente la identidad de quienes retiren remedios y no podrán usar los registros en papel. Mejoran los préstamos para el sector comercial. Los créditos al consumo destinados a las empresas tuvieron una mejora real del 3,3% mensual, según informó la consultora LCG. Por su parte, Guillermo Barbero, socio de First Capital Group, dijo que el nivel de tasas activas más baja reactivó la demanda. El estado del tránsito con Romina Wiener.
2: Atentos en la Ruta Nacional 9, kilómetro 327, en la localidad de San Jerónimo, provincia de Córdoba, se produjo un choque por alcance entre dos vehículos. El tránsito está cortado en forma parcial en sentido a la Docta y hay operativo de seguridad. Además, en Santa Cruz, en la Ruta Nacional 40, zona de La Esperanza, se debe transitar con precaución. En diferentes sectores se llevan tareas de mantenimiento, bajar la velocidad. El paso internacional Cristo Redentor con Ruta Nacional 7 que conecta Argentina con Chile está operativo desde las 9 de la mañana hasta las 21 horas.
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3: Este sábado el equipo argentino jugará un partido amistoso frente a Honduras con transmisión de Radio Nacional. En la práctica de hoy el técnico argentino Lionel Scaloni va a terminar de delinear el equipo, que sería con Rulli, Yayo, Otamendi, Lisandro Martínez y Tagliafico, Macalister, Enzo Fernández, De Paul, Thiago Almada, Lautaro Martínez y el Flaco López.
1: En Córdoba, donde nos escuchás a través de la M750, la temperatura es de 15 grados 6 décimas, se registran lluvias aisladas en la región centro del país. En Buenos Aires, la marca actual, 13 grados 6, la humedad 95%, cielo nublado con neblina.
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14: 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La India pudo jugar el Mundial de 1950, pero se bajó por una razón insólita. La FIFA no les permitió jugar descalzos. Los jugadores estaban acostumbrados a sentir la pelota sin botines y ante la obligación de usarlos, prefirieron no participar. 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
0: Es la hora 8:11.
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2: Buen día, ¿cómo les va? Buen viernes al equipo del programa. El gusto de saludar, como cada mañana, a toda la audiencia. Bueno, panorama negativo el que tenemos en este viernes. Una jornada realmente complicada por baja visibilidad en el norte y en el centro de la provincia de Santa Fe. Atención a los automovilistas, a los transportistas que estén circulando por los departamentos del norte de la provincia, porque nos reportan niebla muy espesa, baja visibilidad. Hacia el centro también tenemos un panorama de neblinas, tal vez un cuadro de visibilidad más auspicioso que en el norte, pero bueno, también aquí nos están reportando visibilidad diezmada por neblinas matinales. En el sur, la verdad que no nos han reportado esta contingencia, pero bueno, puede ocurrir que en el transcurso de la mañana, antes de que salga el sol, como suele pasar, se levante algo de niebla. Así que el denominador común en esta jornada es esta contingencia. Por supuesto, apelamos a la precaución de todos los automovilistas. Por otra parte, malas noticias vinculadas a siniestros. Lo más grave ocurrió en el departamento 9 de Julio, en la ruta provincial número 2. Atención, se encuentra cortada la ruta 2 a la altura de Logroño. Para ubicarlos, Logroño, de sur a norte, es la localidad que está antes de llegar a la cabecera departamental, a la ciudad de Tostado. Aquí, esta madrugada, chocaron en forma encadenada a tres camiones. Lamentablemente perdió la vida uno de los camioneros y en estos momentos hay un corte total de tránsito porque están los tres camiones, dos de ellos con su cabina frontal totalmente destrozada sobre la calzada. Están esperando al fiscal para hacer las actuaciones judiciales, todas las pericias, así que seguramente por un buen rato más se va a continuar cortada la ruta 2, repito, a la altura de Logroño. El segundo siniestro nos lleva a la autopista Rosario Córdoba San Jerónimo Sud. Un rato antes de las 7 de la mañana, aquí chocó una camioneta, una pickup, con un camión. Una persona con heridas leves trasladadas, y en estos momentos está la Guardia Provincial trabajando en el lugar porque está obturado el carril lento. Esto ocurrió, repito, en la autopista Rosario Córdoba, a la altura de la localidad de San Jerónimo Sud, kilómetro 323, mano al oeste, mano hacia Córdoba. Y bueno, volver a recordar que sigue cortada la ruta 34 entre Ceres y Arrufó por el desmoronamiento de una alcantarilla. El desvío hacia la ruta 2 supone más de 80 kilómetros, 84 precisamente, de desvío. Esto generalmente, obviamente, es un trastorno, la pérdida de tiempo, los litros de combustible que se agregan. Así que bueno, en teoría, en los próximos días ya se estaría habilitando porque ya están trabajando, pero no hay mayores precisiones al respecto. Y volver a recordar y pedir precaución que tenemos en vigencia la agroactiva en Armstrong, entre la autopista Rosario Córdoba y la ruta 9 en la 178. Mañana termina esta feria, va a ser el día más convocante, así que también apelamos a la precaución. Bueno, realmente un viernes muy cargado de novedades, muchas de ellas malas noticias, así que bueno, apelamos al respeto de la norma de tránsito y el cuidado para no sumar más hechos fatales. Buen fin de semana para todos, nos reencontramos el lunes.
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0: Otra noche, otra, dice Don Omar con este dile, 20 de las 8 de la mañana, ya comenzamos nuestra segunda hora, tras actualizar info del tránsito en la provincia y las noticias. Ya viene más info en un ratito, con el informe de nuestro compañero Darío Lluer, y vendrá más información en vivo en minutitos también. Azúcar amargo de fe.
1: No sé qué.
0: Clasicazo tope de gama, ¿eh?
1: Y ya me hace daño. Por favor, no pongas entre tú y yo.
0: La mañanita del viernes está amaneciendo, ya vemos el solcito en la ciudad.

0: En vivo estamos. 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

0: 23 de las 8 de la mañana. Tenemos que avanzar con la información. Si no, la verdad que nos quedábamos con este hitazo. Pero bueno, ya va a haber oportunidad para escucharlo, obviamente. Momento de cerrar la semana, de que este viernes compartirlo con los detalles. La información, la actualidad, con Darío Llueri desde la capital provincial.
1: Pero muy buenos días, Rodrigo. ¿Qué dicen los amigos de La Máxima? Cerecinos y cerecinas. Bien, buen tiempo acá en Santa Fe Capital, Rodrigo. Y nosotros con muchas ganas de contarles cosas, entonces vamos nomás. Bueno, desde lo estrictamente político, siguen los chispazos en el Partido Peronista. Se suspendió una cumbre que iba a tener lugar mañana en la sede del PJ de Calle Crespo de esta capital, donde iban a converger todos los sectores, lo que en la jerga política se le suele llamar las tribus internas, para tratar de acordar un esquema rumbo a las PASO. Aparentemente hay un sector, el que encabeza el senador Armando Traferri, junto con Agustín Rossi, que de alguna manera son los que conducen el Partido Justicialista, de no darle cabida al sector de Omar Perotti. Omar Perotti, ayer en la legislatura, nos dijo informalmente, por supuesto, Perotti no graba notas, que esto debe ser porque no tiene nada nuevo para proponer, irónicamente. Y él asegura que no va a jugar a nada. Bueno, en virtud de todo esto, la reunión que iba a tener lugar mañana se postergó para vaya a saber uno cuándo. Porque por otra parte también el Partido Justicialista, el peronismo parlamentario, quiere saber qué idea tiene el gobierno con respecto a la ley electoral, con qué reglas de juego se va a jugar. Porque hasta ahora lo único que hay en concreto es un proyecto de ley de un nuevo código electoral presentado por los senadores peronistas. Desde el oficialismo dicen, bueno, este no es un proyecto que se haya hecho consensuado con el gobierno. ¿Desde cuándo los senadores peronistas hacen un proyecto consensuándolo con la Casa Gris? Se cree que la Casa Gris va a enviar un escrito en los próximos días. Bueno, eso por el lado del peronismo. Mauricio Macri, dentro de su gira nacional llamada El Próximo Paso, dará el próximo paso hoy acá en Santa Fe. 6:30, previamente a las 4:15 va a tener un grupo, una reunión con un grupo de mujeres del PRO, creo que también de jóvenes, y después a las 6:30 en un local, en un salón de eventos que está ubicado en el dique 2 del puerto local, va a hacer un acto, ¿no? Ahí vamos a estar nosotros, por supuesto. Todavía no está confirmado si va a estar o no la presencia del gobernador de Entre Ríos, Rogelio Frigerio. Fíjense ustedes, otro detalle político. Frigerio no quiso que Macri pase por Paraná, o que después de Santa Fe vaya a Paraná, ¿no? Y bueno, Frigerio tiene lazos políticos y económicos con el gobierno nacional, ¿no? Bien, eso es lo político. Ahí, ayer, el gobierno nacional informó que la empresa Jan de Nul, que ya viene trabajando en el dragado, balizamiento y profundización del río Paraná desde el año 1995, es un grupo multinacional de origen belga, se hará cargo de la hidrovía. El ministro de Economía, perdón, de Desarrollo Productivo, Gustavo Puccini, dijo que para Santa Fe es fundamental el rol que lleve adelante el organismo de control, del cual la provincia de Santa Fe quiere formar parte, ya que Santa Fe tiene más de 849 kilómetros de costa sobre la hidrovía. Albergamos, dijo Puccini, 4 puertos públicos: Santa Fe, Rosario, Villa Constitución y Reconquista, junto a más de 30 terminales portuarias privadas que son la verdadera puerta de salida al mundo de nuestro país, desde Villa Ocampo hasta Villa Constitución. Y Puccini señaló, en consonancia con lo que dice el gobierno nacional, que este proceso tiene que bajar necesariamente un 13,5% del costo logístico para la cadena productiva santafesina. Bueno, ahí ayer diputados hizo cambios en la ley de prohibición de cuidacoches. Yo sé que para la mayoría de nuestros oyentes esto no interesa, porque es para Santa Fe, Rosario, pero es importante lo que se dijo en el recinto, donde para zanjar la diferencia, el gobierno, el oficialismo en este caso, no tiene mejor idea que generarle más gasto al Estado. Se van a crear dos cargos de juez de primera instancia, uno con asiento en Santa Fe y otro con asiento en Rosario. En vano, ahí en el pueblo dirían el divino botón, dos jueces que van a cobrar 10 mil pesos cada uno, una estructura burocrática, y todo para atender a los trapitos. Realmente muy curioso todo esto, ¿no? Bueno, y la semana que viene vamos a ampliar este tema. Rosario aprobó una ordenanza para implementar taxis eléctricos. Para bajar los costos operativos del sector, hay que ver si después bajan la tarifa, y reducir la contaminación. Y esto va en consonancia con algo que impulsó el diputado socialista Joaquín Blanco para fortalecer la electromovilidad. Reducir costos de las recargas de autos eléctricos y más infraestructura en toda la provincia. Perfecto. Hasta acá llegamos. Estamos con la garganta un poco mejor de cuando arrancamos el lunes. Esperemos que este fin de semana nos curemos del todo. Disfruten el fin de semana. Para la Grey Católica se celebra el Corpus Christi. Nos vemos el lunes. Chau, chau.
0: Hasta ahí entonces el informe de nuestro compañero Darío Yueri. Por supuesto, le agradecemos porque la verdad que nos bancó esta semana, nos acompañó, sabemos que se está aún recuperando, que tenga un gran fin de semana obviamente, y el lunes aquí lo estaremos esperando para continuar con toda la cobertura. 8:30 de la mañana, cerramos rápidamente porque hay más información en camino en vivo. Acuérdate 03491-1541-6227 y recomendás una canción para la vuelta.
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5: A fines de junio se inaugurará el nuevo edificio de tribunales. El anexo del Palacio de los Tribunales de la Ciudad de Santa Fe será inaugurado el próximo 30 de junio por la mañana. La obra está ubicada detrás del edificio histórico de calle San Jerónimo al 1500 y forma parte de un plan provincial destinado a reorganizar y modernizar el funcionamiento del sistema de justicia. Su principal objetivo es concretar dependencias que se puedan concentrar y que actualmente funcionan en distintos edificios. Muchos de ellos son alquilados y además busca optimizar recursos, mejorar la atención y agilizar la gestión administrativa.
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5: Está cortada la ruta provincial número 2 en la localidad de Logroño por un choque de camiones en cadena. Rafael Rodríguez, desde la Agencia Provincial de Seguridad Vial, dio detalles del siniestro y del operativo que se realiza en el lugar.
6: Lo más grave ocurrió en el departamento 9 de julio, en la ruta provincial número 2. Atención, se encuentra cortada la ruta 2 a la altura de Logroño. Para ubicarlos, Logroño, de sur a norte, es la localidad que está antes de llegar a la cabecera departamental, a la ciudad de Tostado. Aquí esta madrugada chocaron en forma encadenada tres camiones. Lamentablemente perdió la vida uno de los camioneros y en estos momentos hay un corte total de tránsito porque están los tres camiones, dos de ellos con su cabina frontal totalmente destrozada sobre la calzada. Están esperando el fiscal para hacer las actuaciones judiciales, todas las pericias, así que seguramente por un buen rato más se va a continuar cortada la ruta 2, repito, a la altura de Logroño.
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7: Con un partido comienza la fecha 17 de la Primera Nacional. A partir de las 21:30 por la zona B, Gimnasia y Tiro recibirá en el Estadio Gigante del Norte de Salta a Midland con arbitraje de Adrián Franklin. Hasta el momento, el conjunto local en las posiciones del Grupo B está 14º con 17 unidades. Un triunfo lo llevaría al 8º lugar, donde hoy está San Martín de San Juan, mientras que Midland es la sorpresa de la zona, está 3º y con un triunfo quedaría provisoriamente como único puntero.
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5: La temperatura actual en la ciudad de Santa Fe es de 15 grados, la humedad del 94%, el cielo se presenta parcialmente nublado. En San Carlos Centro, departamento Las Colonias, 13 grados la temperatura actual, 92 el porcentaje de la humedad y el cielo está mayormente nublado. La visibilidad está reducida a 10 kilómetros por neblinas. Hora 8:35 minutos.
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17: Es la hora 8:41.
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0: Viva y Lover de La Bush, 47 de las 8 de la mañana, el último que suena en esta edición de viernes. Bob Sinclair, qué genialidad, lo bien que suena esto.
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0: estás en la 95.5, obviamente esta música la vas a escuchar acá, en ningún otro lado. Quédate a pasar el fin de con nosotros. Hay más información, hay más música, okay, hay más deporte en camino. Mientras nos invade el solcito, ¿no? Qué lindo. El estudio de la Máxima de con el solcito. Vamos todavía. Ya lo están viendo quienes nos siguen ahora en el streaming. En kick.com/la Max Máxima, en twitch.tv/la Max Máxima y la web también y las apps, ahí lo están chusmeando. Y si no se quedan, que ya arranca. Termina la tandita, ya saben, y le damos play a la señal en vivo de YouTube. Para los amigos que están en el grupo de WhatsApp, ya les dejamos el enlace para que se vayan a la transmisión. No arrancó todavía, pero ya se pueden enganchar. Estamos chusmeando la provincia también hace un ratito. Hay lugares con mucha niebla, Ya lo alertaban más tempranito desde la Agencia Provincial de Seguridad Vial. Tenemos tránsito muy cargado también en varias localidades, Así que atentos a eso, si tienen que circular, a tener en cuenta esos datos.

En Ercilia, accidente de tránsito. Personal de la comisaría sexta de esa localidad tomó intervención en un accidente de tránsito en un camino rural hacia el cardinal este de la localidad. Por causa que se tratan de establecer, se produjo el volco de un camión Mercedes-Benz con acoplado que transportaba soja en sentido norte a sur. El vehículo era conducido por un ciudadano masculino de 64 años, quien iba acompañado por otro masculino de 51 años, ambos oriundos de la localidad de Las Rosas. Al tratarse del único vehículo interviniente, se solicitó la presencia de bomberos voluntarios y del servicio de emergencias, procediendo al traslado de ambos ocupantes al hospital de la ciudad de Ceres. Tras ser examinados por el médico de guardia, se dictaminó que el acompañante resultó ileso, mientras que el conductor sufrió lesiones de carácter leves. El rodado quedó bajo resguardo de las autoridades policiales con el correspondiente balizamiento preventivo, dándose inmediata intervención a la fiscalía en turno para la prosecución de las diligencias legales correspondientes. Las tendencias en Argentina: Taylor, ni una menos, Florentino y Operación Muro. Eso es lo que se está charlando en redes ahora, como siempre. Nos siguen, arroba la Max Máxima. En Twitter, Instagram, TikTok. Y en Facebook, la Max Stream Radio. Franco ya rueda en Monte Carlo, bajo la atenta mirada de Briatore. Colapinto tiene acción en la FP1 en Mónaco. Sigue espectacular. Qué temprano que se corre, por favor.

Colapinto lidera una presencia histórica en Mónaco, donde habrá 4 pilotos argentinos. Por primera vez habrá 4 argentinos compitiendo en distintas categorías durante el fin de semana de Mónaco. Franco Colapinto correrá en Fórmula 1, Nicolás Barrón en Fórmula 2, Matías Colnaghi en Fórmula 3 y Luciano Martínez en Porsche Super Cup. Colapinto será el único con experiencia previa en el circuito callejero de Mónaco, donde buscará seguir sumando puntos para Alpine. Barrón, Colnaghi y Martínez debutarán en el trazado y coincidieron en que correr allí es un privilegio y una oportunidad única en sus carreras. ¿Y cuáles son los horarios? Por supuesto, para Argentina, este viernes 5, como ya decíamos, la práctica libre 1 para Colapinto, la práctica libre 2 para Colapinto a las 12, y a las 13:45 será la clasificación Porsche Super Cup para Martínez. No sé dónde saldrá eso, pero bueno, ahí lo googlean. Les queda la tarea. El sábado 6, a las 5:45, el sprint Fórmula 3 para Colnaghi. A las 7:30, práctica libre de 3 F1 para Colapinto. A las 9:15 de mañana, el sprint Fórmula 2 para Barrone. Y a las 11, la clasificación para Colapinto. El domingo 7, a las 2:45, carrera Fórmula 3 para Colnaghi. A las 4:25 de la mañana, la carrera Fórmula 2 para Barrone. A las 6:45, la carrera Porsche Super Cup para Martínez. Y a las 10, gran premio de Mónaco de Fórmula 1 para Colapinto. Así que bueno, si quieren sentarse a ver a los argentinos, tienen ahí para hacerlo. Medio aburrido, dicen algunos, el trazado de Mónaco, pero bueno, qué sé yo. Dicen que tiene misticismo, no sé qué, bla, bla, bla. Y como bien dijo Franco en una nota ayer, mueve millones, así que capaz que ahí está la respuesta. 11 grados 4 décimas la temperatura en la ciudad, algo nublado con neblina, el dato de las 8, la humedad del 95%, la presión de 1009.4 hectopascales, del este el viento a 4 kilómetros por hora con una visibilidad de 2 kilómetros. A las 7:57 de la mañana asomó el solcito, se va a las 18:15. Práctica oficial para este viernes 5 de junio, actualizado a las 5:57 de la mañana, señalaba una mínima de 15. Estamos lejos de la mínima, la máxima de 24. Mayormente nublado para esta mañana, dice el pronóstico, 15 grados la temperatura con vientos del norte. Para la tarde parcialmente nublado, los 24 de máxima con vientos del noreste. Misma dirección del viento para la noche con un cielo mayormente nublado y 20 grados de temperatura. Mañana sábado, mínima de 17, máxima de 22 grados. Y acá, ¿qué podemos esperar para mañana? Acá viene la cuestión, ¿no? Cielo parcialmente nublado para la madrugada, la mañana con algunas lluvias aisladas, dice pronóstico. Estaría nublado para la tarde y la noche volvería a estar con tormentas aisladas. Las probabilidades igual son moderadas, por decirlo de alguna forma, con un 40%. Vientos del noreste rotando al norte para terminar siendo del este en la noche del sábado. El domingo, la mínima de 16, la máxima de 22. Y aquí ya tenemos otras perspectivas porque la madrugada y la mañana del domingo

Cielo parcialmente nublado, 16 grados de temperatura, vientos del sur. Y eso es todo, amigos. 54 de las 8. Nos vamos. Se queda en el AMAX. Viene la tanda de las noticias de las 9. Le damos play a la señal en vivo de YouTube. En nuestro canal. Pásense, suscríbanse, activen notificaciones, ya saben. Y por supuesto, ya viene Bunker con Martín hasta el mediodía. A las 13, el tapón. A las 17, el cofre. Todo el día hay grandes canciones en la Max. El fin de, obviamente, ni te digo. Habrá fútbol también en la Max. Atentos a eso. Y obviamente, ya saben también, las noticias las siguen, las actualizan en cereciudad.com. Antes de despedirnos, otra de tránsito también para reiterar la información. Accidente fatal sobre ruta provincial número 2, tres camiones protagonizaron un violento siniestro vial este viernes alrededor de las 6 de la mañana sobre la ruta provincial número 2 al sur del cruce con la ruta nacional número 95. Como consecuencia del impacto, un hombre perdió la vida en el lugar mientras que los demás ocupantes fueron asistidos y trasladados por unidades de servicio de emergencia en 107 al hospital de Tostado. Uno de ellos presenta politraumatismos. Trabajaban en el lugar personal policial, servicios de emergencia y peritos. La ruta permanecía totalmente cortada en principio, por lo que se solicita a los conductores evitar la zona y circular con extrema precaución. Se espera que la Agencia Provincial de Seguridad Vial actualice y amplíe esta información en las próximas horas. Ahora sí, amigos, con esa última información nos despedimos. Tengan un buen fin de semana, disfrútenlo. Nos reencontramos el lunes. Siguen con la Max cerquita, ya saben, ¿eh? Chau, chau.

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2: Juan Bautista Maíque celebró la aprobación de los pliegos para jueces. En diálogo con una radio porteña, el ministro de Justicia se refirió a la votación en el Senado.
3: Es una deuda que se viene dando con el sistema de justicia y con la ciudadanía, que llegó a niveles históricos de un 37% aproximadamente de vacancia en Poder Judicial, lo que generó una crisis institucional nunca antes vista. Y esta es una manera de ir saldando esa deuda y de ir dando respuesta y cumpliendo los objetivos que nos pusimos cuando asumimos, que era generar una justicia más ágil, más cercana a la gente, con recursos, y para tener todo eso hay que tener magistrados. Entonces, lo que sucedió ayer es destacable.
2: Estados Unidos aumentará los controles migratorios. El Senado aprobó un proyecto de ley de 70 mil millones de dólares para financiar ICE y la patrulla fronteriza. Nacional es mundial. Toda la información con Nicolás Álvarez.
4: Estos son los amistosos internacionales que se jugarán hoy previo a la Copa del Mundo. A las 14, San Marino, Bangladesh. 19:15, Paraguay, Nicaragua. A las 20, Puerto Rico, Arabia Saudita. 20:30, Canadá, Irlanda. Y a las 21, Haití, Perú.
2: El estado del tránsito ahora con Romina Wiener.
5: En la provincia de Neuquén, los pasos internacionales Cardenal Zamora, ubicado en Ruta Nacional 231, y Pino Hachado en la Ruta Nacional 242, ambos están habilitados a la circulación. Recordamos que en esta época del año es obligatorio la portación de cadenas. Camino de los Siete Lagos con buena marcha, misma situación en la Ruta Nacional 40, desde San Carlos de Bariloche en Río Negro hasta Villa Langostura y San Martín de los Andes en Neuquén.
2: En Bariloche, Río Negro, donde nos escuchás por AM590, la temperatura es de 6 grados 7 décimas, el cielo permanece nublado y se esperan lluvias para la tarde. En Buenos Aires, la marca actual 14 grados 1 décima, la humedad 97% y la visibilidad está reducida a 8 kilómetros por neblina.
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0: ¿Cómo andan todos? Bienvenidos a este Búnker Radio de mañana. Aquí estamos comenzando este Búnker de viernes, ya con Rodrigo habiéndote contado todo lo que tenés que saber tempranito en materia informativa. Y ahora nos quedamos nosotros acá hasta pasadito el mediodía. Hoy todo completito acá desde los estudios de la Max Stream. Hoy no volvemos a Terra. Ya hicimos los gastos necesarios en Terra en el día de ayer. Qué lindo programa hemos tenido de Búnker. Ayer compartiendo con Luisina, todo su equipo de laburo, con todo acá el equipo de la Max Stream, con Gilbert dirigiendo el streaming también directamente desde allí, desde Terro Gary Plantas. Bueno, hoy ya va a ser distinta la cosa, estamos acá en Máxima. Hoy estamos aquí en Tristano Lebrán 426, donde puedes venir también a vernos, no hay ningún tipo de problema, como siempre decimos nosotros. Siempre estamos acá para atenderlos, ¿eh? Pero bueno, hoy estamos acá, hacemos nuestro búnker desde aquí, desde los estudios centrales de la Max Stream. Y por supuesto que hoy tendremos varias cositas, va a haber gente del folclore que viene a visitarnos, hacer una linda peña, van a venir los profes y algunos alumnos a charlar con nosotros en esta mañana. Va a estar Gilbert con el especial del Disco Joe Mundialista, ¿eh? Disco Joe Mundial, le puso Gilbert. Va a tocar todas las canciones de los mundiales, va a estar muy bueno para poder pararle la oreja allá al mediodía. Y estará José Luis Girado, por supuesto, con su segmento de películas recomendadas para este fin de semana. Bueno, tenemos muchas cosas. Un viernes, está cargadito siempre el viernes. ¿Cómo andas, Rodri? ¿Todo bien? Buen día. ¿Cómo anda eso?
1: Buena. ¿Cómo le va? Bienvenidos a todos al viernes. Un placer saludarlos. Acá estamos. Llegamos al viernes, que está buenísimo.
0: Está buenísimo.
1: Y nada, obviamente, después de la que ya tuvimos ayer, la verdad que el viernes hoy, viste, dejamos la vara muy alta. ¿Viste?
0: Sí. Pero ya hicimos los gastos, Rodri.
1: Exactamente.
0: Ya gastamos mucho. Ya.
1: Totalmente. Nos dimos el gusto nosotros de ir a visitar a la gente de Terra, un lugar hermoso. Sí. Que, obviamente, más que recomendado. Para que tengan una linda experiencia como la nuestra. Y nada, gracias por aguantarnos.
0: Un saludito grande a Luisina y a todo el equipo,
1: sí,
0: ahí.
1: Sí, totalmente. Qué paciencia con nosotros.
0: Sí, pero no, pero qué lindo lugar, ¿eh? No, me dijeron, dice, che, qué hermoso. ¿Qué
1: vieron lo que es? ¿Vieron lo que es? Y chusmeaba, yo pensaba ayer, ¿no?
0: La gente
1: no,
0: que vio fotos, después las capturas.
1: Sí, que vio además la transmisión en vivo, y que está también ya editada por Gilbert, que está disponible en nuestro canal de YouTube para que la repasen. Y obviamente después tienen las redes de Terra, que son hermosas.
0: Sí, el búnker botánico de ayer.
1: Claro, así me encanta. Debería ser. Exactamente, nuestro búnker más de naturaleza, más salvaje.
0: El más botánico de todos.
1: Claro, ¿viste? Igual para ser en un ámbito salvaje nos portamos muy bien, ¿viste? Tendríamos que hacerlo otro día, pero...
0: Nos portamos bastante.
1: Sí. ¿Viste? Por eso. Creo que nos portamos muy bien, no importa. Pero estuvo bueno. Nos sacaron de nuestro ámbito natural, ¿viste?
0: Está bueno, a mí me gusta.
1: Nos sacaron al aire libre, ¿viste?
0: A mí me gusta.
1: Para que tomemos un poco de... No mucha vitamina D, porque no hubo mucho sol, pero algo de viento, que siempre es lindo.
0: Sí.
1: La naturaleza, bro.
0: No, pero aparte, ¿viste? Qué diferente, cómo cambian las cosas cuando salís de los estudios.
1: Sí, por favor. Además le da otro toque, estar en un lugar así, con tanto verde, con tanto color, ¿viste? Vos decís, es muy lindo.
0: Sí, está bueno.
1: La verdad que sí.
0: Sí, bueno, lo vamos a ir repitiendo distintos lugares, como dijo Gilbert.
1: Claro.
0: Vamos a ir saliendo con los de streamer a medida que nos, obviamente, nos permitan siempre los tiempos, porque hay que coordinarlo. Claro. Gilbert tiene que un día antes probar todo. Para que salga todo como salió ayer, digamos.
1: Claro,
0: ¿no?
1: Claro.
0: Si no entras ahí a tener problemas, tratás de trastabillar, Rodrigo. ¡Pum! Por querer hacerlo.
1: Sí.
0: Sin tomar los recaudos de colectividad y todas las cosas, ¿viste? Empezás a tambalear. Acá no es tan fácil, ¿eh?
1: No olvídate.
0: Acá no es tan fácil esta zona, ¿eh?
1: No,
0: vemos nada. Buenos Aires, ya que los muchachos salen con esos móviles, las mochilas,
1: claro.
0: ¿Viste?
1: Igual, ¿viste que falla también, eh?
0: A veces falla.
1: A veces, viste, que la mochilita empieza a trastabillar.
0: Trastabilla, ¿no? ¿Viste?
1: Sí, pobrecita, pobre los chicos.
0: Eso lo saben también la gente que está en esto. Transmitir en el mismo. Vos mismo agarrar una red tuya,
1: claro,
0: y hacer una transmisión en vivo tu teléfono.
1: Totalmente.
0: Te vas a dar cuenta que en algún momento, viste, medio como que entra. Y...
1: En algún momento algo tiene que pasar.
0: Te haces el estás posando ahí en el momento.
1: ¿Te imaginas?
0: Empieza a dar vuelta la ruedita ahí.
1: Claro, viste. Uy, qué feo, por favor.
0: Y la conectividad es solo así.
1: Sí. Ah, total. Yo siempre tengo miedo de una cosa así. Está bien, uno fuera del laburo no transmito ni nada. Pero, por ejemplo, cuando estoy viendo una película y decir... Me da miedo que me falle, ¿viste?
0: Ah,
1: que se me corte y me quede.
0: Suele pasar.
1: ¿Viste? Ha pasado, sí, suele sí. Pasar. Que vos digas, no, loco, no puedo terminar de ver la película, me muero. Claro, ¿viste? Pero bueno, por suerte nunca me pasó.
0: No.
1: Pero uno le da miedo.
0: A mí, bueno, viste que ahora está muy de onda ver todo por plataforma.
1: Claro, viste, hoy en día todo está en la nube.
0: La plataforma depende de la colectividad.
1: Claro, totalmente, viste.
0: No del servicio que vos pagues. Uh-huh. Porque ellos te brindan un servicio con más menos cosas, pero después la colectividad es tuya.
1: No, sí, viste, por ahí...
0: Se entiende lo que voy.
1: No, porque por ahí vos podés tener un muy buen servicio, Martín, pero a lo mejor contrataste el más chiquitito y después tenés 20 aparatos.
0: No tira ni...
1: Claro. Por ahí yo compré el más barato y tengo 4 computadoras, 15 celulares y 3 teles.
0: Claro.
1: Y capaz que no va a tirar.
0: Y no va a tirar todo.
1: Capaz que no.
0: Sí, sí. Y vos sabés que yo uso DGO.
1: Claro.
0: Te lo conté a eso.
1: Sí,
0: y
1: sí.
0: Hay algunas cosas, viste, que uh-huh. mi servicio, sí. En algún momento cuando está la computadora conectada, el celular uh-huh. al Wi-Fi y todo, el Smart también lo hace.
1: Claro, le pega unos tirones.
0: Y sí, lo frena por momentos.
1: Sí, es normal, normal. Es aceptable, digamos.
0: No, uh-huh. Claro, no es que te lo corte definitivo, pero te lo va cortando de a ratos.
1: Pero tiene un...
0: Va, viste. Va.
1: Sí.
0: En momentos de mucho consumo.
1: Claro, un momento donde más usas.
0: Sí, hay que bajarlo. Digo, hay, para verlo sin problema hay que desconectar algunas cosas de tu Wi-Fi.
1: Sí, se puede.
0: Más si es Wi-Fi, no tenés conexión de cable, ¿no?
1: Claro, encima es verdad. No, el Wi-Fi nunca va a ser tan eficiente y tan seguro y estable como un cable.
0: Sí, yo mi Smart está en Wi-Fi.
1: Claro.
0: Por ahí alguien me dijo, che, ponele un cable de red.
1: Podría ser, sí. Pero a veces, ¿viste?
0: Bueno, no sé, qué sé yo. Mirá, le pusimos el cable de red una otra cosa, está bien. Yo no renegaba nada. Estaba peor que el Wi-Fi.
1: Estaba igual. Sí, a veces.
0: El cable también tiene que estar, viste, que tiene. El cable tiene que ser impoluto, Rodri.
1: No,
0: tiene que tener.
1: También.
0: Tiene que estar perfecto.
1: Olvídate. Tiene que ser muy, muy. No, sí. Y también a veces no tenés. Sumar un cable más es más espacio, más
0: sí.
1: Lindo, viste.
0: Y encima si vas de pieza a pieza.
1: No, si
0: es un quilombo.
1: De un ambiente a otro, olvídate.
0: Tenés que tirar, empezar a pegarlo en la pared. Quilombo, bárbaro, porque tenés que empezar a hacer agujeros.
1: No, sí, ya tenés que encima meterle un gasto, ¿no? Es un montón.
0: Lo hace. No, por eso te digo, entonces va Wi-Fi.
1: Sí, totalmente. Y bueno, si no hay que recurrir a la vieja y confiable piratería. No, qué feo, che.
0: ¿A cuál piratería? ¿Cuál sería eso?
1: Y bueno, la piratería.
0: Tírame datos.
1: A la descarga. No.
0: No.
1: ¿Qué hay un reflorecer? Usted sabe que de vez en cuando pasa. Sí, viste. Pasa que la gente tiene mucho esta idea de que las plataformas te dicen qué consumir. Y la gente siente que con la piratería es más libre, en el sentido de decir, por ejemplo, yo entro a Spotify y al final voy a terminar escuchando lo que Spotify quiere que escuche.
0: Claro.
1: Como que el algoritmo te termina de alguna u otra forma dominando.
0: Sí.
1: Lo mismo cuando entran a, por ejemplo, no sé, Netflix, ponele. Porque sí, de alguna u otra forma te van a llevar a que veas lo que ellos quieren y lo,
0: claro,
1: no
0: la
1: lo que vos querés.
0: Estreno, todo.
1: Claro, exactamente. Y vos decís, en cambio, vas a algún lado, bajás lo que querés, qué sé yo, y vas a terminar viendo lo que vos quieras. Pero, qué sé yo. Capaz es un poco exagerado, viste, para mí, ¿no?
0: Sí, más,
1: no me tomaría tantos molestos.
0: A mí, más que nada, que la película se me vaya ralentizando,
1: claro.
0: no me molesta. El tema es cuando es un evento en vivo.
1: Ah, bueno, sí, que no lo podés.
0: Por
1: claro.
0: Eso, reitero, uh-huh. Cuando vos contratás los servicios,
1: ¿qué?
0: La mayoría cuando vos contratás es para uh-huh. recibirlos por internet.
1: Claro.
0: Sí, tiene que ver mucho la conectividad tuya. Uh-huh. Porque totalmente. Vos podés tener la mejor haber contratado el mejor servicio.
1: Claro.
0: Que vas a ver 104 partidos del mundial, películas, uh-huh. etcétera, uh-huh. etcétera. Pero si vos tu conectividad es mala.
1: Claro.
0: Es decir, el servicio no lo vas a poder aprovechar full, ¿viste?
1: Y no. Pero bueno,
0: ese es un tema.
1: Por eso.
0: Que se ha mejorado mucho en estos años, sí, ni hablar.
1: Sí,
0: antes
1: sí,
0: era
1: sí.
0: Imposible. No, si antes hubiesen querido exigirlo como lo exigimos ahora,
1: no.
0: Reventas todo.
1: No, total.
0: Hoy tenés otras posibilidades. Mm. Los Wi-Fi andan medianamente, se la aguantan.
1: No,
0: dice,
1: se ha mejorado.
0: Aguantan sí, mucho. Sí. Uh-huh. Pero bueno, cuando vos estás en vivo, estás jugando un partido.
1: Por ejemplo.
0: Y se te empieza la ruedita. Mm-hmm. Y se te empieza la ruedita.
1: Imagínate, ¿qué pasa en el mundial eso?
0: Bueno, por eso yo recomiendo a los futboleros.
1: Sí.
0: Yo sé que está brava la mano.
1: Mm.
0: Porque, viste,
1: sí.
0: Contratar no es tan sencillo porque
1: no,
0: tiene su costo,
1: no.
0: ¿Eh? No es nada es gratis.
1: Totalmente.
0: Nada es gratis.
1: Nada
0: tiene
1: es
0: su
1: gratis.
0: Costo, más ahora cuando vos. Ellos se dan cuenta que vos comprás el paquete del mundial.
1: Uh-huh.
0: No son giles tampoco.
1: Claro.
0: Tienen un costo. Uh-huh. Pero yo les recomendaría que lo hagan.
1: Sí.
0: Porque gratis. Ya le dijimos, fuera de Argentina, el resto, si querés ver otras selecciones o algo...
1: Claro.
0: Te digo, va a ser muy difícil.
1: Sí.
0: Si es que no tenés servicios de cable y esas cosas,
1: claro,
0: ¿no?
1: Claro.
0: Si tenés el cable va a transmitir... ¿Me dijeron? ¿Quién me dijo el otro día de los chicos? que parece ser que la red contrató todos los partidos. Así que se van a poder ver en distintos canales, pero se va a poder ver el Mundial.
1: Claro, porque ahora, viste, al cambiar la disposición de DirecTV Sports, claro, muchos cables lo agregaron oficialmente a su grilla.
0: Claro.
1: Y tiene el acuerdo con la red. Ajá. Así que, como bien dice usted, así que...
0: Los partidos se van a ver todos.
1: Es probable, después creo que quedará
0: pagando el servicio de cable.
1: Claro, el servicio básico. Después ahí hay otro punto, y es un punto eterno, que también, lógicamente, por una cuestión de cómo funciona Internet, al día de hoy es casi imposible que mejore mucho o que se desaparezca completamente, que es el delay.
0: Sí.
1: A mucha gente le molesta el delay de Internet.
0: Ah, sí.
1: A mucha gente le molesta
0: que... Lo que pasa es que el vecino grita el gol.
1: Claro.
0: Y vos todavía no te llegó.
1: Exactamente.
0: Bueno, eso es un
1: tema. Nos pasa,
0: a nosotros nos pasa en casa.
1: Claro.
0: Gilbert está viendo, por ejemplo, en el comedor. Uh-huh. Yo lo veo en mi habitación.
1: Claro.
0: Y Gilbert tal vez lo escucha antes que yo.
1: Claro.
0: Y yo me doy cuenta.
1: Exactamente.
0: ¿Entendés? Y, uh-huh, y me doy cuenta por las expresiones Gilbert.
1: Claro.
0: Viste, ya la puteada. Y yo todavía no lo vi.
1: Y voy a decir, ¿qué va a pasar?
0: Claro, ¿qué va a pasar en 5 segundos?
1: Maldición.
0: Y estamos en una misma casa, en una misma...
1: Claro.
0: ¿Me entendés?
1: Sí.
0: Pero claro, él tiene un servicio en ese televisor, yo tengo otro.
1: Claro, exacto.
0: Y hay un delay.
1: No
0: está en simultáneo.
1: Y ese es el problema.
0: Y el que está viéndolo, a lo mejor por televisión analógica... Claro. Grita el gol más antes que Gilbert y después mucho antes que yo.
1: Muchísimo antes.
0: Sí. Ni hablar si lo escuchás por radio, Rodrigo. Es imposible.
1: Sí, bueno, olvídate.
0: Escuchar radio, porque algunos tienen unos, yo te repito, algunos partidos están buenísimos para escuchar por radio.
1: Sí, seguro.
0: Está, mira, la radio y le pones la imagen, no te puedo asegurar que el de la radio cantó el gol y vos después de 10, 15 segundos
1: lo
0: podés ver. Es increíble el delay que hay ahí.
1: No, olvídate, no. Si querés hacer eso, si querés ver el simultáneo con la radio...
0: No podés.
1: No, tenés que tomarte una molestia tremenda y retrasar la transmisión de la radio. Tendrías que agarrarla, si te gustan. Ponele que hay un relator que te guste mucho en la radio. Tendrías que usar dos dispositivos.
0: Es un quilombo.
1: A ver, es un quilombo porque en nuestro país no está estandarizada una tecnología que en otros lados sí, y está buenísima, y no entiendo por qué acá las plataformas no las usan, ni tampoco la utilizaron históricamente los cable operadores, que es la posibilidad de elegir audio. En otros países,
0: ajá,
1: vos podés elegir,
0: ves
1: la imagen, la imagen, el mismo feed de video, no importa, para lo que sea. Y esto, ojo, no es para muchos campeonatos locales de muchos países como España y demás, vos podés elegir el audio original, podés elegir alguna radio, un audio partidario.
0: Claro, vos le ponés el audio a la imagen.
1: Exacto. La imagen va a ser la misma, no importa eso. Pero tenés opciones de audio.
0: Está buena esa,
1: Claro, algo que a nuestro país, hoy en nuestra región, no entiendo por qué nunca pudimos hacerlo. Pero
0: existe, hay posibilidades, digamos, en otros países se puede hacer.
1: Exacto, que de esa forma vos podrías elegir tranquilamente escuchar un audio radial.
0: Sí, sí. Bueno, porque la semana que viene nosotros hablamos de esto y tal vez alguno dirá que si engancharon tarde, por ahí entraron tarde, ¿sí? ¿Qué estarán hablando?
1: Claro.
0: No, estamos hablando de las colectividades para ver en plataformas, eventos en vivo. Y los partidos, vamos a ser sinceros, en el Mundial... Es muy raro que lo hayas repetido al partido. Sí, el partido se ve en vivo.
1: Se tiene que ver en vivo.
0: A lo sumo, que bueno, justo te tocó un partido que te hubiese gustado ver y vos estabas laburando.
1: Claro.
0: Lo podés guardar y ves de noche. Eso te permite las plataformas también, después de verlo. Pero ya te vas a ver el resultado, todo. Pero bueno, después está lindo verlo. A mí me gusta. Yo anoche me puse a ver un rato, estaba haciendo zapping y me encontré otra vez con Argentina-Francia.
1: Mira.
0: ¿Cuántas veces vimos la final? Yo la vi únicamente en vivo y no la vi más. No, yo la vi en vivo y nada más, Rodri.
1: Después
0: vi los cortes tradicionales, el festejo de Argentina,
1: claro.
0: Los penales, etcétera, las lágrimas de Scaloni. Todo eso lo vi en un revival.
1: Claro.
0: Pero anoche me puse a ver el partido y vos lo ves otra vez y decís, che, qué cerca estuvo Francia después de que nos hicieron el segundo y ganarnos.
1: Claro.
0: Digamos, menos mal que lo paso de nuevo porque si no hacer un tercer gol.
1: Por eso, sí, no lo sigas repitiendo.
0: Pero bueno, viste, infartante final, terrible final. Y recordé momentos así que compartí con Gilbert viendo la final en casa.
1: Qué lindo eso.
0: Eso sí, uno se acuerda de esas cosas, ¿no? Cuando vos ves el partido de nuevo.
1: Claro.
0: Pero muy pocas veces vos ves el partido ya con el resultado puesto.
1: Sí, es raro ver.
0: Es muy raro.
1: Un evento deportivo.
0: El evento de ser en vivo.
1: Sí, total.
0: A mí me pasa con la Fórmula 1 también. Yo no la puedo ver a la carrera después.
1: Ay, no.
0: Porque a mí me interesa, porque ya sé el resultado, ¿me entendés?
1: Qué aburrido.
0: Y claro, me queda medio... menos verla completa. Decir que después lo hacen muy bien los resúmenes. En 10 minutos te resumen la carrera, Rodrigo.
1: Sí, pero
0: Pero igual, yo la quiero ver entera. Me gusta ver el momento que se pasan, no se pasan. Bueno, ahora viene este fin de semana. Yo sé que nadie se va a pasar. O sea que el que haga la pole el sábado va a ganar la carrera.
1: Claro.
0: Si no tiene ningún problema mecánico, porque un día pasó en Mónaco, te cuento la anécdota.
1: Sí.
0: Venía Ayrton Senna.
1: Mirá, Ayrton.
0: Gran momento de Ayrton.
1: Mira.
0: Pero le había sacado, creo que le había sacado vuelta hasta el segundo.
1: No, tremendo.
0: Y venía con su auto y se queda antes de la entrada del túnel. No. Empieza a sentir que el auto le está fallando. ¡Pum! Quedó al costado. Perdió la carrera.
1: Claro.
0: Pero venía robando. Venía, porque ahí la única forma que vos te quedes sin chance, Rodrigo, es que se te rompa el auto. Si no, el que hace la pole, chau, listo. Es todo mañana. Vos mirá, yo te voy a recomendar Mónaco. Mirá la clasificación mañana.
1: Bien,
0: y ahí vas a ver, y después el domingo, cuando termine la carrera, pones los 10 lugares, son los mismos 10 que terminó la
1: carrera. Claro,
0: cual.
1: Muy difícil que algo
0: cambie.
1: No,
0: no se pueden pasar en esa carrera. Una carrera la más antigua que quedó, de los viejos calendarios de allá del 50. Es la única que quedó en la estructura de las calles de Mónaco, del Principado, donde viven todos los pilotos, ¿no? Ahí vive Franco Colapinto, porque Franco, el patio de su casa, Mónaco.
1: Claro, claro.
0: Ahí vive Leclerc, bueno, él nació ahí, Leclerc, familia vive ahí. Ahí vive Schumacher, viven todos los chicos, viven ahí. Menos Dios creo que Kimi no vive ahí, hay un par más que no viven ahí, pero...
1: Bien.
0: Mónaco es el principado para ellos que lo tienen como el patio de la casa. ¿A dónde vas a correr? Acá en el patio.
1: Qué lugar
0: y sí, corren ahí enfrente de la casa. O sea, Mónaco, el principado...
1: ¿Qué decirte?
0: Del gran Alberto de Mónaco. Y de sus hermanas que eran muy bonitas también.
1: ¿Qué gran Alberto?
0: El gran Alberto de Mónaco. No. No comparemos.
1: No, perdón. Yo sé que es otro Alberto.
0: Por favor, no comparemos las historias.
1: No, por favor, no se preocupe.
0: Che, 9:24 minutitos de la mañana. Pero bueno, esto es así. Cuando venga el Mundial, volvemos a la cuestión que nos interesa.
1: Sí, exactamente.
0: Traten de hacer una revisión de costos. Sí. Y bueno, si van a contratar algo, contrátenlo, porque las plataformas que son piratas están todas activas.
1: Claro.
0: Todos están con esas y se están pasando, veo que están entrando a las direcciones y todo, se están pasando. ¿Cuál era la que te decía que se veían gratis los partidos? Bueno,
1: sí, claro.
0: Esas van a fallar seguro, porque cuando vi quieras ver los partidos, algunas
1: se van a...
0: pero aparte andan mal, Rodri.
1: Lo que pasa es que
0: dan vueltas esas rueditas, te vuelven loco.
1: Tiene servicio.
0: Las rueditas te dan vuelta, te vuelve loco. No ves nada, loco.
1: Vale. Después, las otras pueden fallar también, ¿viste?
0: Sí, pero porque tienes que asegurar tu colectividad.
1: Porque tienen que estar... la plataforma igual una buena plataforma, fíjese, véalo con la plataforma más grande del mundo. YouTube.
0: Sí.
1: YouTube sabe por qué es tan exitosa YouTube. Porque se adapta a la conexión de las personas.
0: Claro.
1: No obliga a la gente a que la gente se
0: adapte. Ah, no, ni hablar.
1: El trabajo sucio lo hace YouTube. Y eso que es una plataforma gratuita.
0: Sí.
1: YouTube te ofrece su contenido en una multiplicidad de formato para que vos la recibas de acuerdo a tu conexión.
0: Estamos de acuerdo.
1: El sistema calcula la mejor conexión para vos y te da la señal correcta. En otros lados, vos no tenés mucho de eso.
0: Claro.
1: Cuando llamativamente vos pagás, y deberían ser ellos... Está bien, como bien usted dijo, hay un básico de conexión que vos tendrías que proporcionarte para decir, bueno, ya está, de acá en más corresponde la plataforma.
0: Claro.
1: Pero los muchachos, a pesar de que cobran, no se esfuerzan tanto tampoco, ¿no?
0: No, es verdad eso.
1: Porque si yo contrato un servicio, debería funcionar bien siempre. Igual, creo yo que en general todos andan bien.
0: Sí.
1: Creo.
0: Medianamente se la aguantan.
1: Claro. Van a andar.
0: Medianamente se la aguantan. Sí, lo que sí las plataformas, estas piratas, no te aseguran nada de calidad.
1: Y se puede cortar en cualquier momento.
0: Ya, se cortan. Sí, pero aparte encima te saca de la pantalla y te hace reiniciar, ¿viste?
1: Bueno,
0: y eso te vuelve loco. Un Brasil
1: por ejemplo,
0: te empieza a romper la guita así.
1: No. El problema, yo les digo, es también...
0: Más para el futbolero,
1: No.
0: Sí, el amante del fútbol.
1: Total.
0: El que no le gusta, y porque hay gente que también, aunque ustedes no lo crean, lo único que le importa es que juegue Argentina.
1: Claro.
0: Pero hay gente que no le cabe esto de seguir todos los partidos. Y...
1: No.
0: Hay gente que no le interesa eso.
1: Totalmente.
0: Pero el que es futbolero, ese se pone loco, Estás viendo un Brasil, se me ocurre, un Brasil-Senegal o...
1: Si cualquier... son futbolero...
0: Claro, tenés que ponerte una plataforma que vos sepas que vas a sentarte y no vas a renegar.
1: Totalmente.
0: Porque lo peor es renegar.
1: Claro.
0: No, lo peor es renegar.
1: No, porque obvio, es algo que debería ser lindo. Te gusta el fútbol, esta es la mejor época para que lo disfrutes. Igual una recomendación que les voy a hacer es no entren a Google y busquen clones de fútbol libre o esa cosa y entren a cualquier lado.
0: Bueno.
1: Porque muchas veces el problema viene por ahí.
0: También.
1: Yo las plataformas que conozco, las conocí en Twitter... En Telegram o en Threads, que es el equivalente a Twitter de Instagram. No entren a Google a cualquier lado porque ahí solo Dios sabe dónde se están metiendo.
0: Claro, viste, te piratean todo.
1: Claro. Y si no, están llenas de publicidad.
0: También.
1: Viste,
0: también.
1: Una de dos.
0: Sí, sí.
1: En cambio, por ahí hay otras plataformas. En Twitter les digo, busquen No Football. Síganlo al chico que la programa y ahí tiene. No les voy a dar más data.
0: Ah, bueno. Bien, un buen dato.
1: Hagan el laburo. Y él, bueno, lamentablemente la tiene que renovar cada tanto porque se la tumban, viste.
0: Sí. Che, bueno, un saludito grande a Emiliano que está por aquí escribiéndonos. Hola, Emi, querido. Muy buen viernes, amigazo. Espero que sea un gran fin de semana.
1: Claro que sí.
0: Che, bueno, no, acá me dice mi amiga Vero que para su esposa y su familia, sagrado, ya tiene todo contratado, Rodrigo.
1: Ya está todo previsto.
0: Gracias, está todo previsto.
1: Mejor así.
0: Acá se pueden morir, Martín, si llega a pasarles eso.
1: Que se corte todo.
0: ¿La de qué? ¿La de que se corte?
1: Claro.
0: Sí, es como cuando en ese momento te corta la luz.
1: Olvídate. No lo di.
0: Sí, bueno, acá Silvia también nos está saludando, deseándonos a todo el equipo muy, pero muy buen día. Gracias, Silvita. Beso enorme también para vos. Buen fin de semana.
1: Bien ahí.
0: Sí, André, acá... dice que ayer se quedó con unas ganas locas de ganarse alguno de los premios de Terra.
1: Sí, me imagino.
0: Me dice, claro, porque arrancamos hablando de que estuvimos ayer en Terra. Uh-huh. Ya va a haber premios en estos días también, va a haber premios de Terra, porque quedaron esos premios.
1: Claro, viste.
0: Claro, ella no podía en lo absoluto, ni de ninguna manera por el tema de su trabajo. Ella no puede salir porque ella es empleada doméstica.
1: Claro.
0: Imagínate que le diga, no, patrona, voy... Ya vengo, voy a ganar un
1: ratito,
0: premio.
1: Un ratito.
0: Se ríe, André, una genia total. Las ganas que hubiese tenido de ir a buscar esos premios, dice.
1: La verdad que
0: gracias,
1: sí.
0: Andreita. Che, nos pueden escribir acá, como están haciéndolo nuestros amigos y amigas, al 1541-6227, 1541-6237. Che, bueno, 9:30 de la mañana, ya en un ratito vamos a venir con lo primero, porque hoy tenemos que ir tramando el programa, porque tenemos a Aguirado, tenemos la gente que nos viene a visitar de las danzas, que vienen con un lindo evento los chicos. Bueno, va a estar Fío y alguno de los profes seguramente charlando con nosotros. Está el disco Joe del mediodía, que se suma también ya desde este viernes de manera constante también para el invierno. Y aparte, ya es como que hablamos demasiado en esta primera hora y los viernes va a tener que ser distinto. Sí, la gente se aburre, todas las cosas que le decimos.
1: Ponele.
0: La gente se aburre mucho y más aún. Y eso que no tocamos el tema político, que estuvo genial todo ayer.
1: Por eso.
0: Un 10 y pasamos de la hoja. Pasemos la hoja del 10.
1: ¿De 10 qué che?
0: Todo 10, Senado 10, Ceres 10, todo 10, Hospital 10, todo 10. Y bueno, pasemos la hoja. Vamos a los Estados Unidos. Allí está todo bárbaro también. Se viene el Mundial, espectacular. Está todo Estados Unidos esperando que las selecciones se instalen tranquilamente.
1: ¿Usted dice?
0: Sí, está todo bien. Bueno, y si te voy a dar el espacio para la oposición. Y...
1: Sí, por eso me parece que no están las cosas tan de 10 en todos lados.
0: Bueno, perfecto, listo.
1: Arranco con Trump, que por ejemplo le limitaron las condiciones de ir a la guerra con Irán, ¿viste? El Congreso no lo acompaña y hasta compañeros de su mismo partido no lo acompañan.
0: Bien, perfecto, listo.
1: Así que, ya arrancando desde allá para acá, ¿no?
0: Bueno, ¿y acá cuál problema tenemos?
1: Y acá, bueno, después tenés informes del decrecimiento constante y sonante del desempleo en nuestro país. O sea, bueno, el Consejo no sé qué hizo ayer, así que no puedo decir nada.
0: Hablaba Masilla festejando que le aprobaron dos pedidos.
1: Bien, bueno.
0: Así que se ve que trabajaron.
1: Mejor así. Che, bueno, ¿y los otros concejales informan algo o qué onda?
0: Estuvieron, sí.
1: Sí, sé que están, pero
0: sí,
1: vi
0: sí.
1: Que estuvieron más de una hora y eso, pero viste. Bien. La verdad que es como ver un partido de fútbol del viejo, como bien dijo usted. No me voy a sentar a ver la sesión completa, ¿viste?
0: Perfecto.
1: Una fiaca, pero viste...
0: Pero le ponemos un 8. Vamos a calificar.
1: No, los voy a calificar sin verlos.
0: 8, 9. Bueno, vamos con otra.
1: Bien que cumplieron el horario.
0: Todo el segmento de la oposición. Vamos con otra. Vamos con otra, Rodrigo. Vamos.
1: Ah, por favor. Bueno, ¿a usted qué le parece? ¿No hay que hacer crítica?
0: Nah,
1: ¿está todo correcto?
0: Claro, digo. No.
1: Ah, bueno.
0: Vamos con otra, Rodrigo.
1: No, déjelo ahí. Ya con eso tengo suficiente.
0: Ah,
1: y al pobre presidente encima le metieron una jueza que él no quería.
0: Ah, la jueza Michelle. ¿Sabe por qué no la quería?
1: ¿Por qué no la quería?
0: Porque era la prima, es cuñada de Halcón Adamón.
1: ¿Y cuál es el problema con eso?
0: Bueno, no la
1: ¿qué
0: quería.
1: ¿Qué pasó? ¿Le molesta Halcón
0: Adamón? Pero al fin y al cabo ayer se terminó develando, revelando, que la que no la quería no era Milei. Milei estaba por... Karina Milei.
1: ¿Y qué Karina? Problema tiene Karina?
0: Y Karina no sé qué problema tendrá, pero bueno, no la quería. No la quería.
1: Que sea parienta de un...
0: Un periodista.
1: ¿Un periodista qué problema tiene? ¿Viste? La verdad, algo que sí me gustó...
0: Igual
1: que...
0: Patricia Bullrich se abrió y la votó a favor, ¿no?
1: ¿Bancó la Pato?
0: Sí.
1: Anda en algo la Pato, ¿eh? La Pato anda en algo.
0: Anda en algo, bien.
1: Anda en algo perfecto. La Pato, ¿eh?
0: Hiriendo al gobierno desde adentro.
1: Está bien, ¿eh? Pato,
0: sí.
1: Te banco. Procedé, seguí así, seguí que vas bien.
0: ¿A vos no te gusta el gobierno local, el gobierno nacional, no?
1: No, pero nada. No. Y bueno, viste, yo...
0: No le aceptás nada de lo que ha hecho.
1: No, pará.
0: Ni siquiera lo mejor que tiene el déficit fiscal.
1: ¿De qué sirve el déficit fiscal si a la gente no le alcanza la plata?
0: Bueno, pero es lo mejor que tiene el gobierno. ¿No te gusta tampoco eso?
1: Es que no sirve para nada.
0: Bueno, avancemos. Vamos a la otra.
1: No sirve para nada.
0: Vamos a la otra.
1: Sí, ¿qué más quiere?
0: Bueno, no te digo. Vos estabas en el sector. Yo le dije, está todo bien. Y vos tenés que decir, está todo mal, así que...
1: No, yo no digo, no voy a decir que está todo mal porque no soy un sonso que no ve las cosas. Al contrario, le diría que me gustó algo que tengo que profundizar también, que es la ficha limpia para las empresas contratistas del Estado en nuestra provincia, un proyecto que está en tratamiento también.
0: Lo vi.
1: Algo que hemos dicho acá más de una vez, ¿sí? Para que las contratistas del Estado también se sepa quiénes son y si se portan mal, no tengan posibilidad de trabajar con el Estado. Eso está muy bien.
0: Sí, está bueno eso. Está bueno todo.
1: Sí, por eso.
0: Lo había visto. Una buena iniciativa.
1: Sí, eso es bueno. ¿Viste que cuando se quiere, se puede, viste?
0: No, pero aparte, eso debería ser de manual, ¿viste? No deberían existir leyes. Es lo mismo que el otro día decía.
1: ¿Viste?
0: Ayer se ladraba un rato en el Senado de lo de ficha limpia.
1: Claro.
0: Y eso no debería ni ser necesario. Vos cuando vas no tenés que ser corrupto, no tenés que estar preso.
1: No, es que tus partidos no deberían dejarte llegar a ser candidato.
0: Claro.
1: Ese es el tema. Claro.
0: Vos tenés que ser, no te digo impoluto, porque no podés sacar de las iglesias
1: gente
0: para ser presidente. Obvio. Pero vos tendrías que no tener nada en tu prontuario, digamos. Tendrías que tener ser una persona, qué sé yo, que tengas andaburo formal y no hayas robado.
1: Claro, que no tengas ninguna sospecha de delito.
0: Que no seas un violento, no sé, se me hace a mí,
1: sí,
0: Rodrigo.
1: Sí, exacto. Sí.
0: Que no debería ser una ley para que vos lo puedas presentar, digamos.
1: No, porque claro.
0: Se me hace un poco raro.
1: No, porque, exacto. Tus partidos deberían ser... No, che, vos no podés ser candidato, amigo. Estás más sucio que una papa. Claro. Quédate si querés militando, acompañá, todo bien, pero no te podemos poner como cara del partido.
0: Porque viste que a veces vos entendés, che, pero ¿por qué necesitamos una ley y tenemos que negociar tanto para que no vaya un corrupto a ser candidato a algo?
1: Sí, o al menos un sospechado, ponele, viste.
0: Sí, pero ponele, viste porque que después... se exige que vos estés... procesado.
1: No, bueno.
0: Se exige eso, no sospecha.
1: Pero procesado no es culpable, ¿viste?
0: Sí,
1: y no es
0: verdad,
1: una condena firme.
0: Sí, bueno, lo que se exige sí la condena, ¿no? Una primera instancia, creo.
1: En segunda, en teoría. Va, no sé, al menos la ley nacional que se planteaba en segunda, habría que ver acá.
0: Sí, lo igual, es mucho.
1: Lo sensato es que sea en segunda. A ver, pero eso no quita que después sigas apelando y se caiga.
0: Claro, pero vos fíjate, porque se defienden acá hasta resulta ser que los que están presos son todos inocentes y los que están afuera son todos culpables.
1: Claro.
0: Este país mira las cosas una doble vara, por las protestas que hay en la casa de la señora que presidió el país dos veces, parecería que todos los que están sueltos tienen que ir presos, porque la condenaron y ella tendría que estar libre, que no salvó a nadie.
1: Y no creo que sea ni una ni otra.
0: No entiendo que la señora haya salvado a alguien en este país, pero hay una cantidad de gente que sí la pondera.
1: ¿Viste? Capaz salvar no, porque el pensamiento mesiánico no nos va a llevar a ningún lado, ¿viste? Ni este gobierno nos vino a salvar, ni los anteriores tampoco, ¿viste? Los gobernantes hacen su laburo. Esto es como felicitar a un gobernante por hacer su trabajo.
0: Claro.
1: La verdad.
0: Y bueno, pero pasa, se felicita en todos los países. Eso es muy común en todos los países.
1: Pero es una estupidez. Yo se lo dije siempre. Entonces, a nosotros, a nadie lo festejan, che. Nadie le dice a tu jefe cuando termina tu jornada laboral, che, te felicito por el laburo de hoy, ¿eh? Hiciste tu trabajo, por eso se te paga.
0: Sí.
1: Felicidades. O sea, no, es una sonera, la verdad. Por eso, que la gente tenga que rendirle pleitesía a un gobernante, sea quien sea, del partido que sea, es una soncera, la verdad. Pero bueno, a la gente le nace.
0: Y lo felicita, está bien.
1: Yo no lo entiendo y no lo haría. Sí puedo ponderar políticas porque sí puedo y me encanta. Pero la verdad, decíte, loco.
0: Che, bueno, vamos a ir con la noticia que me acaba de pasar mi amigo. Si esto es verdad, estamos en un día muy triste para el rock nacional, ¿eh?
1: Mirá.
0: ¿Qué, murió el Indio Solari? Acaban de confirmarlo algunos medios nacionales. Voy a ver si lo ratifico. Sí, murió el Indio Solari. Mítico cantante de Los Redonditos de Ricota. Día de duelo para el rock nacional. Está en la portada de Infobae a esta hora de la mañana. Qué tipazo este, ¿no?
1: Qué
0: artista este. El músico tenía 77 años y falleció en su casa de Parque Leluar. Estaba enfermo de Parkinson y se habría retirado de los escenarios en el 2017, aunque se mantuvo activo hasta sus últimos días. Conmoción en el rock nacional. Pasa que todos sabíamos de que el Indio, él mismo había cantado canciones que hablaba de la poca rosca que le quedaba.
1: Claro.
0: Pero de verdad que parecería que estos artistas nunca pueden morir, ¿no?
1: Ah, obviamente.
0: Igualmente no mueren. Van a quedar en el inconsciente colectivo de generaciones por generaciones de la obra que dejan estos chabones, ¿no? Porque de verdad que es uno de los artistas más impresionantes de la música del rock nacional de, no sé, 40, 50 años.
1: Claro.
0: con sus pros y contras, ¿no? Porque siempre digo yo, siempre ha tenido gente que lo amó como gente que lo odió.
1: Claro.
0: No sé si antes de morir habrá hecho las paces con todos sus ex compañeros de Patricio Rey y sus Redditos de Ricota, si en algún momento se redimió de todo aquello que, bueno, fue una disputa, como siempre decimos, la plata a veces divide, no solamente lo creativo, pero este ha sido uno de los tipos más relevantes de la historia del rock nacional. No se fue cualquier persona. No. Es lo mismo que falleció el día que falleció Gustavo Cerati. Es lo mismo. Se acaba de ir uno de los grandes artistas del rock nacional. Este sí que es como un Mick Jagger, ¿no?
1: O como claro.
0: Un Keith Richards, si hablamos, o un John Lennon, si hablamos para ponderar las grandes bandas de la historia de la música. Bueno, este es uno de los grandes fenómenos del rock nacional. El Indio Solari. Bueno, elegir una de las mejores canciones del Indio sería imposible, Rodrigo.
1: La verdad que sí.
0: Sería imposible. La verdad que sí. En las generaciones que ha marcado alguna canción de Octubre, o allá Gulp, el primer disco de los Redondos. Y bueno, si no el doble disco, Lobo Suelto, Cordero Atado, una joya impresionante del rock nacional. Pero bueno, me imagino un dolor terrible para tipos que nosotros tenemos como fanáticos
1: claro,
0: acá.
1: Claro, sí, nuestros amigos.
0: Mi amigo Chiru Gorosito.
1: Totalmente, es por eso.
0: Fanático de La Primera Hora. Emanuel Abreu, otro amigo que es fanático del Indio Solari. Y así podemos nombrar varios, Juanchi Petracupa. Claro. Bueno, toda la gente que lo ha ido a ver al Indio. Bueno, un saludo enorme para todos los muchachos que deben estar conmocionados, tanto como...
1: Totalmente.
0: Repito, la noticia que conmueve en el mundo, para aparte porque le roban el protagonismo a todas las otras noticias.
1: No, sí, olvídate, hoy no.
0: En la portada de los medios
1: claro.
0: Está justamente lo de El Indio. Deberíamos arrancar con alguna buena canción de Carlos,
1: ¿eh?
0: Si no. De las tantas canciones buenas, no sé. Yo,
1: ¿cuál es la suya? ¿Cuál es su favorita?
0: ¿Del Indio? No, me gustan muchas.
1: Claro.
0: No, tengo... Particularmente tengo una adoración especial por el disco Octubre.
1: Mirá.
0: Me parece a mí de una joya maestra esa.
1: Wow.
0: De Octubre, ¿no? El segundo disco de ellos. Y después tengo varias canciones que me gustan de Lobo Suelto, Cordero Atado. Bien. Caña Seca y Un Membrillo. Mirá. Bueno, no, hay muchas. Ahora,
1: sí,
0: ahora uno,
1: muchas.
0: Uno quiere apelar a la memoria. Todo un palo.
1: Claro, por ejemplo.
0: A mí me parece que ese disco de que tuvo la Vencedores Vencidos, La Solitaria Vaca Cubana, La Masacre del Puticlub. Ese disco es impresionante. Es un disco. Bueno, y yo tenía fanáticos, amigos que le gustaban mucho. Bam Bam, Estás Liquidado, que tienen todas esas canciones bien rockabilly, que tiene la Parabellum del Buen Psicópata, bueno, tiene una Blues de la Artillería. Después La Mosca y la Sopa, ¿no? Que tiene los clásicos, Un Poco de Amor Francés, Toxi Taxi.
1: Wow.
0: ¿Qué sé yo? No sé.
1: La verdad que sí, es imposible.
0: Sí, te daría para que la elijas vos a la canción. ¿Cuál te gusta a vos? Por ejemplo, si tendrías que elegir.
1: La verdad, si tengo que elegir una, no sé. Porque también no querés caer en las primeras que se te vienen y después... Porque son como muchas canciones dentro del mismo estilo, ¿viste? Tenés esas que son más como para decir, bueno, cantémoslas en una cancha, en una movilización, no sé.
0: Sí, tiene, bueno, más... Juguetes Perdidos se convirtió en un himno
1: ejemplo,
0: de cancha.
1: Por ejemplo, claro, ¿viste? O no sé, ponés Jijiji que explote todo, ¿viste?
0: Sí, también Jijiji.
1: ¿Me entendés?
0: Es una canción que se ha convertido...
1: Claro.
0: Casi en un himno.
1: Claro.
0: Salen del grupo para convertirse en himnos.
1: Imagínate, claro, ¿viste? Ese es el tema. Es que es imposible. Imposible. No sé, ¿alguien se anima a elegir alguna ahora?
0: Estaría bueno que alguien de los oyentes que les gustan los Redondos.
1: Exacto. El primero que nos tire una y la ponemos ya.
0: Bien.
1: A ver. Dolly que nos dice, gracias Indio, no te moriste sin galopar.
0: No, olvidate. Bueno, Rodri está mostrando el WhatsApp web.
1: Perdón, sí.
0: Tenías la Feria de Ciencias,
1: ah,
0: Rodri.
1: Ah, sí, nos pasaron
0: estuvo,
1: la data.
0: Silvita nos estuvo escribiendo, la directora de la escuela.
1: Nos pasó la data, sí.
0: Hoy en la Feria de Ciencias, porque Griselda me decía recién que estaban yendo a la feria, ¿puede ser?
1: Así parece, ¿no? Sí, de 9:30 a 15, no tiene la fecha, la imagen.
0: Los dejo un rato porque nos vamos a la apertura de la Feria de Ciencias en la escuela.
1: Muy bien, qué lindo.
0: Así que no está escuchando Griselda.
1: Claro, no, nos va a dejar un ratito. Pero bueno, lo bueno es que va a volver, no nos deja para siempre.
0: Sí.
1: Uno siempre.
0: Bueno, vos tiraste la consigna, acá
1: claro.
0: Se me prende mi amigo Pablo.
1: A ver, Pablo.
0: Podríamos considerar un tipo que, no sé si es generacionalmente, de la era de los primeros discos
1: claro.
0: De los Redondos de Ricota, pero me parece que puede ser alguien que puede estar dentro de la órbita. Uh-huh. Él nació fuera de los 80,
1: claro.
0: O sea que se perdió no era ni bebé todavía cuando ya el Indio había habían hecho tres discazos.
1: Ya era el Indio.
0: Sí, porque también La Mosca y la Sopa también es otro discazo.
1: Ah, mirá.
0: Que nació prácticamente con mi amigo, es del 91, mi amigo.
1: Wow.
0: Me dice, soy del 91. Sí, qué sé yo, Vencedores Vencidos es un himno.
1: Es un temor.
0: Es un gran himno de Los Redondos. Mm. Es como muy popular también.
1: Claro.
0: Se convirtió en una canción muy de...
1: Son canciones, viste, para todos.
0: Sí.
1: Después encima siempre me encuentro cada tanto en... yo creo que vamos a ir con eso, si alguien no dice otra.
0: No, Vencedores Vencidos es una de las que dijo él.
1: Sí,
0: él,
1: no, sí.
0: Tiró dos más.
1: A mí me agrada.
0: Sí.
1: No me disgusta. Después siempre hay una no quiero decir polémica, pero una cuestión de la gente en redes, de decir, che... Intentan entender, traducir, darle contexto a las canciones.
0: Cuando él mismo dijo que no tiene ningún tipo de traducción.
1: Claro, la gente le busca significados metafísicos casi, ¿viste?
0: Sí.
1: Y vos decís, son canciones, disfrútenlas. Pero bueno.
0: Bueno, él mismo pidió eso.
1: Claro, a la gente le gusta, ¿viste? Buscarles...
0: ¿A qué le cantó?
1: Claro, le quieren buscar un contenido, alguna cosa.
0: Bueno, esa esencia de las canciones del Indio. Van a quedar por siempre ahora.
1: Claro.
0: Porque ahora ya no está vivo él para ir a contarte a qué le cantó en ese momento.
1: Totalmente.
0: Que muchas veces se lo dijo, inclusive cuando él tenía una buena relación con Mario Pergolini, uh-huh. Charlaban en esas mano a mano, están lindos.
1: Sí, claro, la taza.
0: Sí. Él le contaba y le preguntaba, che, dice, porque viste que siempre existe lo de la letra. Y Mario dice, qué sé yo, una letra, es decir, una canción.
1: Una canción, claro.
0: Disfrutala.
1: Un momento,
0: usted no tiene una explicación para cada canción,
1: claro.
0: De qué momento. Sí creo que igualmente... Eso era para la gilada.
1: Algo, ¿no? Sí, algún contexto.
0: Un mensaje tenían las canciones. Sí. Aparte por los momentos en los que fueron saliendo los discos.
1: Claro, también.
0: Cuando lo matan a Huarte Bulacio, uno de sus fanáticos, claro. No fue el disco Bam Bam, estás liquidado, Rodrigo. Mm. Aparece ahí.
1: Claro.
0: Y sale la canción para él, digamos. Ahí eso le hizo un clic, eso, ¿no? El chico que muere en una comisaría porque lo llevan preso.
1: Claro, imagínate.
0: Entrando a un recital de ellos. Mm. Entonces. Hay un disco que está direccionado a eso, Bam Bam, está liquidado,
1: claro,
0: que tiene día. Fusilados por la Cruz Roja. Wow. Hay un mensaje que vos lo entendés, ¿viste? Más aún el ricotero que ha seguido.
1: Claro, el de siempre, va a decir, pará.
0: Que le siguieron toda la discografía al claro. Pie de la letra.
1: Algo me están diciendo. Ese.
0: Sí, octubre no es... La tapa no es inocente de octubre. Octubre rojo, ¿me entendés? Claro.
1: Bueno, había
0: Chernobyl,
1: también.
0: Habla muchas cosas. Sí, un disco no es inocente.
1: No, claro.
0: Digo, lejos de serlo. Pero bueno, también hubo otros discos, Globo Suelto, Codelo Atado.
1: Era.
0: Que hizo también para mí un antes y un después de ahí, la discografía del Indio.
1: Wow.
0: y Los Redondos. Y después vendrían, bueno, los otros discos que creo que terminaron de sellar una distancia creativa y artística entre, bueno, el Indio y la señora de Sky. No sé si con Sky estaba peleado.
1: Claro, tal vez era más con...
0: con la ella. Poli.
1: Claro. Bueno, tendremos que ver ahora, Martín, cómo va a ser su despedida. Cómo la gente lo va a...
0: Yo calculo que es un tipo que amerita. ¿Él a dónde vivía? ¿En el barrio? Acá dijo, ¿no?
1: Perdón, no lo recuerdo. No lo retuve, pero
0: acá,
1: sí.
0: En el Parque Leluar. Está en Capital Federal.
1: Bien.
0: Yo me imagino que tiene que ser velado en la legislatura.
1: Y, sí.
0: Un tipo muy grosso este.
1: Claro, y me imagino que va a
0: gran
1: ser...
0: artista. No sé si qué querrá la familia.
1: Claro, obviamente. Pero uno imagina, Martín, que... La gente se va a congregar para despedirlo.
0: Pero ¿qué pasó con Cerati?
1: Sí.
0: La gente, la familia de Cerati no quería que sea algo íntimo,
1: claro.
0: No podés.
1: No, es imposible.
0: Son artistas que superan todo tipo de...
1: No, claro.
0: Ya en un rato van a estar las coberturas con los medios nacionales.
1: No, sí, va a ser como bien dijo usted, Martín, va a ser la noticia del día, no va a haber otra cosa hoy.
0: Sí, se va a hablar mucho de él, se van a escuchar las canciones.
1: Sí.
0: Bueno, de la defensa de Cristina Kirchner, porque
1: bueno, sí, no
0: se escondió en ese aspecto.
1: Bueno, es verdad.
0: No se escondió,
1: sí,
0: la
1: sí,
0: jugó
1: sí.
0: Fuerte con eso también. Y bueno, muchos le rescataron y se hicieron ídolos ahí, ¿no?
1: También, sí, seguro.
0: Lo hicieron ídolos ahí, como algunos se despegaron.
1: También, lógico.
0: Que lo seguían y cuando él ya expresó su... Pero bueno, ya todos sabían que... Los Redondos de Ricota no eran de derecha, digamos.
1: Claro, es verdad, ¿no? Pretenderlos de derecha capaz que era un poco incorrecto.
0: Inclusive no hay bandas de derecha.
1: ¿No hay rockeros de derecha? Debería.
0: No sé. Pero en Alemania lo supo haber tipos nazis, pero no.
1: Ah, ya
0: no,
1: se iban muy allá.
0: No, skinhead.
1: Había
0: bandas que defendían.
1: Muchachos.
0: Pero no sé si hay de derecha, che.
1: Che, pues bueno... Podrían, ¿por qué no? Sí, ya vemos, o sea, lo tenemos al presidente, que le gusta el rock.
0: El rock.
1: Le gusta, por ejemplo, la renga y le deben gustar otras bandas, sí. Uno calcula. Así que, viste, les puede gustar el rock, así que sería cuestión de que se pongan y armen una banda, ¿por qué no? Sería lindo.
0: Che, qué grande, Caro, me mostró el Potus de...
1: Qué lindo.
0: Potus en casa, me dice.
1: Bien, claro, que lo disfrutes.
0: Qué grande,
1: hermoso,
0: Carito.
1: Hermoso el Potus, ¿eh?
0: Está hermoso. Ver, este que se llevó a ser Carito de...
1: Claro, ¿viste? Por estar viendo el streaming, por estar en contacto con nosotros.
0: Bien. Che, acá me dice mi amigo Lorenzo, Gnanfi Frufi. ¿Qué tema ese? ¿Qué canción esa de los primeros discos, el primer disco, Gulp, de El Indio Solari?
1: Es re complicado para escribirlo.
0: Sí, Gnanfi Frufi. No, él me lo pone así nomás, Gnanfi Frufi.
1: No, sí, pero escribilo vos en una computadora. Gnanfi
0: Frufi, gran clásico de...
1: Es muy bueno.
0: Sí, qué sé yo, a mí de ese disco me gustaron un montón de canciones.
1: Claro.
0: Bueno, la gente se quedó con la bestia pop, ¿viste? Quedó con ese disco, se quedó con la bestia pop.
1: Viste que sí.
0: Lo hicieron hasta cumbia, todos lo hicieron.
1: Es verdad, muchos se han hecho cumbia.
0: Sí, no, muchos no, este. Otros temas de Lirio los hicieron cumbia.
1: No, tiene más. Sí, tiene alguno más.
0: ¿Qué lo hicieron cumbia? No me
1: sí,
0: digas.
1: Sí,
0: no sea así, Rodrigo. No,
1: pero sí, olvídate. Además te sabe que hubo una época en la que muchas canciones se adaptaron a...
0: ¿Sí?
1: A cumbia, sí. Hasta hubo una confusión en una época.
0: No me digas.
1: Gente que creyó que una canción, no recuerdo ahora exactamente qué canción era de Soda Stereo, creían que era de la banda que hacía el cover.
0: Ah, bueno, eso sí pasó.
1: Hubo una generación que descubrió a un artista a través de otro.
0: Que eran los chicos de Gaspormi, ¿no?
1: Exacto.
0: Claro.
1: Cuando ellos estaban siendo en la cúspide,
0: ajá,
1: estaban en su prime.
0: ¿Qué canción inventaron los Agapornis?
1: ¿Qué canción clavaron estos pibes? No, chicos, no era de ellos.
0: Lleva.
1: No era de ellos. Pero bueno, en cuando estaba de moda esa música.
0: Bueno, che, ¿cuál usamos?
1: Y no sé, si quiere vencedores, si no vamos con otra. No drama, ¿eh?
0: Sí, porque ya tengo que cerrar esta
1: cosa. Sí, ya la hicimos larga.
0: 9:48 de la mañana, señores y señores, vencedores vencidos, para abrir en el día del luto para el rock nacional por la muerte del Indio Solari, Carlos, el Indio Solari. Primer canción, viene la tanda, las noticias y volvemos. Dale.

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4: Aprobaron un nuevo RIGI para Jujuy. Se trata de un proyecto de ampliación de la planta de litio Cauchari Olaroz. La iniciativa demandará una inversión superior a los 1.200 millones de dólares de la empresa minera Exar. Investigan la causa de muerte del indio Solari. Andrea Valdivieso.
5: Se registra un fuerte operativo policial en Parque Leluar a la espera de la llegada de la Fiscalía 2 de Ituzaingó, que iniciará actuaciones de protocolo en la casa del indio Solari. Quien fuera líder de Patricio Rey y sus redonditos de ricota fue hallado sin vida esta mañana. Por protocolo, la causa es por averiguación de causales de muerte, aunque nada hace sospechar hasta ahora que escape a consecuencias del Parkinson que lo aquejaba hace años.
4: El estado del tránsito con Romina Wiener.
6: Atentos, transitar con precaución en la ruta nacional 40 en el empalme con la ruta nacional 237 en Neuquén. La visibilidad de conducción se encuentra reducida por la presencia de bancos de niebla. Reiteramos, los pasos internacionales Cardenal Zamoré y Pino Echado, ambos están habilitados a la circulación. Tránsito constante en el puente Chaco Corrientes, ubicado sobre la ruta nacional 16, y buena circulación en el complejo Zárate Brazo Largo, ruta nacional 12 del Mercosur.
4: 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Toda la información con Nicolás Álvarez.
7: En Brasil sigue preocupando la lesión de Neymar. El futbolista quedó descartado para el partido amistoso de este sábado frente a Egipto. Recordamos que Neymar, una de las figuras del crash brasileño, está desgarrado.
4: En Ushuaia, Tierra del Fuego, donde nos escuchás por AM780, la temperatura es de 7 grados, se registran bancos de niebla, no hay pronóstico de tormentas. En Buenos Aires, la marca actual, 14 grados 9 décimas, la humedad 96%, cielo mayormente nublado.
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0: Los Eiffel, Dub in Life. Abrimos con nada más y nada menos que el Indio Solari y los Redondos con Vencedores Vencidos. Canción que le regalamos a Caro,
1: claro que, sí,
0: que se cebó el Potus. Leandro también, sumado al primer gran tema de la mañana, que fue nada más y nada menos que Vencedores Vencidos. Canción que le vamos a regalar un hincha de River, sí, también, mi amigo Juanca, querido.
1: Viene ahí, viene.
0: Abrazo grande, otro ricotero. Jack sin pelos, ¿no? Supo ser un tipo de peli largo, ricotero.
1: Todo está en el corazón.
0: Hoy estoy sin pelos, me dice, pero qué canción la de los Redondos. Martíncho, gracias, ¿eh? Y aguante River, me mandaba el mensajito.
1: Mira,
0: abrazo grande. No estamos jugando a nada ahora, pero bueno, hincha de River, ¿eh?
1: Claro, claro.
0: Hincha de River, señoras y señores.
1: Se respeta.
0: La gente que entró acá en la mensajería de la mañana. Pueden escribirnos, levantar el pulgar al video. Acuérdense de suscribirse al canal. Ya somos casi 6.800 en nuestra comunidad. Es 6.8. Este fin de semana tenemos que llegar. Y después se van a enterar cosas lindas de la comunidad acá, de la Max Stream en radio. 10:08 de la mañana. En un rato, Rodrigo repasa, ajá, cómo vienen las calles de Mónaco, que se está corriendo esta primera parte de las pruebas, las prácticas en el Principado, señoras y señores, de Mónaco. Bueno, en un rato Rodrigo va con... Date una McDonald's que debe haber ahí en el Principado, Rodrigo. No renegues, tomate un cafecito.
1: Encima nos secuestraron, nos secuestraron el circuito. Porque no lo podemos ver en vivo.
0: ¿Qué pasó?
1: Y no, viste, porque esta es una de las carreras que está en diferido, viste, para la tele abierta.
0: Y es gratuita. Que nosotros nos manejamos en ese nivel, Rodrigo.
1: No,
0: ¿cuál
1: importa,
0: es el problema? ¿Cuál
1: no
0: es el problema? ¿Qué, ¿dónde hay que ir a reclamar?
1: No importa, ya me daré maña yo para ver la carrera con el relato de gente que a mí me agrada. No me van a imponer cómo y qué tengo que ver.
0: Esta es de únicamente el conejito.
1: Sí,
0: perdón, del ratoncito.
1: Del ratoncito, exactamente. No me importa.
0: Qué grande.
1: Ya nos vamos a dar maña, no pasa nada.
0: Escuchala por radio, más divertida que... Escuché la Fórmula 1 por radio.
1: Por radio, ¿te imaginas? No, chico, no, ya veremos qué hacer. Igual sí, ¿no? Se ve aburrida la carrera de Mónaco.
0: Sí, a mí no me gusta.
1: Se ve aburrida.
0: Nada.
1: Pero
0: tiene,
1: bueno,
0: un lindo show todo, pero no me gusta a mí. Es la carrera que yo no le doy bola demasiado.
1: Claro, pero bueno, dicen que mueve millones.
0: Yo veo el sábado, sí. El sábado de la clasificación, sí, porque ahí el que sale primero gana.
1: Claro, usted dice, esto queda así para mañana, no pasa nada.
0: Terminan siempre así, muy raro. Claro, que a lo mejor hay un accidente, porque viste, como son calles angostas, algunos quieren pasar igual, algunos locos tenés que quieren pasar
1: algunos
0: igual.
1: Algunos se come algo, viste.
0: Y nada más, podés tener algún choque así entre autos, viste.
1: Claro.
0: Pero no pasa nada. No, esta carrera es de la más aburrida del calendario.
1: Sí, ¿no?
0: Pero no la quieren sacar porque, viste, tiene esa mística de que hay plata, como dijo Franco.
1: Hay guita, sí, totalmente,
0: nada,
1: claro.
0: Más que eso.
1: Hay guita, viste.
0: Ah, y viste que estaban diciendo que parece ser que ponen en duda dos premios más este año.
1: ¿Este año? ¿Por qué? No.
0: Y la guerra esa que están echando las guindas allá en Irán y Irak y no, perdón, Irán y Estados Unidos. Eso. Parece ser que queda Abu Dhabi y Qatar quedan.
1: Claro.
0: En el final del calendario, Rodrigo. Ellos cierran en la Fórmula 1.
1: ¿Pero cómo vamos a quitar carreras? Bueno, pero muchachos, ya si suspendemos dos carreras más, busquen una alternativa, déjense de joder.
0: Pero vos sé que le preguntaron eso al responsable de la Fórmula 1. Y dice que parece ser que vos no le podés ir a un país, che, a organizar la carrera.
1: ¿Por qué?
0: Porque aparentemente no se maneja así, como que vos cambiás una cancha de fútbol.
1: Bueno, pero es plata.
0: ¿Qué
1: le sale más barato?
0: Sí, pero dice que el calendario igualmente, que todas las escuderías que se prepararon para 24 carreras podrían correr 20 tranquilamente.
1: Sí, bueno.
0: Nuevas escuderías no tendría ningún inconveniente cerrarlo antes, porque vos podés llegar peleando puntos ahí, ¿viste?
1: Sí, totalmente. Imagínate.
0: Pero bueno, podría ser más corto el año. ¿Pero cuáles son las que hinchan las guindas, che, de ahí en Irán?
1: No sabés, ¿viste? Porque vos decís, todos los días te dicen que está estable y que mejoran las negociaciones.
0: ¿Pero en el estrecho estamos saliendo con los barcos nosotros?
1: Vos sabés que no sé.
0: Los barcos
1: eso,
0: nuestros, ¿viste? Rodrigo, los que llevan el progreso.
1: Nuestro? ¿Nosotros tenemos barcos?
0: No sé, qué sé yo. No tenemos ni lancha.
1: ¿Usted dice que hay algún barco de YPF navegando por ahí?
0: No creo, ¿vos qué sí?
1: No creo, pero bueno.
0: Ahora, ¿cómo te burlas?
1: No me burlo, ¿por qué? No, me burlaría si le dijera de los F-16 que no vuelan. De eso sí me estaría burlando.
0: ¿Cómo te burlas de la gran nación?
1: No, de ninguna forma, che, pero sí, ¿viste? Además, ¿qué sentido tendría que la Fórmula 1 suspenda sus carreras? Si, por ejemplo, ahora lo vas a tener a Irán jugando en Estados Unidos el Mundial.
0: Y sí, y ya tiene hinchada.
1: Y bueno, entonces, y muchos van a hinchar, viste, también por la parte política.
0: Sí. No, pero sí, hay de todo, viste, como
1: que
0: hay
1: nunca...
0: algunos se van a poner del lado de ellos, ¿eh?
1: Claro.
0: Así es.
1: Nunca falla, viste.
0: Pone otro tema del Indio, se nos fue un ídolo, dice.
1: Sí.
0: Fabio.
1: Sí.
0: Terrible golpe al cuore de Fabio con la muerte del Indio Solari. Bueno, René también me dice acá, Gran canción eligieron, chicos, de las tantas buenas canciones del Indio Solari.
1: Sí, ahora...
0: Acá me piden, mirá, justamente Juguetes Perdidos, que yo lo dije con Rodri.
1: Sí.
0: Juguetes Perdidos es uno de los clásicos cancheros.
1: Por eso, ¿viste? Bueno, ahora sí el Indio se recibe oficialmente de mito, ¿viste? Ahora
0: sí, ya, olvidate.
1: Para sus seguidores más fanáticos. Y bueno, vendrá gente que lo va a descubrir ahora también, seguramente.
0: Postmortem.
1: No. Claro, viste que muchas veces pasa también. Se va a revalorizar toda su obra, por decirlo de alguna forma.
0: Spotify, acordate, va a tener todos los temas del Indio primero.
1: Sí, es verdad eso, ¿no? Es verdad. Bueno, ahí ya un ratito vamos a empezar a buscar, a ver dónde se va a ir concentrando la gente, ¿viste? Porque eso nos está faltando todavía, esa data de cómo va a ser la despedida, ¿viste? Yo sospecho que va a ser muy grande. Va a querer ir mucha gente.
0: En algunos medios todavía no está. Definió la familia.
1: Claro, claro. No. Sí, ¿viste? Capaz que no...
0: Pasa que esto es muy nuevito, es recién.
1: Sí, todavía, viste, están reaccionando. Acá veo entre los títulos la despedida de Víctor Hugo, la reacción de Mario Pergolini. Ah, Pergolini se entró en vivo también, claro, está en streaming ahora.
0: Sí.
1: Se entró en vivo también, claro, claro, como bien usted decía, tuvieron lindas charlas, lindas notas.
0: Lo que pasa es que fue así, sorpresivo, fue a la mañana.
1: Claro, sí me pasó ahora, uh-huh. Viste. Exactamente, viste. Sí. Bueno, todas las notas también como esta que bien usted decía, Martín, todas las notas que van a evaluar qué pasó con los redondos, los mitos, las verdades, todo
0: sí,
1: eso también, ¿no?
0: Y principalmente la última canción que escribió pasará a ser un himno.
1: También, sí.
0: Su última canción que la escribió ya estaba con los fundamentalistas del Ergo Lideró.
1: Bueno, la gente que lo vio por última vez en vivo también, ¿no?
0: Sí.
1: El valor que ha tenido eso.
0: Y cómo te queda el sinsabor de aquellos que no lo pudieron ver.
1: Totalmente.
0: Claro, siendo ídolo.
1: Claro.
0: Che, bueno, 10 y 14 de la mañana, señoras y señores. Avanzamos. Datos del tiempo hasta ahora, Rodri.
1: Actualizamos. Tenemos 15 grados, 3 décimas de temperatura en la ciudad de Martín, mayormente nublado con neblina. De los datitos de las 10, la humedad en el 97%. Presión de 1010.2 hectopascales del este, soplando el viento a 8 kilómetros por hora. La visibilidad reducida a 5 kilómetros. Bueno, por la cámara no se ve tanto, pero bueno, debe ser esto en la ruta. Así que ténganlo en cuenta y tengan precaución. Porque bueno, está complejo ese tema, ¿no?
0: De verdad.
1: Por favor, precaución.
0: Bueno, para hoy 24, ajá. Rodri, ¿estaríamos en la antesala del día más caluroso de la semana hoy?
1: Parece, ¿no? Se siente ya desde tempranito, ¿viste? Al menos personalmente, ¿no?
0: Sí.
1: Tal vez alguien no.
0: Mañana.
1: ¿Qué tenemos mañana?
0: ¿Viste que aparecieron otra vez las lluvias?
1: ¿Viste? ¿Viste que está, eh?
0: Che, no estaba mal el pronóstico que tiramos ayer con AccuWeather
1: no.
0: Cosas que ya se adelantaban al sábado,
1: claro,
0: ¿eh?
1: Claro, entre todos sabían algo, ¿viste? Así que,
0: bueno,
1: me parece...
0: vamos a dejarlo a esto mañana, guarda... Que no nos sorprendan algunas lluviecitas.
1: Ojota mañana, chicos.
0: Y para la noche, ajá, ahí sí ya está más firme lo de mañana.
1: Sí.
0: Tormentas aisladas. Domingo.
1: El domingo, chicos.
0: Que es lo que me interesa.
1: Claro, ahí está la cuestión fuerte el domingo, Martín. Ya ahí tenemos otro escenario.
0: Yo ya creo, Rodrigo, que esto se pudre el domingo. Eso ya te digo.
1: Sí, ¿no? Tiene pinta de estar sentenciado.
0: No, pero aparte no lo sacaron. Yo pensaba que hoy, digo, bueno, si estaba un poco en duda,
1: claro,
0: lo sacan, lo pasan al lunes, ¿no?
1: Le bajan un poco la
0: espuma. No lo sacaron. Al contrario, agregaron el sábado.
1: Totalmente. Agregaron el sábado, crecieron las probabilidades de inestabilidad. Y quiero ver, porque
0: se
1: lo vi
0: pudre.
1: Más temprano, no lo abrí. Estaban llegando alertas también, pero no creo que sea por tormenta.
0: ¿Sobre qué, Rodri?
1: Eso quería ver, porque no la abrí, la vi temprano en el celu y me quedó.
0: ¿No era la alerta violeta por las neblinas?
1: Puede ser, porque ya no está. Así que seguramente era por la neblina.
0: Bueno, ¿qué haremos el domingo?
1: Claro, si llueve el domingo, ¿qué pasa?
0: ¿Qué hacemos el domingo? Pero ¿cómo viste la actividad que hay?
1: Claro.
0: No solamente, nosotros estamos con el clásico de fútbol.
1: Ah, bueno, obviamente.
0: Pero está el clásico de fútbol, hay un montón de actividades.
1: Sí,
0: vi que estaban los chicos de la Feria de Emprendedores
1: también. Que se van a juntar a cambiar figuritas.
0: También
1: de
0: lo vi.
1: También lo vi. Así que si tienen, ya saben.
0: Pero bueno, che, ¿qué originaría este cambio si es que se dan las lluvias de sábado y domingo?
1: Exacto.
0: Descenso térmico.
1: Bueno.
0: El Servicio Meteorológico Nacional dice que el lunes arrancaríamos con cielo parcialmente nublado.
1: Sí.
0: Con una mínima de 16 y una máxima de 20.
1: Bien.
0: Y ahí empieza a caerse.
1: Mirá. No.
0: No la máxima.
1: Sí, la máxima.
0: Pero sí empieza a haber una amplitud térmica con las mínimas.
1: Uh-huh.
0: Viste, 11.20, 11.21.
1: Bien, está bueno, me agrada.
0: ¿Estamos? Uh-huh. Así andaría la cosa.
1: Así.
0: Y para mí ya se vienen los días...
1: Claro, vamos
0: otra
1: a ir
0: vez,
1: claro,
0: a fresco.
1: Vamos a ir estabilizando a frío, pero bueno, tengo que pasar
0: para,
1: entonces...
0: Para mí se me hace, Rodri, ¿no?
1: Sí, para seguro. Mí. Para mí tiene razón, Martín. Sí, totalmente. Vamos a seguir estabilizando hasta llegar al frío y bueno, ya adentrarnos completamente en el invierno. Pero bueno, va a ser una lástima este finde porque, viste, qué sé yo, la gente por ahí esperaba tener un lindo finde, hacer cosas, a veces sí, salir a los espacios verdes, pasarla lindo.
0: Para cómo justo se la clava el domingo, ¿viste?
1: Claro, viste, voy a decir, loco, justo el domingo.
0: Es el día en que la gente hace más cositas.
1: Claro, que la gente...
0: De que se descansa, ¿verdad? Vamos, sí, vamos a ser sinceros.
1: Sí, total.
0: Es el verdadero día de descanso.
1: Sí, sí, para muchos es el único día que tal vez tienen para salir un rato, recorrer la ciudad, sentarse en una plaza a tomar un mate, sí, o en la avenida.
0: O ir a esa feria para cambiar figuritas.
1: Totalmente, ir a comprar alguna cosita o a probar algo rico, viste, la verdad que sí. Es un poco incómodo y molesto que te joda el único día,
0: sí,
1: que vos tenés. Pero bueno, ¿quién dice? Por ahí no sucede. O a lo mejor espera hasta un horario que los eventos se puedan desarrollar también.
0: Ojalá,
1: ¿no?
0: Ojalá.
1: ¿Viste? Vamos, bueno, a ir siguiendo.
0: Hoy es el Día Mundial contra la pesca ilegal no declarada y no reglamentada.
1: Mira, pescaritos.
0: Hoy es el Día de la Industria Metalúrgica en la Argentina.
1: Vamos,
0: así que les mandamos un saludo grande a todos los metalúrgicos, uh-huh, y por supuesto a la gente de la UOM.
1: Claro, laburazo.
0: Que está preso.
1: ¿Cómo?
0: ¿Lo metieron preso al de la UOM?
1: ¿Quién?
0: A Furlan. Va, estaba procesado por algo.
1: ¿En serio? ¿Por qué, che?
0: No sé.
1: No, ¿qué pasó ahí?
0: No sé, pero algo debe haber pasado.
1: No, bueno, por buen muchacho no creo, ¿viste?
0: Por sindicalista tampoco.
1: Por sindicalista tampoco.
0: Bien, no sé. La UOM era uno de los reinos fuertes.
1: Mira, revés de Furlan. La Cámara de Apelaciones del Trabajo rechazó el pedido del jefe metalúrgico y ratificó la intervención. Ah, está intervenida, sí, la UOM.
0: Él está respondiendo ante la justicia por algo.
1: Claro. Che, ¿por qué intervinieron al gremio? ¿Qué ahí hicieron los muchachos?
0: El líder de la UOM.
1: Sí.
0: No sé, habría que preguntar a Federico.
1: Claro.
0: Viste. Uh-huh. Bueno, hablando de eso. Hoy es el día del liberalismo.
1: Mira, bueno. Los celebra liberales. El presidente, entiendo, ¿no?
0: No. Una cosa es la libertaria y otra cosa es la liberal.
1: ¿No son lo mismo?
0: No son. No mezclemos agua con aceite.
1: Yo había entendido,
0: por favor,
1: que era lo mismo.
0: Te lo pido.
1: Ah, bueno, qué macabre.
0: Y bueno, después te lo contamos porque es el Día del Liberalismo.
1: Sí, sí, sí.
0: Y hoy es el Día Mundial del Medio Ambiente.
1: Ah, qué
0: bueno,
1: lindo.
0: Sí, hay mucha biblioteca sobre el medio ambiente, uh-huh, y sobre, uh-huh, las actividades que realizan los pibes, y hay carteras que se dedican,
1: claro,
0: a lo medioambiental y juntan tapitas de plástico para que no se terminen en el océano.
1: Claro.
0: Y las botellas que después las ballenas comen y de verdad que se mueren.
1: Totalmente.
0: Etcétera, etcétera. Pero de verdad que siempre me queda la sensación. Sí. De que no todos hinchan de la misma forma, ¿no?
1: Ah, bueno.
0: Está claro que es un tema que toca muchos intereses.
1: Claro.
0: Que hay gente que no le interesa en lo más mínimo el cuidado del medio ambiente, en lo más mínimo.
1: Claro.
0: Y todo lo que está prohibido lo rompe. Y después tiene la posibilidad de todo lo que rompe pagarlo.
1: Claro.
0: Por izquierda con algo de dinero.
1: Sí, sí.
0: Digamos. O sea, la gente de bien para algunos. Serían, claro, estos que se manejan de esta forma, que dicen que vos, cuando querés salir a defender plantas y todas estas cosas, estás queriendo limitar el aumento,
1: claro,
0: de la producción, claro, el capital.
1: Que no podés ir contra el progreso, ¿viste? Que no podés ponerte, bueno, delante de la maquinaria que...
0: Nombrá tres presidentes que defiendan esa columna y ya te salen de memoria, ¿no? te salen, y sí... ¿Quiénes son? ¿No? O sea, enseguida te das cuenta.
1: Claro, ¿viste? Ya, bueno. Maldición.
0: Uno es el jefe, que es Donald.
1: El de boss, claro.
0: Viste que no le interesa absolutamente.
1: Bueno,
0: Dice que esto es todo una gran pantalla, esto es todo un gran verso.
1: También es fácil decirlo cuando vos tenés poder de fuego y cuando tus recursos se terminen vas a invadir y ya está.
0: Ajá.
1: También es fácil, sí, ¿no? Yo también lo vería así.
0: Sí.
1: Si soy el más picante del barrio...
0: Yo sé que hay gobiernos que laburan más menos.
1: Sí, sí.
0: Hay muchos que le dan mucha trascendencia a esto. Uh-huh. Y lo hacen de corazón, lo hacen de verdad.
1: Sí, sí, con
0: hay, uh-huh, hay gente... Yo en Greenpeace no creo que todos sean monaguillos. Creo que Greenpeace debe tener los mismos intereses que tienen muchas otras organizaciones.
1: Sí, sí, los tiene, obviamente.
0: Pero bueno, son parte de los que han puesto el cuero. Uh-huh. Y hay otras organizaciones que han puesto el cuero, que han hecho campañas enormes, que han sumado al rock en algún momento como para poder realizar colecta, uh-huh, porque para pelear contra los grandes, contra los que rompen todo, Rodrigo, claro, no te alcanza con dos monedas, ¿viste? Mm. Vos tenés que pelearlos en el terreno.
1: No, sí, sí, digamos, totalmente.
0: Y bueno, se ha hecho denuncias, han ido a las cumbres de los G8.
1: También.
0: Generalmente siempre caen todos estos muchachos.
1: Sí, aparecen siempre.
0: Aparecen todos los ambientalistas, uh-huh, ¿viste?
1: Claro.
0: Porque de verdad que han hecho pedazo muchas cosas, ¿no?
1: No, sí, totalmente.
0: La minería es una de ellas. Bueno, la minería, sí, cielo abierto. La
1: minería, el desmonte.
0: Y de verdad que después, bueno, pero te encontrás siempre con una doble biblioteca, que esto es como todo, ¿no? Como
1: claro,
0: el otro
1: claro.
0: día decíamos de las vacunas y los antivacunas. Mm. Y la gente que dice, che, mirá que están destrozando el ambiente.
1: Claro.
0: Esto se está pudriendo todo. Trata de tener cuidado. Viste que hay gente que te lo dice.
1: No, sí, sí, por supuesto.
0: Y después te aparece el otro que te dice, pero vos dejate de joder. ¿De dónde? ¿Quién te metió eso en la cabeza? Dejá de hinchar, mirá si una tapita te va a hacer quilombo. Dejate de joder.
1: Claro, claro, como diciendo, sí, no pasa nada.
0: Estas platas son todas yuyo. Dejate de hinchar las bolas.
1: Claro, exacto. O y no hay efecto, viste.
0: Claro, y te discuten. Mm. Y por ahí te lo hacen desde... Esto lo hace un profesional. Voy a decir, che, la pucha. Bueno, hay intereses por medio.
1: Sí.
0: Está más que claro esto. Pero bueno, reitero, en eso debería haber una balanza que debería ser la judicial, que a veces le cuesta una intervención ahí cuando están denunciados algunas empresas que han invadido territorios casi inexpugnables, ¿no?
1: Mm.
0: Bueno, la búsqueda constante del petróleo, Rodrigo, ha hecho que se invadan territorios casi inexpugnables como los propios polos, ¿no?
1: Claro, directamente. No, o cuando tenías acá en... ¿Qué fue? No me acuerdo si fue este año o el año pasado, en Argentina. ¿Se acuerda cuando se viralizó la expedición del CONICET con el barco este de una fundación extranjera? No recuerdo si era británica.
0: No me acuerdo. Pero que hicieron todo el estudio bajo
1: claro,
0: el mar.
1: Claro, claro. Viste que bajaban con el rover, veías en
0: sí,
1: vivo todo.
0: Sí, estuvo muy
1: lo
0: bueno ese documental. Sí.
1: Claro, estuvo muy lindo. Y vos tenías la gente que se maravillaba con toda la ciencia y demás. Y tenías los otros que decían, bueno, disfruten que ya vamos a barrer todo para buscar petróleo con YPF, ¿viste? Sí. O sea,
0: claro.
1: Vos decís, sí, sí, laburemos, produzcamos, o sea, hagamos minería, hagamos petróleo, hagamos lo que quieran, gas, lo que sea, pero ¿por qué tenemos que tener ese desprecio por la naturaleza?
0: Sí,
1: porque vos decís, como si, ¿de verdad vos crees que no tiene efecto lo que hagas? ¿De verdad vos crees que matar una planta no tiene ningún efecto? Por más que sea una, a lo mejor creen que porque matan una no pasa nada.
0: Claro. Sí,
1: yo creo
0: igualmente que hay gente que la hace de las dos formas.
1: Sí.
0: La gente que de verdad entiende
1: la
0: pelea para mejorar el ambiente.
1: Sí, sí.
0: Y tengo también gente, claramente lo tengo sabido, que hay gente que cree que no pasa nada.
1: Totalmente, sí, sí, sí.
0: Y
1: sí,
0: te lo puedo decir de buena fe, ¿no?
1: Sí, sí, sí.
0: Gente que lo hace de buena fe.
1: No, exactamente, que
0: gente
1: está convencida.
0: Que está convencida de que esto es un gran verso.
1: No, totalmente. Y después tenés la gente que creo yo, y sería lindo que cada vez más lo asuman públicamente, porque tienen derecho a hacerlo, ojo, puede parecerles no poco ético, pero tienen derecho, que asumir y decir, loco, yo estoy haciendo negocios.
0: Sí, me
1: interesa la naturaleza, quiero hacer negocios.
0: Bueno, eso se ha planteado en el bosque,
1: por ejemplo,
0: en el bosque, perdón, de la selva amazónica.
1: Por ejemplo, claro.
0: Donde Brasil le pone condiciones,
1: claro,
0: y ellos vienen y hacen estudios, y dicen, mira, esto va a afectar esta parte,
1: claro,
0: pero mientras tanto la selva se va perdiendo.
1: Exactamente, se va achicando.
0: La selva se va perdiendo porque viste que después está esto que yo te, por ejemplo, te, no sé, como tiene Canadá una política.
1: Sí.
0: Ellos viven de la madera.
1: Claro, por ejemplo.
0: Ellos tumban miles de millones de especies, pero a su vez replantan.
1: Exacto.
0: Van plantando, ¿viste? Pero bueno, ellos viven, ese es su principal comercio.
1: No, bueno, sí, claro, se entiende.
0: Se entiende cómo es el proceso. Claro. Bueno, eso está todo bien, digo, si vos lo charlás y no hay ningún problema.
1: Claro, pero ¿viste?
0: Pero hay que ir reponiendo.
1: Exacto.
0: Te vas cuando vos no repones absolutamente nada de todo lo que es. Yo digo la planta, pero a su vez estamos hablando de otros lugares que son... El medio ambiente es todo, ¿no?
1: Bueno, pero...
0: No solamente estamos hablando de la gente que tira abajo la planta.
1: Claro.
0: El que produce la polución, los autos mismos, que todavía, el auto, no en todos los países, es un auto sin humo.
1: Claro.
0: Sí, se ha avanzado, pero no se avanzó tanto como se dice.
1: No, pero bueno, lo que pasa es que ahí algunos tienen un argumento interesante sobre los autos eléctricos, por ejemplo. Te dicen, che, sí, reducen la huella de carbono, qué sé yo, los combustibles fósiles, pero qué combustible y qué materiales se usan para fabricar los autos, por ejemplo.
0: Claro.
1: Y es real. Muchos de esos vehículos, Martín, están fabricados con la misma o más recursos que no son renovables, claramente.
0: No,
1: o sea, la verdad... Los que te dan por un lado, te lo están quitando por otro.
0: No,
1: y termina siendo una cuestión más de marketing. O si no, anda a ver ejemplos reales. Como yo te decía, hablábamos de la pesca hace un rato. ¿Por qué hay que cortar la pesca en algunos lugares, en algunos momentos? Porque si no hay abuso.
0: Sí, sí, la depredación es total.
1: Y no es una cuestión de sacarle a la naturaleza nada más y que eso no tiene consecuencias.
0: No,
1: naturaleza constantemente te puede dar.
0: Claro.
1: Tiene límites.
0: Y después están las apuestas que hacen los gobiernos.
1: También, sí.
0: Con respecto a su tema... Porque es prácticamente, viste, vos tenés ministerios. La brújula de tu gestión la da qué ministerios mencionás, qué secretarios
1: claro,
0: tenés.
1: Claro.
0: Vos fijate que claramente el gobierno nacional no tiene un ministerio ni...
1: Claro.
0: Que a lo mejor no haría falta, ¿no? No estoy diciendo que hace falta funcionario en esa puesta.
1: Sí, ¿viste?
0: Pero bueno, hay cosas que, bueno, si hay pasan que a un control. Debe haber algún secretario igual.
1: Sí, debe haber un secretario. Debe haber.
0: Lo que pasa es que hay comunas en el interior del país, sí, que se han preocupado para trabajar por el medio ambiente. Bueno, Alejandra Dupuy ha sido invitada a distintos, sí, congresos, ha ido, sí, al exterior por su política, claro, medioambiental, para explicar, contar qué política, uh-huh, llevó adelante en nuestra ciudad de Ceres.
1: Claro.
0: Que obviamente siempre tiene una piedra en el zapato Alejandra hasta que no empiece. El relleno sanitario siempre será su basural.
1: No, bueno, sí, obviamente.
0: Esto está más que claro.
1: Es un tema gravísimo.
0: Es un tema que, bueno, es decir, como siempre te digo, hacemos cartel, pero después tenemos en la espalda o en el patio tenemos el basural a cielo abierto.
1: Sí, sí, sí.
0: Es algo que, obviamente, ya tiene la gestión porque ya se creó el consorcio GIRSU y todo esto.
1: Sí, sí, sí, pero bueno.
0: Para trabajar en tratar de mejorar la cuestión medioambiental, que realmente la política que lleva adelante, la gestión, aparte sea sostenida desde ese punto de vista, Rodrigo.
1: Claro, claro.
0: ¿Para dónde tiras tu basura? Vos me hablas de trabajo medioambiental, pero ¿a dónde depositas tu basura?
1: No, sí, sí.
0: Claro, ella no podría salir y decir, mirá, la dejo acá.
1: Y bueno,
0: no, bueno, tengo un relleno sanitario,
1: claro,
0: ya va a ser otra cosa.
1: No, no, pero bueno, pero no, no, eso no le serviría como argumentos a los que quieran hacer, de decir, bueno, no, como tenés un basural, entonces yo tiro mi basura en cualquier lado.
0: Exactamente.
1: Por ejemplo, sí, a ver, porque es verdad, a lo mejor algunos piensan eso, y eso justificaría que, por ejemplo, mucha gente en la ciudad tira su basura donde le parece.
0: También.
1: Porque claro, como
0: sí, la basura para mí es lo primero que vos tenés que administrar.
1: Claro.
0: De manera correcta para decir, che, estoy en una política medioambiental. O estoy, sí, estoy entrando en la política medioambiental.
1: Claro, y además es lo más visible, si querés. Porque todo el mundo, sí, va a ver
0: el maltrato de los residuos, Rodrigo, te trae un desastre.
1: Sí, sí, claro.
0: En todos los aspectos, no solamente en el medio ambiente, sino que enfermedades, olvidate.
1: Sí, sí, olvidate.
0: El maltrato de la basura en lugares mundialmente conocidos hace desastre, ¿eh?
1: No, sí, sí, sí, claro. Tiene consecuencias.
0: No, no, olvídate. Pero bueno, reitero, hoy es el Día del Medio Ambiente. Deben estar hablando seguramente todas las escuelas con los, sí, chicos, los alumnos.
1: Ven ahí,
0: sobre
1: ahí.
0: Que los hacen juntar tapitas, los hacen pintar alguna plantita verde, les,
1: claro,
0: hace el solcito.
1: ¿Viste? Sí,
0: sí, pues está bien, es parte de la docencia y está bueno.
1: No, bueno, sí, está bien.
0: Para concientizarlos, bueno, a los chicos, bueno, y todas estas cuestiones.
1: Ojalá también aprendan que cuando abren un caramelo, un chocolate, el papelito no se les caiga al piso, sino al cesto de basura.
0: ¿Viste? Sí, buenas costumbres, más que nada.
1: Claro, claro, exacto.
0: Que hablan muy bien de cada pueblo.
1: Total.
0: Bueno, un día como hoy dice la historia que en el año 2004 fallecía el expresidente de los Estados Unidos, Ronald Reagan.
1: Mira,
0: tenía 93 años, Ronald. Uh-huh. Y en el año 68, Robert Kennedy es herido mortalmente después de obtener el triunfo electoral de Estados Unidos.
1: Mira, ajá. Bueno, también otro atentado.
0: No me acordaba de Robert.
1: No, la verdad que tampoco. Y no recordaba que había pasado como un hecho sobre como ese, ¿viste? La verdad no. Pero bueno.
0: Bueno, el número de la suerte para jugar de mi amigo el Fábulo Fiego, 170.
1: 170, lindo número.
0: Los cumpleaños. Bueno, sí, tengo dos.
1: ¿Quién cumpleaños?
0: Seba Saja, el ex arquero de San Lorenzo, es 47 años. Y también cumple 47 nuestro amigo David Bisbal.
1: Ah, bueno, bulería.
0: Bulería. Sí, señor. Bueno, es lo que caga encontré, Rodrigo.
1: Bueno.
0: No mucho más que lo del medio ambiente, que es un día importante. No,
1: sí, es un día importante, obviamente, pero bueno, con David Bisbal levantó mucho.
0: Bien.
1: La verdad, se quedaba con... De todos los temas se quedaba con ese. No.
0: Había elección por temas gremiales. La lista de él ganó por el 85% y la otra lista denunció que hubo malos manejos. Ah. Esto es por qué lo intervinieron a la UOM.
1: Otro, espero que no sea otro caso de otro que pierde, ¿viste? Y va a llorar, ¿no? Pero bueno, ojalá se evalúe todo. Bueno, se supone que eso es algo que fácilmente se debe poder comprobar, ¿no? Nos mandó una foto nuestro amigo Citerio.
0: A ver. Ahí está, Ricardo.
1: Me parece que anda por la ruta. Me parece que vio una máquina trabajando.
0: Ah, ¿empezaron a laburar el pozo?
1: ¿Recién arrancaron, chicos?
0: No sé, pero ¿qué está? ¿Es del pozo?
1: Sí.
0: ¿El pozo de 34?
1: Sí, y a lo mejor usted que tiene tal vez más experiencia viendo este tipo de cosas nos puede... ¿Cuánto nos va a llevar esto? Recién estamos arrancando.
0: Y por lo menos, mira, ya lo que me alienta de la foto, sí, los tubos.
1: Sí,
0: que ya está. A mí me da un aliento enorme que ya vea los tubos.
1: Ya está el hueco. Digamos, está todo. Está la máquina, está el hueco.
0: Sí, y los tubos. O sea que ellos tenían previsto que pueda haber transitabilidad para el viernes a la noche o el sábado, claro, a la mañana. Probablemente se consiga.
1: Puede ser.
0: Ojo, Rodrigo, que hay que aclarar. Va a ser tapada con tierra, ¿no? Después se pavimentará.
1: Claro, es verdad.
0: Para
1: claro,
0: el día que le pongan arriba la carpeta, la cortan de nuevo.
1: La van a cortar, no. Dejémosla con tierra. Hagámoslo bien y dejémoslo con tierra, muchachos. No podemos.
0: Pero el corte de Lehmann, ¿cómo quedó? ¿Te acuerdas del de Lehmann? ¿No le habías puesto
1: no
0: tierra?
1: Sí, no. Es probable que haya quedado con tierra. ¿Pero se había llegado a romper todo también o se rompió una parte?
0: Ese no, fue de punta a punta. Fue.
1: ¿Sí? Sí. No lo recordaba. Pero bueno, vamos a buscarlo después también, a ver cómo quedó.
0: Buena foto esta, Rodríguez.
1: Muy buena, nuestro amigo Citerio.
0: Gracias, Ricardito, La obra. Foto. Bueno, por lo menos empezaron.
1: No, está activo, que es lo importante.
0: Sí, la retro claro. Y ahí están los tubos, que claro. Eso es lo que más me alivia. No, pará, sí. No está la retro solo, están los tubos también.
1: Claro, es verdad. Y evidentemente ya hay un avance, o sea que ya están laburando hace un rato largo, ya hay todo. Acá la que me faltaría saber es, ¿quién va a pagar todo esto?
0: Ah, sí, eso no sé quién será.
1: ¿Por qué sospecho que será la querida provincia invencible de Santa Fe?
0: ¿Y está mal?
1: Sí, bien. Sí, ojalá que vayamos a la justicia. Todavía nos deben lo de Lehman, ¿no? Porque hasta donde yo sé.
0: Ah, sí, eso lo pagó la provincia.
1: Sí,
0: tenés razón.
1: Tenemos que recuperar esos recursos, ¿no? Basta de perdonar al Estado Nacional, que no nos hacen nada. No, en serio. Después espero que cuando vayamos al Congreso también nos los acompañemos en cualquier pelotude que nos exija, ¿no? Hay más data, mira, que creo que nos manda nuestro amigo Casiterio.
0: A ver qué dice Ricky.
1: A ver. Vamos a ver que salga el audio, porque, viste, ya veo que ponemos otra cosa, ¿viste? Pero no, ahí está.
2: Esto es ahora en vivo. Uh-huh. Estoy llegando acá a la ruta.
0: Bien.
2: Así que para aquellos que quieran venir por la 34, como solía ver, ya no se puede pasar. Y aparte, ayer ya se había roto en la banquina del lado del desarmadero. También se estaba produciendo el mismo socavón que de la otra mano. Así que están haciendo todas las cosas nuevas ahora.
0: Bien, Ricky.
2: Tubos nuevos, así que va a quedar bien, creeríamos.
0: Sí. Che, como yo no entiendo, que había gente que todavía pasaba por ahí.
1: O sea, porque dijo que se estaba el desvío. Por ahí no se podía pasar.
0: No, porque dijo algo de la banquina del lado del desarmadero.
1: Pero
0: ahí del desarmadero de Marcelo.
1: ¿No había lugar para pasar por la banquina o sí?
0: No tengo ni idea.
1: Va. ¿Seguro que
0: no
1: cuando
0: sé cómo se transitaba por ahí? Yo sé que, mirá, Rodrigo, yo sé que hay mucha gente que entraba por Salta. Hasta claro. Salta vos podías andar. Uh-huh. Tránsito controlado. Sí. Bajabas en Salta y te ibas hasta Casares. Yo sé que eso lo hicieron varios. Uh-huh. Yo no te puedo decir si son muchos o pocos los camiones que lo hicieron. Yo lo que sí sé es que los camiones cambiaron y a la ruta alternativa, viste que te decimos seguimiento satelital, todo eso, le agregaron la 17 y la 2.
1: Claro, claro.
0: O sea que muchos camiones hicieron el desvío, ¿me entendés? Desviaban. No entraban a Ceres.
1: No.
0: Para seguir por 34. No, iban al desvío directamente. Sí, por eso te decía que en 17 se veía mucho tráfico.
1: Sí.
0: Pero
1: sí.
0: No sabía que acá se podía. A lo mejor la gente ahí, los del lugar, Rodrigo, no, podían pasar por un costado, no sé.
1: ¿Pero no estaba custodiado eso?
0: No tengo ni idea. Porque cortado estaba.
1: Sí, bueno, cortado tenía que estar.
0: Cortado estaba.
1: Porque yo tenía el recuerdo en el último video que nos mandó Hugo.
0: Igual la motito sí podía llegar, ¿no?
1: Sí, obviamente. Pero, a ver, mira, llegó otro audio de nuestro amigo. A ver si nos aporta sobre esa misma.
0: Sí, porque no le entendí el por qué decía la banquina.
1: Claro, a ver, che.
2: Sí, había muchos que transitaban, los que se metían por gendarmería y que seguían derecho y circulaban por la banquina del lado del desarmadero, porque era la parte que no estaba roto en el asfalto. Pero lo que sucedió es que ya se dio la parte de la banquina también, así que por eso te digo, si se dio y se rompió la parte de la banquina es porque estaban transitando gente.
0: Bueno, listo, Ricardito, gracias. Nos aclaró que estaba circulando gente, ¿viste?
1: No había nadie custodiando.
0: Y parece que no sé.
1: Va, ¿y el operativo?
0: Y el operativo está acá, que te dice desvíe.
1: No, bueno, desvíe. Pero Martín... ¿Qué, ¿qué creyeron que si dejaban eso solo la gente no iba a pasar? ¿En serio confían tanto en la gente? Ah, pues es tan sonso.
0: Claro.
1: O sea, la verdad, vos sabés que la gente va a decir.
0: La gente va a andar igual. Igual, por eso te digo, tampoco era el tránsito pesado porque un camión no se va a meter ni mamá.
1: Ah, bueno, pero se te llega a romper, se te rompe porque se rompió.
0: Sí, se terminó rompiendo.
1: Agradezcan que no se rompió con ningún vehículo encima.
0: Claro. Hay gente que se animaba igual.
1: Claro. Ya ves que viste.
0: Acá me dice Pablo que le tocó salir por la calle, dice. Uh-huh. Si no es la neblina, la tierra que tiene.
1: Una de dos.
0: Allá la salida de Casares, ¿no?
1: Bueno, es el precio de salir por ahí.
0: Sí.
1: Es preferible que
0: diga Pablo, si no es la neblina, es la tierra. Pero bueno, por lo menos está transitable, me dice. El tema que esto ojalá se solucione rápido, porque si llueve el domingo, chao, se acabó aquel culus.
1: Se salir. Imagina eso, ¿no?
0: Sí, ahí ya sería un escándalo.
1: Por eso sí, es verdad.
0: Bueno, ¿qué más tenemos?
1: Bueno, ¿qué más tenemos? Entonces, vamos vamos a ver, tenemos más cositas más para el día de hoy. En 1887 Santa Fe realizaba el primer censo general de población de la historia. Relevaban un total de 211.593 personas. Éramos ahí, arrancando. En 1898 nace en el pueblo de Fuente Vaqueros, en Granada, España, el poeta y dramaturgo español Federico García Lorca, mayor influencia y popularidad de la literatura hispana del siglo XX. En 1943 nació en la ciudad santafesina de Rafaela el médico y político Hermes Wiener, el primer gobernador socialista de una provincia argentina. Presidió el Partido Socialista entre 2012 y 2016, luego de haber gobernado la provincia de Santa Fe entre 2007 y 2011. En 1986, el capitán de la selección argentina, Diego Armando Maradona, convierte su primer gol en el Mundial de México en el empate 1-1 con Italia en partido disputado en la ciudad mexicana de Puebla. En 2002, a los 50 años, fallecía en el distrito de Hollywood, en Estados Unidos, el compositor y bajista estadounidense Douglas Glenn Colvin, más conocido por el nombre artístico de Dee Ramone, cofundador sí. de la banda de punk rock de Ramones. Y también en 2006 el Atlético de Madrid de español presenta al delantero argentino Sergio Kun Agüero en un acto al que asistió más de un millar de hinchas del club colchonero. El Kun jugó 234 partidos y convirtió 101 goles con la camiseta del equipo madrileño. Y lo último, fallecía en 2012 en la ciudad de Los Ángeles a los 91 el escritor estadounidense Ray Bradbury, destacado cultor de los géneros fantástico, terror y ciencia ficción. Bueno, no sé si lo tienen, yo no lo tengo.
0: Bradbury.
1: Sí, no lo conozco, ¿viste? Pero bueno. Ahí estamos, con los datitos y bueno, estamos en obra.
0: Bien. Che, no. Anoche hubo entrega de premios.
1: ¿Sí? ¿Qué premio, che?
0: Martín Fierro a los portales digitales.
1: ¿En serio? Ah, bueno, no sabía. En serio.
0: Pero eso no estaba a los portales web.
1: ¿Pero no había ya uno digital? ¿O este será nuevo?
0: No, pero no sé, Rodrigo. No tengo ni idea, pero lo veo. A Novarecio, sí. Veo los chicos de... Bueno, veo los chicos acá de Teis Sport, claro. Que ganaron premio.
1: Mirá.
0: Está entregando Martín Fierro por todos lados.
1: Sí, ¿no? ¿Cómo roban con el Martín Fierro?
0: ¿Y el que hace la estatuilla? ¿La empresa que está haciendo la estatuilla?
1: La verdad, ¿no?
0: Está laburando a dos manos.
1: Luis Novarecio ganó el Martín Fierro de Oro de portales web.
0: ¿Y qué, pero qué portal tiene,
1: ¿Qué tiene
0: Luis?
1: Una página, Novarecio? El periodista Rosario fue el gran ganador de la noche de Aptra entre voces de medios digitales. Los discursos de quienes se llevaron el galardón en el Golden Cert de Parque Norte.
0: Por eso te digo, ¿qué se premiaba? ¿Qué es el portal?
1: La verdad que no entiendo qué se premia. Concluyó en el Golden Center que...
0: Me entero recién porque estaban los chicos de TSE por festejando acá el premio.
1: Nah, chicos, es poco serio.
0: No, pero en serio hay un premio de premios portales web.
1: Sí.
0: Bueno, estaba Infobae, claro. Es claro. Ese sí es un portal web. Infobae, Clarín.
1: Sí, sí. Dice que en su discurso, Novarecio invitó a subir al escenario a Camila Dan, directora de Infobae Studio.
0: Muy buenos.
1: A quien presentó como una de las alma mater de Infobae. Luego de llegar a Trilla habló a Novarecio. Esto es un trabajo que hacemos en conjunto y el mérito es tuyo.
0: Esa piba uh-huh. tiene la misma visión que el papá.
1: Claro, viste.
0: Que la vio Daniel Haddad, hace años que uh-huh. la vio. Ese sí que la vio.
1: La verdad que sí, la verdad que sí.
0: Y no solamente creó canales emblemáticos, C5N, las claro. radios que creó. Mm. Y pensé que era un periodista, ¿no?
1: Sí,
0: un periodista
1: ¿no?
0: común. Sí. Mm. Él logró muchos beneficios con el menemismo.
1: Claro.
0: Y ahí se hizo grande Daniel. Ahí pero después arrancó. No quedó en eso nomás, ¿viste? No quedó en la pauta el tipo. Mm. Hizo medios emblemáticos. Y después se quedó con Infobae, ¿no?
1: Claro.
0: Que hay que crear Infobae, creo que rompe todos los esquemas.
1: Y la verdad que sí, ya venía obviamente con lo que había hecho.
0: Y la chica tiene la misma visión que el papá.
1: No, sí, son unos sí. visionarios, saben un montón además, obviamente, y apuestan, invierten, y eso está buenísimo.
0: Sí. Cuando le fueron a comprar Cristóbal López y el otro, mirá. Le dice, te hacemos una oferta global, claro. compraba con la plata de los Kirchner, digamos.
1: Ah, bueno, sí, con el dice, dinero político,
0: hacemos,
1: obviamente.
0: Claro, te uh-huh. hacemos una oferta, ¿cuánto? No sé, ponerle 5.000 millones de dólares. Dice, yo te vendo todo el paquete, te vendo las acciones de la radio, de C5N, mm. te vendo todo eso, pero no te vendo Infobae.
1: Mira.
0: Y como no la veían los otros, dice, nada, a nosotros tampoco nos interesa Infobae, quédatelo. Digamos, mirá cómo es, ¿no?
1: Y bueno, cambió la perspectiva. Sí. Que fue una inversión hacer un portal, ¿viste? Hay que decirlo, hubieron muchos portales buenos en nuestro país, pero que quedaron en el camino, ¿viste?
0: Sí, la que Chely Monti decía que esta se escribía en la embajada, ¿te acordás? Daban con toda esa...
1: Ah, bueno, Infobae tiene esa carga, pará. Infobae tiene una línea editorial, tiene sus negocios en el medio, tiene sus intereses como cualquier empresa.
0: Ajá.
1: A ver, lo correcto es decirlo.
0: Claro.
1: Yo calculo que ellos no lo van a esconder, pará. O sea, son una empresa de contenidos que vende publicidad. Y después, sí, bueno, tendrá otros negocios más. Me imagino que Haddad debe tener más diversificado su cartera de negocios. Claro. No debe tener solo Infobae. Así que...
0: Pero sí, vos creías eso que decía Monti, porque fue Franco. ¿Cree eso?
1: A ver, que la política...
0: Que lo creían...
1: A ver, si un político local, como bien usted venía de decir, que Cristóbal López compraba medios con el dinero de los Kirchner,
0: claro,
1: ¿por qué descartaría entonces que una embajada no pueda tener un efecto directo sobre un medio?
0: Ah,
1: si claro, una cosa es posible, la otra debería hacerlo también.
0: Ajá.
1: ¿O no?
0: Claro, sí. Tenés razón en eso.
1: La verdad,
0: muy buena visión.
1: Me parece un análisis sencillo, digamos,
0: bastante lógico, coherente.
1: Claro, si vos decís, si Cristina podía tener efecto, más aún con dinero, usted sabe que a quién no le gustaría, Martín, que te llamen de la embajada. Hay mucho que les gustaría,
0: oh,
1: que los inviten a tomar el té, ponele,
0: sí, sí,
1: o se tomara café en la embajada.
0: No, se toma café, en el té se tomará, sí, de
1: claro,
0: Inglaterra.
1: En la otra deben tomar, sí, té. Pero claro, imagínate, yo deduzco que más de uno se hubiese sentido, viste,
0: privilegiado
1: de estar ahí tomando un cafecito con el embajador, ¿viste?
0: Bien, perfecto.
1: Pero bueno.
0: Está bien explicado, como siempre, Rodrigo. Perfecta la visión.
1: No estoy robando, no, como siempre.
0: No, pero que viste, vale aclarar porque se le decía que estaba escrito en la embajada.
1: Ah, pero Infobae es un buen medio, che. No.
0: Pero Monti también decían, bueno, sí, estaban ahí los muchachos.
1: Bueno, pero viste, era una época también, era la época donde algunos esbozaban el Clarín miente, viste.
0: Sí, que Bonero le hacía el...
1: Claro, por eso.
0: Y ahora le hacen nota lo de Clarín y Bonero,
1: ¿viste?
0: Increíble.
1: Bueno,
0: como...
1: por eso, porque también
0: todo
1: hay,
0: da
1: que
0: vuelta,
1: saber,
0: ¿no?
1: Hay que saber sobrellevar las épocas también.
0: Todo da vuelta.
1: Viste, también es así.
0: Qué valor. Pero viste, tanto la gente se pone loca.
1: Ah, bueno, la gente
0: se pone loca.
1: La gente la vive.
0: A mí me encanta.
1: Boca River, ¿viste?
0: Che, bueno, señores y señores, tengo las viandas para hoy. Atenti, 10:43 de la mañana. Che, ayer le llevó empanadas. ¿Sabías vos que Claudio cayó con empanadas a Terra?
1: ¿En serio?
0: Mirá. Le decía Gilbert. Dice que le entraron a dos manos las empanadas.
1: Claro,
0: Claudio estuvo visitándonos en el streaming. Después mandó unas empanadas, me decía Gilbert, espectaculares.
1: Nos la perdimos.
0: Pues nosotros por venirnos a laburar como unos perros.
1: Eso por tener que andar laburando. Y
0: la esclavitud no se abolió todavía.
1: Alguien tiene que laburar.
0: Che, mirá, hoy tengo carne al horno con verduras, tallarines, mirá, con salsa boloñesa, las dos opciones.
1: Sí.
0: Esta es mano y mano, ¿eh?
1: ¿Dónde?
0: Ahora te digo, hay un robo significativo, ¿eh?
1: ¿En
0: el
1: serio?
0: Ranking. Sí.
1: Pida al bar.
0: Carne al horno con verduras.
1: ¿Está robando?
0: La roba a los tallarines.
1: Mirá.
0: Probablemente tenga que ver con que la temperatura está un poquito,
1: ¿sí,
0: alta?
1: ¿No? Sí. Tengo esa misma sensación.
0: Yo pensé que este iba a ser mano a mano. No. La cantidad de gente que le pidió la carne al horno con verduras,
1: claro,
0: a Claudio, impresionante.
1: Mirá.
0: Impresionante.
1: Y bueno, que me agrada. Para un viernes, mediodía, una carne al horno, es como que te das un gustito.
0: Sí, es real.
1: Es como viste, no sé, capaz que algunos no pueden o no acostumbran. Para el que le guste, prepararse una copita de vino, viste, se me ocurre.
0: Está buena la idea.
1: O una copita de su gaseosa favorita. Me parece que amerita. Es viernes, estamos rozando los 20 grados.
0: Es real.
1: Yo creo que están bien orientados. Me siento un poco triste porque no veo la ensalada en el camino, como siempre.
0: Sí.
1: Yo la sostengo, pero bueno. ¿Qué sé yo, viste? Banco igual a la gente que eligió la carne al horno.
0: Bueno. Sí, yo también lo hubiese elegido. Ahora, porque uno habla desde lo que hubiese elegido uno.
1: Totalmente. Es así.
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1: Épico.
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1: 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Bueno, además ya saben que tienen figuritas. Tenían un álbum, ya no lo deben tener porque la verdad que pusieron ahí en redes.
0: O sea, que me dijeron que varios lados llegaron álbumes.
1: Sí, bien, buenísimo que se alivió un poco la llegada. Este lo publicaron, ya no lo deben tener.
0: Bueno, probablemente.
1: Alguien pase de última. ¿Viste? Sí. Hagan el intento. ¿Viste?
0: Lo que sí hay figuritas de todos lados. Pablito, claro, también me decía, están vendiendo dos manos.
1: O sea, el tema figuritas, sí.
0: Empecé a preguntar cuál era la más difícil.
1: Ah,
0: ¿qué
1: bien.
0: ¿Qué te dije yo?
1: Sí.
0: Viste que Messi ya empezó a salir por todos
1: claro,
0: lados.
1: Claro, ya salió mucho, sí.
0: ¿Cuál empieza a faltar? Team Payne. ¿Qué te
1: ya
0: dije?
1: Me imagino los pibes el domingo.
0: ¿Qué te dije?
1: Team Payne. Team Payne. Y bueno, habrá que... habrá que hacer un buen número el que la tenga y la quiera cambiar, que a lo mejor la tiene
0: repetida. Sí, la puede cambiar por Messi derecho.
1: Bueno, por ejemplo, sí. Yo pediría más también.
0: También, vos decís por Green Payne. No, por Messi pedís más.
1: Perdón, me corrijo. Esa sería una buena equivalencia, un Team Payne igual a un Messi, y si no, muchas de las otras, ¿viste?
0: Sí.
1: No sé cuál sería una relación lógica. Por ejemplo.
0: ¿Quién? Messi con Ronaldo, por ejemplo.
1: Por ejemplo.
0: Mano a mano con Cristiano.
1: Bien, bien. Y si no tienen, por ejemplo, para darte uno así, pero te dan varias, ¿cuántas te tendrías que llevar?
0: Y no sé, pero hay unos chicos que la de Messi la cambian por 30, 40 figuritas.
1: Claro, exactamente. Bien. Eso pensé, ¿no? Tenés que llevarte una buena.
0: Pero bueno, ¿viste el loco ese que la venden 100 mil pesos en el Mercado Libre?
1: Sí, no.
0: Me salió la figurita, mi hijo la tiene dos veces, dice.
1: Claro.
0: La vendo en 100 mil pesos. Si no vas a querer, dice, no pides nada.
1: ¿Por qué son mala onda?
0: Claro.
1: Es que lo habrán bardeado. Lo habrán bardeado.
0: ¿Pero usted cree que no la vendió?
1: No, sí, ya la habrá vendido.
0: ¿Ya la vendió?
1: Ya la habrá vendido. No, y se acuerda que vimos al el muchacho que habíamos visto los primeros días en vendedor ambulante en Buenos Aires. Él la tenía 20.000, la de Messi.
0: Ajá.
1: Viste que él
0: tenía. Pero ¿sabés qué?
1: Ah, ¿sabés cuántas habrá vendido?
0: Se vendió todas.
1: Olvídate.
0: Igual no es lo mismo.
1: ¿Usted dice comprarla?
0: No.
1: Le quita mística, ¿no?
0: No, que si no te salga, claro. Te quita eso.
1: Yo te aclaro, creo que comprarla no está bueno. Intercambiarla creo que sí, porque la verdad que es todo un esfuerzo. Que vos imaginate que te tengas que desprender de 20, 30 figuritas de un saque. A veces es sencillo.
0: Pero si la tenés muchas veces. Ya no. Cuando ya la pegaste en el álbum, no te sirven de nada.
1: Es verdad, no te cambia nada. Pero no. ¿Viste cómo somos las personas que nos gusta acumular cosas, viste? Pero sucede. Tengo otro audio de El Señor del Remis.
0: ¿Y nos vamos a la pausa?
1: Bueno, no sé.
0: Ya venían nuestros amigos allá.
1: ¿Ya vienen? Perfecto.
0: A ver qué dice Ricky.
2: Perdón, chicos, me olvidaba un pequeño detalle de ayer. Cuando vos transitás por la Sancor, que vas para la Ercilia, un ejemplo, están cobrando el peaje. Ayer cobraban el peaje, así que un pequeño detalle que me estaba olvidando. Está la ruta cortada, pero ellos cobran el peaje lo mismo.
1: Obvio. La registradora no paró nunca. Sí, totalmente. Eso nos contó.
0: Lo que pasa es que había gente que estaba enojada con eso.
1: Sí.
0: La verdad es que a nosotros nos mandaron.
1: Es que es un despropósito.
0: Los chicos que hacen el camino llevando mercadería de Ceres Ercilia, claro. A Rufo Ceres, que le decían.
1: Gente que labura.
0: Estos criminales, dice. Tras que encima tienen la ruta hecha pedazos.
1: Claro, y que no la están arreglando ellos.
0: Dice, metí mi camioneta en plena tierra, todo llevando mercadería para que vengan y me cobren el peaje. Son caraduras.
1: ¿Con qué cara?
0: Son unos caraduras terribles.
1: La verdad que sí, la verdad.
0: Obviamente
1: que, sí.
0: Que siempre decimos la empresa es una caradura. Es una empresa estatal.
1: Sí,
0: que es corredores viales.
1: Obvio.
0: No, claro. Los chicos que hacen su laburo. Totalmente. No tienen absolutamente nada que ver los pibes, ¿no?
1: Totalmente.
0: Pero bueno, así estamos. Ahora sí, el tema que viene, la tanda y volvemos, dale.
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2: El secretario de Cultura despidió al Indio Solari a través de las redes sociales. Leandro Cifelli dijo que su obra perdurará para siempre en la historia del rock nacional. El artista falleció a los 77 años en su casa de parque Leloa en Ituzaingó. Advierten por la cantidad de lluvias en las regiones productivas del país. Desde Radio Nacional Santa Fe nos informa Gabriela Bruno.
3: La climatóloga del Instituto Nacional de Tecnología Agropecuaria, Natalia Gattinoni, remarcó que el último informe trimestral elaborado para los meses de junio, julio y agosto anticipan un escenario de milimetrajes por encima de la media para diversas regiones del mapa productivo nacional.
4: Está previendo como escenario más favorable para este periodo en el noreste particular, abarcando áreas del norte de la provincia de Santa Fe, la chance de transitar un trimestre con lluvias superiores a las normales. Uno espera en general transitar una primera parte del invierno.
2: El estado del tránsito con Romina Wiener.
5: Atentos en la ruta nacional 9, kilómetro 384, en la localidad de Armstrong, provincia de Santa Fe. El tránsito está reducido en ambos sentidos por un evento. Hay operativo de seguridad, transitar con precaución y se generan retrasos. Además, en la provincia de Tierra del Fuego, en la ruta nacional 3, entre Tolhuin, Ushuaia y Río Grande, en diferentes sectores, calzada húmeda y resbaladiza. Es obligatoria la portación de cadenas. Además, buena marcha en la ruta nacional 3, en Puerto Madryn, en Chubut.
2: 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Toda la información con Nicolás Álvarez.
6: El técnico de la selección argentina, Lionel Scaloni, sigue de cerca las evoluciones de Lionel Messi, Leandro Paredes, Nico Paz, Julián Álvarez y del Dibu Martínez, que se entrena con la mano derecha vendada. Por otra parte, hoy por la tarde Scaloni dará una conferencia de prensa antes del amistoso frente a Honduras, transmitirá Radio Nacional este sábado.
2: En Bahía Blanca, donde nos escuchas por AM560, la temperatura es de 13 grados dos décimas, se registran lluvias que se prolongarán durante toda la jornada. En Buenos Aires, la marca actual, 16 grados una décima, la humedad 92% y la visibilidad está reducida a 9 kilómetros por neblina.
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0: Estos son los Orejas de Van Gogh a esta hora de la mañana. No hace falta presentación para esta canción. Mira, tengo propuestas, Rodrigo, y lo voy a cumplir. Ajá. A esto, porque ahora voy a charlar con los chicos del ballet aquí, claro, que nos están visitando, Rodrigo, Angelito y Fío. Después viene una pausa y cuando volvamos vamos a hacer un mixing de canciones de Patricio Reyes y Roditos de Ricota. Mira, Albano me pidió Salando las Heridas. Este es uno de los pedidos que tengo. Mirá. Después Sandra me pidió Un Ángel para tu Soledad o El Tesoro de los Inocentes. Escuchá. Uh-huh. Rodrigo, tu tocayo, sí, dice, muchachos, no puede faltar uno de los clásicos del indio, Jijiji, para el homenaje. Y Lucía, fíjate vos todos los pedidos que nos llegaron, ¿eh? Vamos a hacer un 4, ¿te parece? Bueno, 4 por 1 del indio, van a estar todos pegaditos. Por supuesto que acá el tema de la Parabellum del Buen Psicópata, qué temazo del indio, también lo podemos llegar a meter en este cuarteto de canciones. ¿Estamos? Si quieren agregar alguna más, lo pueden agregar. Hoy, en homenaje al indio. Van a ser 4-1, después viene Guirado y después nos quedaremos en la última media hora con el disco Joe de Giller con las canciones de los mundiales. Pero ahora vamos a zapatearlo un poquito, Rodrigo.
1: Claro.
0: Dice, necesitamos dos buenos bailarines, me dice Fiorella. Queremos que Rodrigo y Martín bailen en el ballet. Digo, no sabemos cómo, para qué lado ir, viste, el escenario. ¿Qué haces, Fío? ¿Cómo andás?
2: Bien, ¿y vos?
0: Pero muy bien,
2: Un saludo a todos.
0: Gracias por andar.
2: Gracias a vos.
0: Se dio la entrevista porque me escribió hace como 2 meses y medio. Sí. Me dice, Fiorella, tenemos un festival, vamos a hacer una peña, dice. Cuando tengamos todo cerrado voy a visitarte. Claro, ya es mañana, creo.
2: Sí, te escribí ayer.
0: Vendieron todo. ¿Cómo andas, Ángel?
3: ¿Cómo andas, Martín?
0: Che, todo bien. Bueno, contame un poquito. ¿Cómo anda eso del ballet? Han crecido un montón de la última vez que vinieron.
3: Un montonazo. ¿Se escucha bien ahí?
0: Sí, ahí está.
3: De 10. ¿Ya hace cuánto? ¿Un año?
2: Capaz un poquito menos.
3: Sí.
2: Va para un año.
3: Vamos para un año, pero bien.
0: Sí.
3: Mucho crecimiento, sí. Mucho crecimiento hacia las personas también. Uh-huh. Mucho, ¿cómo se dice? Que girundea la palabra. Uh-huh. Entonces nos hicimos conocer rápido.
0: Claro.
3: Gracias a Dios.
0: Entraron ahí como el grupo del ballet.
3: En el buen sentido, entramos en la familia del baile, de la danza. Nos formamos como un grupo más acá en Ceres. Uh-huh. Así que.
0: ¿Qué será un poquito la idea también?
3: Contento,
0: ¿no?
3: Por eso, sí, también.
0: Porque empezaron como una academia.
2: Sí, al principio teníamos miedo, ¿viste?
0: Sí,
2: a ver si la gente iba a responder o no, pero al final respondió y más de lo esperado.
0: Sí. ¿Y vos, Rodrigo, qué rol cumplís ahí en el grupo de los chicos del ballet?
4: Bueno, buen día a toda la gente. Yo soy alumno. Ajá. Y también ayudo a colaborar con los profesores en el tema del taller, que son principiantes, les doy una mano. Uh-huh. Como yo formo parte del ballet, tengo experiencia como ellos, entonces les doy una mano.
0: Bien. ¿Vos, Rodri, hace cuánto que haces esto de la danza?
4: Y unos 10, 11 años también.
0: Ajá. ¿Y quién te inspiró para ir a hacer danza?
4: No, o sea, venimos de familia.
0: Ah, vienen de familia.
4: Sí. Todo desde chico empezamos y me inculcaron eso. Tanto él como porque él es mi primo, entonces
0: sí,
4: venimos como todo de familia. Me mandaron. Antes no me gustaba, por ser sincero.
0: Claro.
4: Me mandaban obligado y después me terminó gustando. Y hoy es mi pasión.
0: Es tu pasión.
4: Me encanta, sí.
0: Sí, me parece que hay mucho para bailar en un ballet, hay mucho de lo pasional, ¿no?
4: Sí.
0: No lo podés hacer si alguien te exige.
2: No,
0: no hay exigencia.
4: No aprendes.
0: No aprendes. Che, bueno, contame, Ángel, ¿cómo fueron agregando alumnos? Porque ustedes cuando vinieron, me acuerdo que me contaron. Nosotros estábamos convocando a la gente que quiere ir a aprender, la que tenga distintos niveles de conocimiento, que venga al Salón de San Vicente.
3: Sí.
0: ¿Te acordás? Cuando
3: sí,
0: vinieron
3: me acuerdo,
0: acá.
3: Me acuerdo. Sí, igual te doy las gracias miles porque gracias a esto también se hizo conocer en todos lados. Que, estuvieron en la radio.
0: Mirá.
3: Estuvieron en la radio Martín hablando un poquito de lo que es el baile. Y, no, mucha gente se sumó por eso. También por las redes sociales.
0: Qué lindo.
3: Siempre, todos los días, tirando un estadito o algo.
0: Uh-huh.
3: Mensajes nuevos todos los días. Che, Ángel, Fío, ¿qué días dan? ¿Qué precio tienen? Me encantaría sumarme. Y nosotros, sí.
0: Vení nomás.
3: Tal día, tal hora. Y así hoy somos
2: 30 más o menos.
0: ¡Apa! Crecieron lindo. ¿En distintas edades, chicos?
3: Sí.
2: Sí, distintas edades.
0: Ajá, en distintas edades.
2: Desde los 18 hasta los 50 más o menos.
0: Sí. Mirá vos. ¿Todos los días están ahora trabajando cuando van a organizar una peña de estas?
2: Ahora es todos los días.
0: Ahora claro, sí. Porque ustedes después tienen turnos para dar. Pero ahora, digo, cuando se están organizando un evento como este que quieren hacer, ¿todos los días?
3: Sí, cuando es algo así de con este tema, sí. Ajá. Si no, durante... No hay nada,
0: claro.
3: Lunes, martes, pero ahora sí le estamos metiendo ensayo, organización y ensayo.
0: Porque me imagino que están ahí con ese nerviosismo, entonces sí, tiene que salir bien esta. Sí. Esta es la primera, ¿viste?
3: No nos alcanza con dos ensayos.
0: Y no, me imagino. Bueno,
2: y para la organización también necesitas más días, es como que sí. Todos estamos expectantes a ver cómo va a ser esa noche, es nuestra primera peña, ¿viste? Que conlleva todo un...
0: La primera siempre es la que te pone más...
2: Sí.
0: Ay, más nervioso.
3: La cabeza
0: más
3: mil.
0: La cabeza mil. Bueno, contame, Fío, ¿cómo es la peña? ¿De qué se trata? ¿A dónde va a ser? ¿Qué grupos van a estar?
2: Bueno, la peña se llama Encuentro Cultural. Uh-huh. Se va a realizar en la Sociedad Italiana. Uh-huh. Mañana.
0: Mañana.
2: A partir de las 9:30. Sí, de las 21:30.
0: 21:30.
2: Sí. Bueno, de acá de Ceres están los Super Changos, los Alucinantes del Chamamé. Y el Tommy Córdoba con su grupo y creo que trae a otro chico, Emanuel Díaz, que es de San Guillermo, creo que.
0: Que lo viene a acompañar.
2: Sí.
0: Bien.
2: Y el central sería Pablo Maldonado con su trío, son de Kimilí y Añatuya, es un grupo de nombre. Digamos,
0: que estuvieron en el Precosquín, me decían.
3: Sí.
2: Apuntamos a eso, como a tener los grupos de acá, que son muy buenos, que siempre apostamos a Ceres, sí. A los ballet, también hay invitados ballet de Ceres, nosotros, y un ballet de Tostado.
0: Ah, que viene también.
2: Sí, Compañía Revolución se llama. Uh-huh. Y también apostábamos a un grupo fuerte, digamos. Como para
0: claro, saber. Por eso Pablo Maldonado.
2: Sí, que sería el central. Y bueno, nosotros también nos presentamos,
0: sí.
2: La academia, el ballet Raigal.
0: Así se llama el ballet de los chicos, Raigal.
2: Raigal.
0: Bien.
2: Así que están todos invitados para mañana en la Sociedad Italiana.
0: Las anticipadas ya se cortaron.
2: Agotadas.
0: Listo.
2: 150. ¿Qué vale
0: en la boletería?
2: En la boletería está 12 mil pesos.
0: 12 mil pesitos.
2: Sí.
0: Bien.
2: ¿Con
0: qué se va a regar la noche? En el buffet,
2: en
0: que
2: el
0: se va a poder adquirir.
2: Venta
0: Fío.
2: De choripanes, empanadas, ¿qué más? Pizzas y cosas dulces también.
0: Ah, bien. ¿Sabes por qué?
2: Bueno, bebida, todo.
0: Bueno, obviamente lo preguntamos, ¿sabes por qué? Porque esto es importante, porque hay gente que a lo mejor sale, se pega un baño y va directamente a la peña. Ustedes ya saben cuál es el público peñero.
2: Sí, obvio.
0: Y ahí la empanada a las 12 de la noche no te la puede evitar, ¿viste?
2: No.
0: La empanada y un chori es como que va a la cancha y lo come el choripán o una pati, qué sé yo.
2: La mamá de Ángel nos hace la empanada.
0: Esta es buena, tu hija haciendo empanada.
3: Y ahí nos está viendo.
0: Ah, te está viendo. Bueno.
3: Le mandamos un saludito también.
0: Le mandamos un saludito a la madre.
2: Ella es la que siempre nos apoya.
3: Ella es la que está ahí.
0: Qué genia.
3: Todos los días.
0: Ah, qué lindo. Bueno, cuéntenme. ¿Qué prepararon ustedes ahora? Porque ya sabemos que viene Maldonado, que están los Alucinantes, que están los Super Changos, que viene un ballet de Tostado. Pero bueno, ¿con qué van a sorprender ahí o...? No sé si sorprender, pero ¿qué están preparando ahí?
3: En el sentido,
0: si pueden contar algo de lo que va a ser el plan de ustedes.
3: En el sentido espectáculo.
0: Ustedes okay. Bailando ahí. ¿Cómo okay. es? ¿Cómo es?
3: Tenemos un... ¿Cómo se puede decir? Un show relacionado
2: un show.
3: Al hombre.
0: Ah, ajá.
3: Al hombre, que es como que se arranca. Después tenemos una chacarera bien, bien polenta.
0: Bien.
3: Y arranca. Y terminaríamos con un show de bombo y malambo.
2: Y boleadoras.
3: Y boleadoras.
2: Ponchos, sí. Es algo, una fusión ahí.
3: Entre todos. Las mujeres también van a hacer malambo.
0: Qué lindo.
3: No.
2: Anoche lo terminamos de definir, así que creo que va a estar.
0: ¿Pero sale bien o no?
2: Sí.
0: ¿O está falta ensayo?
2: Ellos dicen que sí. Yo creo que sí.
3: Hay que tener fe.
0: No, sí. Contá que no volvíamos a ninguno cerca.
3: No,
0: Rodrigo.
3: Tenemos
2: Él es de las boleadoras.
0: Me interesa lo de la boleadora, Rodrigo. ¿Cómo es? ¿Cómo es? Que... ¿Hay una distancia que ustedes prevén para que no se lleguen a tener que...?
4: Y sí y no, porque hay veces que no te das cuenta cuando estás muy atrás, si el escenario es muy chiquito. Eso estamos viendo también ahí en la sociedad, porque tampoco es muy grande el escenario, que cuando hacemos el malambo, él está cerca mío. Y entonces tengo que ver también de no irme tan atrás por el tema de que le puedo llegar a pegar, ¿viste? Pero no, no, nunca pasó nada.
0: Nunca pasa.
4: Y
0: coordinación no, pura, sí, eso sí, hay sí. que ensayarlo.
2: Sí, sí, y sí, concentración. Ah. Tenés que estar muy concentrado sí. porque te golpea y no, no, es doloroso.
0: Sí, duele, duele, sí. duele, me imagino. Y aparte te arruina un poco el espectáculo.
2: Sí, sí. sí. sí.
0: No, no, obviamente.
4: El mortero, le pasó. El mortero sí, pasó, tuve un percance, sí. pero bueno.
0: ¿Lo volviste a uno de los chicos?
4: No, no. Ah, no. Había unos banderines arriba del techo colgado y no los vi yo. Y claro. bueno, claro, cuando empecé a cruzar me las enganché y bueno.
2: Sacamos todos los banderines del salón.
0: Qué increíble. Bueno, viste.
2: Un show.
0: En toda actuación pasa.
2: Sí,
0: es lo
2: sí,
0: mismo
2: sí,
0: que a un guitarrista se le corte la cuerda.
2: Sí,
0: tocando
2: sí,
0: una canción, le puede pasar.
2: O que se te rompa el palo del bombo tocando el
0: puede
2: bombo.
0: Puede pasar.
2: Y pueden pasar esas cosas que tenés que estar.
0: Sí, pero a mí lo de los malamos será que es un show que tanto me gusta ver. ¿Viste los chicos estos que hacían el show Malambo, se llamaban? Que fueron al mundo haciendo sí. malambos. Y lo que hacen con las boreadoras, los bombos.
2: Son
0: unas cosas...
3: Los malevos.
0: Yo le digo grupo Malambo.
3: Los malevos.
0: Pero, viste, son todos coordinados los tipos, hacen el mismo paso. Digo, estos tipos tienen un ensayo, son extraordinarios. Pero bueno, nosotros vamos a tener acá los chicos del Raigal haciendo un show de malambos, bombos. Este muchacho Chelín Vivas...
3: Y yo.
0: Sí. ¿Chelín toca en algún momento o baila?
2: ¿Qué hace Chelín? Y baila.
3: También hace todo.
0: Qué grande, sí. Chelín.
2: Hace todo él.
0: Qué grande, qué fenómeno.
2: Volvió a las pistas, hacía volvió. Mucho que no bailaba.
3: Después de 11, me comentaba anoche que volvió a un... vuelve a un escenario mañana después de 11 años.
0: Que no es un dato menor,
2: Que no es un dato menor.
3: Después de 11
2: años. Mucho
3: antes
2: de que pase lo del negro, él ya había dejado.
0: Ajá.
2: Así que le costó volver.
3: Sí, sí, sí.
2: En el sentido no del baile, sino de tomar la decisión de volver.
0: Fue de una hermosa generación de los chicos del ballet.
3: Es un sí. genio.
0: Sí, fue una generación hermosa la que le tocó vivir el Chelín. Che, acá me dice Gerald, me dice, genios los profes. Ajá. Todos a la peña, me dice Gerald. Entonces habrá que estar en la peña. Sí. Mañana 12.000 pesitos, colaboran con los chicos del Raigal. Recién me contaban ellos que, bueno, hay presentaciones que hay que a veces cubrir en otros lugares y que ellos, estos fondos que le logre dejar, ojalá que les deje esta peña a Fío, les va a servir para eso. Y la otra que les quiero preguntar es, ¿cómo es el tema vestuarios? El de ustedes, ¿se lo hacen ustedes solos? ¿Cómo es?
2: Y nosotros siempre tratamos de coordinar todo entre los hombres y las mujeres. Uh-huh. Viste que es difícil por ahí ponerse de acuerdo,
0: claro.
2: pero siempre tratamos de convencer a todo, de buscar un diseño que nos guste. Por ejemplo, en este caso, como es un cuadro moderno, uh-huh. Usamos un traje.
0: Ajá.
2: Traje, saco, pantalón pinzado.
0: Bien.
2: Que eso es fácil de conseguir. Pero la academia tiene vestimenta que la tienen que hacer.
0: Que es tradicional.
2: Que es tradicional, claro. Y eso es lo que conlleva el gasto.
0: Uh-huh.
2: Que son caros.
0: Sí,
2: entre
0: ni hablar.
2: La modista.
0: Sí, sí,
2: entonces,
0: sí.
2: por eso queremos empezar a hacer eventos para que no gasten tanto los chicos uh-huh. de su bolsillo y poder solventar así los gastos de vestimenta, viaje. Todo es para el grupo.
0: Qué lindo. Bueno, y me alegro que me vuelvan a visitar y que vengan a contarme cosas lindas que han agrandado el ballet.
2: Sí, sí.
0: Que esté, bueno, y le volvemos a decir, así como se fueron sumando estos chicos.
2: Que se sumen más.
0: El que quiera escuchar, que venga del Selva, del Cilia. ¿Qué día dictan clases, Ángel? Para recordárselo eso a la gente.
3: Nosotros estamos dando clases los lunes y los martes.
0: Lunes y martes.
3: De 21:30 o 21 hasta las 11,
0: sí,
3: más o menos.
0: Hasta que dé para aprender.
2: Sí.
3: Sí, dos horitas siempre estamos.
0: Bueno, está bueno para que aquellos que, bueno, pueden
3: Dividimos a veces porque casi la mayoría que bailan en la academia
0: uh-huh.
3: Están en el taller también.
0: Claro.
3: Entonces uh-huh. dividimos una hora y una hora. Una hora viene la gente del taller y la otra hora se queda la otra gente que, bueno. Nosotros hicimos como dos grupos. Dividimos, la gente que quiere aprender
0: está en un grupo.
3: Está en un grupo. Y la gente que quiere exponerse hacia el público
0: uh-huh. está en otro grupo.
2: Porque
0: ahí
2: no
0: están
2: es
0: ustedes, ahí están todos ustedes.
2: Que no es fácil y no todos quieren, ¿viste? Que
0: no, no quieren. Sí, algunos no quieren bailar.
3: La intención de algunos es ir a aprender y...
0: Claro. Sí, para saberlo él mismo.
3: Claro.
2: Sí, o en una peña salir a bailar como ahora, por ejemplo.
0: Como debe haber otro que no sabe hacer ni un paso y no tiene y drama mucha, de ir a bailar.
2: Claro, mucha, ¿viste?
0: Mucha, ¿viste? Sí, hay gente que es corajuda. Sí, sí. No importa, a mí poneme, ¿viste? Y a lo mejor no sabe nada. Pero,
3: mucha gente
0: fue... ¿Tiene coraje?
2: Sí,
0: coraje.
2: Mucha eso gente lo valoramos.
3: En el sentido, sí, de decirme, quiero aprender, dice, porque me encantan las peñas, me voy a las peñas y no sé bailar en chacarera. Porque es verdad. Vas a una peña.
0: Qué feo debe ser, ¿no? No saber bailar justo.
3: Debe ser. Sí, debe ser feo no saber bailar y escuchar el folclore. Ah, sí, que aparte que te gusta.
0: Lo primero que hace que, vos ves que hay gente que lo sabe bailar y enseguida salen primero eso. Ya te inhiben, ¿viste?
3: Y hay gente que no sabe, que sabe bailar y no sale.
0: Y sí, como en todos lados, Angelito.
3: Y ahí eso es. Como decir, nos reclamaron un reclamo bueno, digamos. No sé bailar. Dice, voy a las peñas, no sé bailar.
0: Mirá.
3: Bueno, digo.
0: Acá se aprende, acá se aprende para ir a las peñas.
3: Acá vas a aprender de a poco, pero bueno, como nosotros también.
0: Sí.
3: A nosotros nos llevó años.
0: Aprender, y sí, me imagino.
3: No es de un mes para otro. Hay gente que tenemos que sí, mejoró muchísimo.
2: Sí, siempre. Muchísimo. Estamos muy sorprendidos.
3: Bueno, volviendo al tema de Jera. Jera es una excelente bailarina y no quiere subir a los escenarios.
0: No, ella no sube.
2: No. Dice que ya está.
0: No, bueno, pero le servirá
3: pero
0: para
3: colaborar.
0: Pero
3: ya la vamos a aflojar, ya vamos a aflojar.
0: En algún espectáculo único, un espectáculo central, viste, que esté sola en el escenario.
3: Sí. Ya la vamos a aflojar y ya se va a subir.
0: Chicos, gracias por venir. Me alegro un montón que me hayan venido a contar que han crecido, que siguen laburando con esto tan lindo, el Raigal, que ya lo han bautizado, porque cuando vinieron no estaba bautizado todavía el ballet.
2: No, ¿te acordás que te dijimos que no tenía nombre?
0: No tenía nombre.
2: Y que teníamos 10 alumnos, 15.
0: Sí, me acuerdo. No, sí. Qué lindo que haya crecido. Y mañana, bueno, que reviente toda la peña.
2: Bueno, gracias Martín por el espacio.
0: No, por favor.
2: Gracias
0: Martín. Saben que cada vez que tengan alguna organización, algún evento, algo especial, lo pueden comunicar, ningún problema. ¿Quieren venir a hacer entrevista? Vienen. Si no, me mandan un mensajito, saben que lo vamos a difundir.
3: Perfecto.
2: Bueno, ¿estamos? Muchas gracias.
3: Muchísimas gracias.
0: Los chicos del Raigal acá, mañana gran peña. Están nerviositos los muchachos y las chicas porque mañana es la primera, la del debut. Les va a ir bárbaro porque ya vendieron todas las entradas anticipadas. Mañana la Sociedad Italiana para acompañarlos y apoyarlos. La pausa y volvemos.
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15: El gobierno reformó el régimen de contrataciones. Las secretarías podrán aprobar licitaciones de hasta 2.500 millones de pesos y compras directas por hasta 1.500 millones. Los procesos de mayor monto ya no requerirán la firma del ministro del área, sino que podrán ser aprobados por los secretarios ministeriales o funcionarios de nivel equivalente. La muerte del Indio Solari. La justicia investigará las causas del fallecimiento. El deceso del artista ocurrió en su casa de Parque Leluar, en donde estaba junto con su familia. Buenos Aires es el anfitrión del primer mundial de la yerba mate, el informe de Mariel Ríos.
16: Se desarrolla el primer mundial de la yerba mate en el Museo del Mate, en Avenida de Mayo 853 de la Ciudad de Buenos Aires. El director del Mundial, Martín Gómez, nos cuenta cómo será la primera jornada.
17: Va a empezar alrededor de las 2 de la tarde del día de hoy. Una presentación de la Universidad de Entre Ríos que va a conversar con el público acerca de, entre otras cosas, una aplicación que hizo Amaro Villanueva, que es un referente para todos nosotros, que escribió un libro que es como medio la Biblia para todos nosotros. Y más tarde vamos a hacer una apertura simbólica y luego vamos a hacer una mateada con influencer, con el jurado, que es la posibilidad que tiene el público de evaluar muestras a ciegas también y dar su opinión.
15: En la Ciudad Autónoma de Buenos Aires, temperatura 16 grados una décima, la humedad 92%, la presión 1019.7 hectopascales, el cielo mayormente nublado con neblina.
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0: Qué bárbaro, ¿eh? Qué discografía, qué canciones la de El Indio Solari. Señoras y señores, tremendos mensajes recibí, Rodrigo, ¿eh? Tremendos mensajes. Muy lindos todos. A todo volumen con El Indio. Nuevamente, gracias por darle este espacio. Me pidieron desde Ella Estrella era mi lujo, El Tesoro del 7, Kikiki, Fly 956. Bueno, Patricia ama las canciones que acabamos de poner. Chiru dice, temón. Cuando pusiste Ángel para tu soledad.
1: Es un temón, la verdad.
0: Tristísimo día para todos los que hemos seguido, para todos los que todos los días suena un tema de Los Redondos y del Indio. Dice, Dios me bendijo que Renzo haya nacido un 17 de enero, al igual que el Indio Solari.
1: ¡Wow! ¡Qué locura!
0: Pero me dice, estoy hasta las lágrimas, obvio, con este especial. Igual que Dolly, que dice, me voy a deshidratar. Los chicos ahí en el tercero de Animanda. Bueno, Carlitos también me escribió, me dice, ¿qué temazo? No podría dejar de poner ningún tema del Indio que no te guste, de los tantos éxitos que ha tenido el Indio a lo largo de la carrera con Los Redondos. Y en su carrera solista y con los fundamentalistas del aire acondicionado. Lo sumo a José Luis Girado en este día tremendo también, porque obviamente un tipo que ama la música, que ha convivido con aquellos primeros tiempos del Indio Solari y Los Redondos. ¿Qué haces, Cachi querido? ¿Cómo andás? Ah, no tengo José Luis, ya lo voy a sumar a Cachi, porque se viene el bloquecito de Cachi y se viene un especial.
2: Sí, pero llegó.
0: Ahí está, ahora sí te escucho, Cachito, ahora te escucho. ¿Cómo andás?
2: Bien, espectacular.
0: Me mató la noticia el Indio.
2: Sí, cachito, a mí también. Me despertó eso.
0: Qué bárbaro, ¿no? Qué increíble. Qué artista, porque yo le decía a Rodri, una cosa es decir, parecería que está todos los días vivo, ¿viste? Y una cosa es decir, ya no va a estar con nosotros, pero queda en la memoria de todos sus fanáticos y de todas esas canciones impresionantes que ha escrito. Me pasó lo mismo que con Cerati, ¿vos sabés? Cuando me enteré, es una cosa, porque todos sabíamos que no tenía vuelta lo de Gustavo. Pero una cosa es que te digan que ya no va a estar más y ahí se te cae todo, ¿viste? Una cosa increíble.
2: Sí, algo que bueno que nos va a pasar a todos. Lo bueno de ellos es que van a quedar, ¿viste?
0: Sí.
2: Por el legado que dejan, ¿viste? Nosotros vamos a desaparecer.
0: Nosotros nos vamos a quedar enterrados.
2: No, estos hasta tipos, el último que nos conoció. Chao.
0: Exactamente, es verdad eso, es verdad, verdad.
2: Esta gente va a seguir estando.
0: Qué bárbaro, ¿no? Qué legado dejan estos tipos. Qué impresionante.
2: Tuve la suerte, por lo menos, de verlos, de escucharlos.
0: Mirá vos, qué lindo. Yo nunca pude verlos. Y tampoco vi nunca eso de estéreo. Mirá que era fanático. Y tampoco pude verlos. Tal vez por la comodidad de decir, bueno, los voy a ver después. Y cuando querés verlos, ya no están más. ¿Me entendés?
2: Sí, pero es como te dicen los chicos. Un amigo me decía otro día, vienen los Rolling Stones.
0: Sí.
2: Anda a verlos porque ya no vienen más, ¿viste?
0: Exactamente. Sí, no, bueno, con los AC/DC pasó lo mismo.
2: Pasa lo mismo.
0: Que ya sabés que están en sus últimas giras, ya no hay más rosca, ¿viste?
2: Sí, mucha más rosca no hay.
0: Sí. Pero bueno, nosotros tenemos que hablar, en medio de esta conmoción por la muerte del Indio Solari, Cachito, tenemos que hablar de películas este fin de semana.
2: Exactamente, está muy pobre el tema de películas, porque salen anoche, salieron, y bueno, ya no hubo tiempo de mirar y nada, así.
0: Ajá.
2: Que, para la semana que viene se va a ver unas cuantas.
0: Bien, pero me trajiste un par.
2: Te traje algunas como para no quedarme en silencio. Una serie que está basada en una película, pero que en realidad tiene muchas cosas que no están en la película, que es Hombre en Llamas, Man on Fire. Esta serie nueva, que hace poco se ha entregado, un suspenso, acción, drama psicológico. Son 7 episodios, ¿eh? 7 episodios. El señor que interpreta a Cassidy es Majal Abdul Mader II. No lo conozco, nunca lo vi.
0: No.
2: Es la primera vez que aparece. Y bueno, interpreta un ex mercenario que busca proteger a un adolescente en medio de una conspiración en Brasil. Bueno, no conozco la mayoría de los actores, pero está muy buena y es muy atrapante.
0: Bien, para los que les gusta este género.
2: Tiene muchas diferencias con la película. Tiene muchas diferencias.
0: Bien.
2: La conspiración en la de Denzel Washington era la policía y todo. Acá está metido el gobierno, está mucho más la inteligencia y demás.
0: Está buena.
2: Y el destino de Cassidy en la película muere. En esta no.
0: Ah, bien.
2: Da claro. Una pauta como para que siga la segunda temporada.
0: Bueno, me gustó. Man on Fire.
2: Está bueno.
0: Man on Fire.
2: Está bueno.
0: Bien, en Netflix. Listo.
2: Vamos con, ya que hicimos la película, la serie, vamos a hacer la película. Sí, hay muchos que no la han visto. Hombre en Llamas con Denzel Washington y Dakota Fanning. Peliculón.
0: Ah, mirá.
2: Esta es la película.
0: Sí, clásica.
2: Aquellos que no la han visto,
0: Clásica de Denzel Washington.
2: Es un clásico.
0: Acá aparece Mark Anthony también, ¿no?
2: Claro, Mark Anthony es el papá de la nena, de Dakota Fanning, que está implicado y está metido con la gente esta pesada, la policía y demás. Él es un ex agente de la CIA. Está secuestrado, alcohólico, con problemas. Y la nena rompe ese, esa frialdad que tenía él y, bueno, crearon una amistad muy grande. Por eso él da todo su vida por ella.
0: Qué bueno. Buen clásico, muy, Takete Kashi, ¿eh?
2: Sí, esa hay que mirarla porque es fundamental.
0: ¿No sabes qué?
2: Como no había muchas películas, digo, vamos a llevar otra.
0: Dale, dale, dale, dale. Pará, yo te voy a decir, de Denzel Washington, ¿sabes qué vi? Otra vez la encontré justamente en la plataforma. Y digo, va, voy a volver a verla. El libro de los secretos. ¿Qué película de Denzel Washington?
2: Ah, el libro de Eli.
0: El libro de Eli. ¿Qué película? ¿Qué película?
2: Hay otra que está muy buena que no aparece. Yo la tengo para darla porque la conseguí hace muy poco en la plataforma rusa.
0: Ajá.
2: Se llama El Diablo de Azul. O El Diablo Vestido de Azul.
0: Ah, y la pura de Denzel Washington.
2: Denzel Washington.
0: Mirá vos.
2: No. Muy buena peli. El tipo es un tapo.
0: El tipo, brazo, el tipo, yo del justiciero Robert McCall. Qué personaje. No,
2: no, sí.
0: Qué actor, dejate de echar ahí.
2: Justiciero. Dice que los estudió tanto a los tipos estos que hacen estas cosas, ¿viste? Que, porque, bueno, la CIA recluta gente asesina, ¿verdad?
0: Sí, sí, sí.
2: Son fríos, ¿viste? Dice que los estudió tanto como para realizar el papel, ¿viste? Porque el tipo, ¿viste?
0: Ah, sí, sí. Extraordinario. Es extraordinario.
2: Es un capo.
0: ¿Viste? Es un capo total.
2: Un capo.
0: ¿Y qué otra?
2: El otro clásico de traje.
0: Dale.
2: Forrest Gump.
0: Ah, la emblemática película de Tom Hanks.
2: Tom Hanks. Es una película que te lleva por toda la historia, porque, bueno, cuenta la historia de un chico que es hemipléjico, tiene problemas con las piernas, ¿viste? Sí. Que es medio retardado y todo, pero al tipo le van pasando miles de cosas que lo van llevando a conocer presidentes,
0: claro,
2: a jugar en las Olimpiadas del ping-pong, a ser un capo, que está en la guerra de Vietnam.
0: Sí.
2: Después.
0: Tiene un amor no correspondido.
2: Un amor no correspondido con una chica que quiere ser hippie y demás, y va de acá para allá, hasta que, bueno. Se hace dueño, compra una camaronera,
0: sí,
2: y se hace multimillonario este tipo.
0: ¿Qué actuaciones hay ahí? Porque el teniente Dan, qué actuación.
2: Qué espectacular.
0: Ah, dejate, joder.
2: Es una película para verla. Yo la he visto miles de veces también.
0: Sí, 6 premios Oscar. Para mí, le decía a Rodri el otro día, porque parece que apareció un Forrest Gump verdadero. Que parece ser que inspiró a Robert Zemeckis. Robert Zemeckis es el director, ¿no? Sí. Inspiró mucho de la historia. Y no se la conté a Rodrigo quién era el hombre, pero sí, estaría un Forrest Gump verdadero, que le pasaron muchas cosas muy parecidas a las que le pasan a Tom Hanks, que tiene frases emblemáticas de la película, ¿no? Por ejemplo, uno abre la caja de bombones, no sabe cuál le va a tocar. Tiene muchas frases icónicas. Corre, sí, Forrest, sí, sí. Forrest. ¿Viste cuando va a decir corre, sí, Forrest, corre, Forrest? Bueno, hay muchas frases emblemáticas de la que ha dejado la película. En un año donde a Tom Hanks le tocó grabar Forrest Gump y estaba ya grabando El Náufrago. Sí, tuvo que grabar varias películas seguidas que, bueno, lo llevaron a ser nominado al Oscar con Forrest, la gana, pero después termina perdiendo con El Náufrago. Para mí debería haber ganado porque era prácticamente una película sobre él solo, digamos.
2: Solo, sí. Ah, sí. Impresionante.
0: Muy rara vez la Academia te da 2 veces seguida el premio un año tras otro, ¿no? Pero bueno, Forrest Gump lo hubiese merecido, perdón, Tom Hanks lo hubiese largamente merecido. Este es un peliculón, Cachi, que se puede ver en familia. Es hermosa la película, ¿eh?
2: Claro.

0: que yo he visto en mi vida, no tengo ninguna duda. Pero bueno, ¿y tenés una más?
1: La Argentina.
0: Ah, bueno, yo Argentina te la debo, pero bueno, te escucho la tuya.
1: Bueno, la Argentina que elegí se llama Aterrados.
0: Ajá, Aterrados.
1: Es una película de terror que está muy, pero muy buena.
0: Argentina.
1: Para mí es la mejor de todas.
0: No. ¿De qué año más o menos, Cachi,
1: esta? Esta es 2007, a ver si no me equivoco. 2007. Esta es una película que surge en una siesta. Yo estaba acostado y mi hijo, como travieso, y le había empezado a gustar las películas de terror. Yo tengo colecciones. Me dice, che, pa, me dice, ¿vos sabés que hay una película argentina de terror? 2018. Se estrenó. Me dice, ¿vamos a verla? Me dice, ¿juntos? Bueno, dale. La puso. Bueno, empecé a pegar unos saltos.
0: Mira vos, buena película.
1: Qué buena que está la película. Está muy bien hecha y sobre todo, todo aquello que sea sobrenatural.
0: Sí.
1: Eso me encanta.
0: Mira vos, Aterrados. Bien. Aterrados. No sabía que existía, Cachi. Te digo la verdad, me lo estás...
1: ¿No?
0: No. No, no.
1: El tema sigue una serie de fenómenos paranormales, sangrientos, inexplicables, que suceden en forma simultánea en un barrio de conurbano bonaerense, obligando a un grupo de investigadores a intentar detener una oscura invasión. En diferentes casas, cada investigador se mete dentro de una casa y va, pasan. Tiene una escena que tan espectacular. Por ejemplo, hay una que un nene lo atropella, un camión lo mata afuera de la casa, y ese nene vuelve todos los días del cementerio, en el estado que está de descomposición.
0: Claro, claro.
1: Mirá viene vos. Y entra en la casa, todo. Mirá y vos. Le pregunta al tipo, nene, ¿qué haces acá adentro?
0: Está muy buena. Cualquiera de las recomendaciones que ustedes escucharon con José Luis, las clásicas pueden encontrarla en cualquier canal de televisión, pero si no la quieren ver ya mismo, están en cualquier plataforma, pero también las tiene José Luis, a todas estas películas para poder encontrarlas en Cachi DVD Movie. Yo te traje una, humildemente no te voy a superar por supuesto a Forrest Gump, pero yo traje una de Harrison Ford, que es Testigo en Peligro. Una película que lo llevó Harrison Ford a ser nominado al Oscar, una película del año 1985, Cachi, te debes acordar porque la vimos en el cine París. Esta, la del niño Amish, que es testigo de un asesinato en un baño de una estación de tren.
1: Exactamente.
0: Está con la madre y, bueno, el nene pasa a ser el único testigo de ese crimen y entonces Harrison Ford tiene que hacer como policía decente, tiene que saber que tiene que pelear contra sus compañeros de la propia policía, que son los corruptos, y se termina ocultando en una aldea Amish, de donde es el niño. Claro. Y de verdad que se desata un romance porque la mujer Amish, la mamá del testigo en peligro, se enamora de Harrison Ford, del policía, que obviamente rompe todos los cánones porque los Amish no viven con luz, no usan armas. Y bueno, de verdad que es una película policial espectacular, llamada Testigo en Peligro, porque es vertiginosa, ¿viste? ¿Vos crees que al nene lo...
1: Es un peliculón,
0: no por nada fue nominada al Oscar, y creo ganadora del premio de la Academia, esto lo puedo certificar, pero Harrison Ford sí terminó ganando el premio, y bueno, hasta el chiquito que hizo de Amish terminó siendo consagrado en distintos premios, porque de verdad la actuación del chico es extraordinaria. Y Kelly McGillis, que es muy bella, la actriz que hace de Amish, ¿no? También en esta película, que es la que se enamora de Harrison Ford. Así que si les gustan las recomendadas, ahí tienen una buena película, bien viejita, año 85, de las grandes películas de Harrison Ford, que estaba haciendo en ese momento, cuando graba esta película, salió del rol de Indiana Jones. ¿Te acordás, Cachi? Él estaba con Indiana Jones. Había grabado ya creo que la secuela de Star Wars también, que él hace de Han Solo en Star Wars.
1: Exacto.
0: O sea, venía grabando en los 80, fueron un año muy prolífico para este actorazo que es Harrison Ford. Bueno, Cachi, querido, va a ser un buen fin de semana, ojalá, porque vas a tener lluvia el domingo para estar lindo para ver películas, ¿eh?
1: Sí, estoy en un maratón de películas ahora, me instalé y estoy todos los días viendo clásicos, ¿viste? A mí me gusta ver 20 veces las mismas películas, no sé por qué.
0: A mí también.
1: Y veo una nueva y veo tres o cuatro viejas, así.
0: Sí, ¿no? Es un síndrome que tenemos todos los viejos, Cachi. Cachi, querido, te dejo un abrazo grande, buen fin de...
1: Un abrazo para ustedes.
0: Ahí estaba José Luis Girado, que se trajo unos peliculones, Hombre en Llamas con Denzel Washington, Forrest Gump con Tom Hanks, Aterrados, uh-huh. una película nacional que yeah. recomendó Cachi del año 2018 uh-huh. y una nueva, Man on Fire, que también la podés contratar directamente con Cachi DVD Movie, lo pasas a buscar a Cachi. Uh-huh. Si sí, Cachi, dame la película que dijiste en la radio,
2: claro.
0: ningún problema. Aparte, este segmento queda siempre en las plataformas on demand para también uh-huh. poder volver a verlo. ¿Y qué recomendamos? Yo traje humildemente Testigo en Peligro, la película de Harrison Ford, el policial que traje. Viste que siempre

0: Recomiendo policial ellos. Me gusta. A un rubro policial.
1: Sí, sí, son pelis que siempre andan bien, la verdad. ¿Y para un fin de?
0: Ni hablar. Bueno, señoras y señores, nosotros llegamos hasta acá con este Búnker Radio de mañana, porque ahora se pliega rápidamente DJ Gilbert, que trae todas las canciones de los mundiales.
1: Claro, quería ver si lo enganchamos un ratito. No sé si Gilbert está ahí. Bueno, le mandé el enlace, pero no sé si
0: no,
1: si
0: es muy probable que no esté.
1: Mandamos un mensajito ahí, pero bueno, si no, vamos a preparar directamente la conexión para el disco show.
0: Para el disco show. Yo te voy repasando los datos del tiempo a esta hora del mediodía, perfecto. Rodrigo.
1: Proceda tranquilo.
0: Tenemos una temperatura de 21 grados 2 décimas.
1: Está lindo.
0: La humedad del 69%. Uh-huh. El viento del noreste a 13 kilómetros en la hora. La presión 1.9.7. Uh-huh. Se van acomodando y estabilizando algunos de estos datos. Bien, bien. El cielo se presenta parcialmente nublado. ¿Qué dicen los pronósticos? Que es lo que charlábamos con Rodrigo esta mañana. Bueno, los pronósticos no son positivos.
1: Ah, caramba.
0: Ya mañana sábado podríamos tener inestabilidad con alguna tormenta y lluvia aislada. Dice el Servicio Meteorológico Nacional, principalmente la tendencia hacia las tormentas va a estar hacia la noche del día sábado. Lo que dificultaría el domingo, teniendo en cuenta que hay alto porcentaje en todos los pronosticadores de tener un domingo con lluvias. Lluvias y tormentas, dice el Servicio Meteorológico Nacional, que es lo que nos causa por ahí No sé, digo, dejo de decir probablemente. Me parece que ya está más concreto el dato. Esperemos hasta mañana.
1: Está difícil que le podamos esquivar.
0: Difícil que le podamos errar el domingo.
1: Sí, no vamos a poder esquivarle esa volteada, me parece. Bueno. Pero bueno.
0: Es lo que tocó, Rodrigo. No, ¿qué querés hacerle, viejo?
1: Es una macana porque, como bien lo decíamos más temprano, por el tema de los eventos, y obviamente siempre es lindo que la gente pueda tener la posibilidad de hacer cosas el fin de semana, pero bueno, si no, quedará para ver pelis y bueno, ver los amistosos. Hay amistoso mañana de Argentina, ¿no? ¿Me pareció?
0: Sí, señor.
1: Exactamente.
0: Vale, eso lo vamos a atacar en el tapón.
1: Claro, ya lo va a tener en el tapón, obviamente, también.
0: Y la semana que viene ya empieza Grito Mundial, acá a través de la Max Stream.
1: Así que va a venir mucho.
0: Todas las mañanas vas a tener un informecito de todos los partidos del día anterior.
1: Preparen la camiseta nomás.
0: De la Copa del Mundo, así que bueno, ya se nos viene la Semana Mundial, che, la semana que viene. Qué cerquita está todo.
1: Qué copado, chicos, la verdad que está muy poco. A ver, espere.
0: Está Gilbert, no me diga. No me diga que está Gilbert.
1: Si Gilbert nos escucha, capaz que no nos ve, pero a lo mejor nos escucha.
0: Gilbert.
1: Hola, Gilbert.
2: Buen día.
0: ¿Cómo anda? ¿Todo bien?
2: ¿Me escuchan bien? ¿Me ven bien?
0: Sí. Escucharte te escucho no espectacular. Vemos. No te veo, pero te escucho espectacular.
2: No me diga.
0: Sí. A ver, pues sí.
2: ¿Qué habrá pasado acá?
0: Y bueno, a lo mejor le diste video.
2: Ahí sí.
0: ¿Ahí estás con video, Rodri?
2: ¿Viste que? Sí, acá estamos. Ahora sí estamos.
0: Bueno, y acá Rodrigo está trabajando él, viste que yo de eso no toco absolutamente
1: ya acomodamos.
0: Nada.
1: Ahí está.
0: Está espectacular, Gilbert, está espectacular.
1: Qué capo, ¿qué?
2: ¿Cómo andan?
0: Todo bien. Bueno, con las repercusiones del...
2: Acá sí, consternado, ¿no? La verdad...
0: Lo del indio.
2: Recién me estoy desayunando con la noticia, terrible. Sí.
0: Bueno, hoy aparecieron todos los fans de Los Redondos acá, Gilbert, recordando un poco una banda que nosotros tocamos cuando empezamos con los programas jóvenes, ¿no?
2: Ni hablar.
0: Muchos años atrás.
2: Ni hablar. Podríamos decir que, no sé... Que el rock argentino está de luto, podríamos decir.
0: Igual que con lo que sucedió con Gustavo Cerati, lo mismo, Gilbert, lo mismo.
2: Sí. Y bueno, la verdad, yo todavía no lo puedo creer. Bueno, hoy teníamos preparado acá, ya en un ratito arrancamos un especial con la música de los mundiales, las mejores canciones para mí, ¿no? Según un playlist que estuve armando, para mí las mejores canciones, pero. Pero bueno, es la verdad que tenemos que hacer un especial de Los Redonditos.
0: Sí, bueno, pero lo dejamos para adelante. Igualmente vos hiciste un megamix único, exclusivo, hizo Gilbert una vez, un megamix. Nadie lo había hecho.
1: Mira.
0: Como DJ lo hizo Gilbert, hizo un megamix. ¿Y te acordás, Gilbert, cuando estaba la onda megamix? Lo ponías en el boliche y rompía todo, ¿te acordás?
2: Sí. Los 90. Había varios megamix ahí con muy buenas canciones.
0: Inclusive
2: Gilbert... Bueno, hoy el cofre seguramente va a estar arrancando con algo de Los Redonditos de Ricota, ¿no?
0: Ni hablar. Acá nos pidieron tantas canciones. Nos pidieron Salando las Heridas, desde Fly 956, Jijiji. Bueno,
2: claro, no sabés qué canción poner.
0: No.
2: De Los Redonditos.
0: No, olvídate.
2: Es algo muy difícil de elegir si tenés que decir, bueno, cuáles son las dos o tres mejores canciones o cuál es la mejor, ¿no?
0: Porque no, olvídate.
2: Tienen muy, muy buenos temas.
0: Olvídate.
2: Los Redonditos de Ricota.
0: Bueno, ¿con qué tema arrancás este especial, Gilbert? Para que nos...
2: No te puedo decir. Bien. Lo que sí vamos a hacer, sí o sí, vamos a tener que hacer tipo una... No va a ir en orden cronológico los temas, las canciones, pero vamos a arrancar de los 70. va a haber metido algunas cositas ahí, un poco nostálgicas también.
0: Sí.
2: Va a haber un poco de nostalgia.
3: Qué lindo.
2: Pero está bueno. Y al final, bueno, hago un cierre con una canción que no tiene nada que ver con las canciones del Mundial, ¿no?
0: Pues es que hay lindas historias sobre las canciones de los Mundiales. Yo cuento siempre la misma, pero bueno. La Gilbe la debe saber. Giorgio Moroder escribió la canción de Italia 90. Y Giorgio Moroder había usado un autor que ya habían escrito la canción para Blade Runner, ¿viste? Con los Vangelis y todo. Y Moroder no le cerraba la canción, che, para Italia. No le cerraba al tipo, ¿viste? Dice, no, no me queda como yo quiero. ¿Y qué hace? Se lo da un par de italianos, los chicos jóvenes eran, y terminan haciendo una de las canciones más emblemáticas de los mundiales, la historia de la Italia 90, Gilbert. Giorgio Moroder dice, esta es la canción, dice Giorgio Moroder. Pero así pasó con varias, dice que tuvieron que agarrar y no les gustó la original y tuvieron que hacerlos cantar a los otros, ¿viste? Más movido, le decían. Claro, ¿viste? Sí. Hay muchos lentos en los mundiales, dice, esto no es una balada, ¿no? Hay que hacer canciones movidas, ¿viste? Pero bueno, che, mirá, ahí está, mirá, Gilbert, con el equipamiento.
3: Está todo prendido. Ahí está
2: todo listo ya.
0: Está todo listo.
2: Ustedes van a ir, hay una pequeña tandita.
0: Sí, dale.
2: No sé, unos 5 minutos más o menos y yo arranco directamente desde acá.
0: Perfecto.
2: Eso sí, ¿no?
3: Sí.
2: No, no es muy extenso el mix.
0: Bien.
2: 20
0: bien.
2: Minutos, 22 minutos, va a durar más o menos.
0: Buenísimo. Nos quedamos con eso, Gilbert. Te esperamos.
2: Dale.
0: Ahí está.
2: Esperamos, quédate ahí porque ya se viene el disco show, Excelente. Increíble, ya está todo listo.
0: Disco show mundialista, trae Gilbert con las mejores canciones bien, para bien, él bien, desde las décadas del 70, las canciones de todos los mundiales. Obviamente, Gilbert toma la posta para el disco show, nosotros nos quedamos para el cierre de eso, pero ahora, como pidió, una pequeña tanda.
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es el penal soñado por cualquier pibe que arrancó a jugar en los baldíos, en el barrio, en la calle, en la vereda, en el pueblo, en la plaza. Y ese es Montiel.

ed esa ilusión de potrero. 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

0: Ahí está, señoras y señores, DJ Gilbert tocando el disco Yo Mundialista, señoras y señores, en esta edición de día viernes. Lo prometido es la deuda, ¿eh? Ahí está, nombrando en el final. Qué power le puso Shakira al cierre con Dai Dai, ¿no? En estas versiones que Gilbert fue encontrando para hacer este mixing espectacular. Nos hizo pasear por todas las copas del mundo. Y recordando, por ejemplo, el relato de Víctor Hugo, el de José María Muñoz, abriendo el disco Joe de este viernes. Mirá, Ennio Morricone, el gran Ennio.
1: Nivelazo.
0: Para Argentina 78. Argentina, campeón tremendo mundial.
1: Qué lindo.
0: Después, obviamente, en el playlist tocó a Juan Carlos Zavara, que con los hermanos Zavara hicieron la canción de México 86.
1: México.
0: Eduardo Benato y Gianna Nannini, el Stato italiano, con la producción de Giorgio Moroder. Nada más y nada menos. Anastasia. ¿Cuánta hacía que no escuchaba? ¡Boom! El tema que fue, obviamente, un símbolo.
1: ¿Qué mundial era, Martín?
0: El mundial de...
1: Era un temón ese.
0: Corea-Japón, ¿no? Oh. Que fue la primera vez que se hacía en dos países.
1: De las pocas cosas buenas que tuvimos en mundial.
0: Sí, porque nos volvimos antes, ¿te acordás? ¿Qué fiasco. Sí.
1: Qué feo la pasamos.
0: Bueno, y nosotros, y Francia había ido como campeón defensor y se volvió a la primera rueda también. No. Una cosa impresionante.
1: Oh, ¿y el del mundial de Francia?
0: Bueno, sí, el de Ricky Martin, la Copa de la Vida. Bueno, ¿Qué canción la de Ricky? Terrible canción que la incluyó en Vuelve, en ese disco.
1: Claro.
0: De Ricky Martin. Bueno, Waka Waka de Shakira, creo que movió las caderas Shakira con el Mundial de Sudáfrica. Uh-huh. Trinidad Cardona, Aisha Davido, allá, Qatar 2022.
1: Vamos, ¿qué Qatar, loco.
0: Qatar tuvo cuatro canciones oficiales. Impresionante. We Are One, que fue el Oleo La de famoso Mundial Brasil 2014.
1: Bien, vamos Brasil, loco.
0: El de Nicky Jam, Will Smith, estuvo muy bueno.
1: Bien ahí,
0: De Rusia 2018.
1: Uh-huh. Muy bueno también.
0: Y bueno, obviamente, Shakira, ¿no? Con esta versión de Dai Dai, que va a ser la copa. Es la canción de esta Copa de Estados Unidos, Canadá, México, que te vas a cansar de escuchar porque, obviamente, ¿no? Como los tocó Gilbert.
1: Sí.
0: Primero vos decís, che, me gustará la canción. Después la escuchás tantas veces.
1: ¿Qué te gusta?
0: Que terminás siendo fanático de las canciones del Mundial.
1: Totalmente. Igual, bueno, este chico, bueno, primero que el mix que acaba de compartir Gilbert es para la colección, porque la verdad que venía con sorpresa.
0: Sí.
1: Eso no lo sabíamos.
0: No.
1: Venía con sorpresa, hay que decirlo. No era una mera playlist nada más, no, venía con mucho más, así que esperemos que no nos reclame el relato, decía.
0: No creo.
1: Que la plataforma no se enoje. No, por supuesto. Épico, Gilbert, felicitaciones,
0: Acá quedó enloquecido Emiliano,
1: Literalmente un golazo.
0: Emiliano siempre esperándolo a Gilbert los viernes.
1: Sí, obvio, lo re estaban esperando.
0: Impresionante, Bueno, acá también dice, uy, qué recuerdos, me dice Marina.
1: Obvio.
0: Con las canciones de los mundiales. Yo de verdad de algunas no me acordaba todas.
1: No
0: me acordaba.
1: No te podés acordar.
0: Pero sí que las escuché hasta que me cansé porque las pusimos en la radio.
1: Que las ¿Vio que al toque las saca?
0: Sí.
1: Al toque.
0: Las pusimos en la radio. ¿Cómo no nos vamos a acordar de, por ejemplo, del Estado Italiano?
1: Por eso.
0: O de la canción de Ricky Martin.
1: La
0: rompió toda con ese La Copa de la Vida. Pero aparte los boliches la ponían, Rodrigo.
1: ¿Sí, no?
0: Y
1: si no le podías esquivar.
0: No había forma de... No. Qué canción Totalmente. Que hizo Ricky. Tremenda canción. ¿Viste que los latinos le damos...
1: ¿Viste que tenemos algo que...?
0: Sí, Shakira tiene que ser colombiana, Ricky puertorriqueño.
1: Totalmente.
0: Pitbull también es de la Pitbull corriente latina en los Estados Unidos.
1: Claro.
0: Le damos más fortaleza... Al mundial con esas canciones.
1: Es sangre, tenemos esa sangre,
0: sí,
1: y la verdad que voy a decir, a lo mejor la muchachada ya tiene, no le vamos a desmerecer, pero no hay como el sur.
0: No, sí. Lo que pasa, acá se vive de otra manera.
1: Tengo data para el viernes que viene.
0: Sí, yo también.
1: Tengo data para el viernes
0: acaba
1: que viene.
0: Acaba de confirmar Gilbert.
1: Te banco, Gilbert.
0: Este va a ser un especial impresionante. La semana que viene hay un especial 30 minutos del disco Joe. Plenamente dedicado a la discografía enorme de Patricio Rey y sus Redditos de Ricota, el Indio Solari y los Fundamentalistas del Aire Acondicionado.
1: ¿Cómo va a ser para elegir?
0: No
1: primero
0: sé.
1: Que nada,
0: bueno, sí,
1: se va a lucir.
0: Va a tocar todas las canciones, todos los discos, que es una discografía netamente amplia, Rodrigo.
1: Oh, por favor.
0: Que bueno, tendrá que ser la mano de Gilbert la que va a elegir las canciones.
1: Sí.
0: Pero
1: tranquilos.
0: No se lo pierdan porque es un especial dedicado a toda la gente que hoy nos mandó un mensajito.
1: Totalmente.
0: Extrañándolo ya al Indio, ¿no?
1: Sí.
0: Extrañándolo ya. al gran Carlos Indio Solari, con 77 años y un legado musical enorme que nos dejará a la discografía argentina, por supuesto. Así que a no perdérselo, se viene el Indio Solari el viernes que viene con todas sus canciones.
1: Qué alta la vara, chicos.
0: Alta la vara para el viernes que viene.
1: Caramba,
0: ¿Qué vamos a decir nosotros?
1: No, por favor.
0: Pero
1: no,
0: va a ser un especial espectacular que después lo van a poder disfrutar on demand, porque eso también se puede. Además, este especial del mundial, entonces queda todo on demand. Uh-huh. Esto se puede usar para las escuelas, para. Sí. Esto siempre está muy bueno.
1: Está buenísimo.
0: Che, nos vamos, señores y señores. Bueno, ahora sí nos toca cerrar porque tenemos un deportivo que hacer más tarde. Rodri, excelente fin de semana.
1: Igualmente para usted, nos vemos.
0: El último saludito es para Silvia, sí, que también se enganchó la canción del Mundial de Italia, Silvia. Era más linda de todas. Y pará, que todavía no conocimos todas las canciones de este mundial. Pará, tranquilo. Claro. Vamos a ver si la superan o no. Algún momento habrá que superarla, la canción de Stato Italiano.
1: Sí,
0: habrá que superarla en algún momento. Pero bueno, para Silvia, todo el especial de Gilbert de hoy de la Copa del Mundo.
1: Bien ahí.
0: Chao, Rodri. Chau. Hasta el lunes.

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10: 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Daniel Passarella levantó la copa en el 78 como capitán y estuvo en la lista del 86. Aunque una bacteria lo dejó fuera de la cancha en México, es el único en el país con dos medallas de oro en su vitrina. 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
1: 13 horas, 8 minutitos. ¿Cómo están todos? Bienvenidos a este viernes de anticipo deportivo, viernes de previa. Y por supuesto, con una noticia que recién, antes de sentarme acá, estábamos repasando con Rodrigo, porque nosotros hablamos de la pasión, ¿no?, que origina el fútbol, y así trasladamos la pasión hacia todo, ¿no? Y somos muy sanguíneos con nuestros ídolos. Y hoy ha fallecido, no un personaje menor, que las hinchadas del fútbol argentino están despidiendo, que en cada hinchada debe haber alguien que seguramente vivió la esencia de Patricio Rey y sus redonditos de ricota. Hablamos nada más y nada menos que de la desaparición física, y esto me parece una buena apreciación, la desaparición física, porque el legado quedó, cada una de las canciones de Patricio Rey y del paso del Indio Solari por los fundamentalistas del aire acondicionado quedará en el corazón de todos quienes hemos escuchado esa enorme, enorme discografía que nos ha dejado el legado el Indio, ¿no? Pero bueno, físicamente también duele y el dolor se traslada a todas las hinchadas del fútbol argentino. Inclusive la AFA lo ha despedido en sus redes sociales. Veíamos con Rodrigo cómo lo ha despedido la Conmebol al Indio. No es un personaje que haya pasado sin dejar un verdadero legado. Y así muchísimas manifestaciones esta mañana desde el club que ustedes se imaginen. Inclusive hay banderas. Él le cantó una canción a las banderas, ¿no? Con Juguetes Perdidos y tantos himnos que se transformaron en canción de hinchadas. En el fútbol de ascenso, muchas banderas, y yo las he visto, en cancha de Libertad de Sunchales, recuerdo una bandera, tenía la coronita del disco de Patricio Rey, y así he visto en el fútbol de ascenso hinchadas completas, barras que se identificaban con el Indio Solari y su banda, ¿no? Y bueno, y el Indio, la cara del Indio, como en esos trapos que veíamos, porque el fútbol y el deporte muchas veces trata de eso, ¿no? De identificarte con una bandera. Y bueno, este hombre le cantó a todo eso también en su amplia discografía, y bueno, hoy el deporte argentino no está ajeno a estos homenajes que se están haciendo en las redes sociales. Nosotros también hemos hecho el nuestro y lo vamos a hacer, por supuesto, a lo largo de la tarde. Pero bueno, ahí tenemos algunas de las tantas fotos que hoy están regados desde Twitter, Facebook, hasta, bueno, Instagram. Conductores que esta mañana de radio, de televisión, que cuando conocieron la noticia inmediatamente cambiaron su programación. Todo lo que estaba fijado para tratar hoy en noticieros, programas deportivos, todo se quebró desde que se notificó pasada las 9 de la mañana que había fallecido a los 77 años Carlos el Indio Solari. ¿Cuánto de pasión le ponemos también a nuestras canciones, a los decires de los artistas, como la del Indio Solari, nada más y nada menos, ¿no? Reitero, alguien recién preguntaba en las redes y de qué cuadro era hincha, porque es hincha de todos, o todos somos hincha del Indio, y de qué cuadro era el Indio Solari. Y él, en una entrevista, de las tan pocas entrevistas que dio, porque se abrió muy poco a los medios, tenía muy seleccionados sus periodistas, siempre se manejó de la misma forma, nunca cambió su estilo, se manejó así y así murió en silencio, porque muy pocos, imagínate, gente cercana que no sabía ni siquiera cuál era su estado. Por eso se sorprenden muchos que esta mañana todos se desayunaron con el fallecimiento del Indio. Y claro, la pregunta sale de qué cuadro era hincha, con quién simpatizaba él de chico. Y bueno, él lo confesó en una entrevista. no me acuerdo con qué medio, pero él se lo confesó a un periodista, dijo, siempre me preguntaron lo mismo, todos me hacían hincha de Gimnasia Esgrima de La Plata, porque yo soy platense y nací en La Plata, y tengo muchos amigos hinchas de Estudiantes, de Gimnasia, pero yo soy hincha de Boca, dijo, ¿no? Y cuando le preguntaron y le repreguntaron qué lo llevó a hacerse hincha de Boca, dijo que eran los colores. Él de chiquito veía los colores, amarillo y azul, y le llamaron la atención. Y con el paso del tiempo se enamoró de Juan Román Riquelme. Y era un defensor a ultranza de la gestión de Juan Román Riquelme, ¿no? Como viste que está tan en la polémica si Riquelme debe seguir, no debe seguir, bueno, qué sé yo. Me imagino que también hasta se debe haber ofertado la Bombonera para que se le haga el tradicional, la tradicional despedida al indio. Veremos, esto se está cocinando en estos momentos, esto está apareciendo con información constante donde se lo va a despedir. Pero bueno, no podíamos dejar de empezar de esta manera porque es el tema central del día de hoy. Creo que hasta nos olvidamos del amistoso que va a jugar Argentina en estas horas. Tiene dos amistosos el equipo de Lionel Scaloni para ir aceitando un poco la maquinaria de cara a la Copa del Mundo que arranca el próximo día jueves con México, una de las sedes debutando en el primer día del Mundial. Argentina tendrá que esperar hasta la siguiente semana para su debut, pero bueno, hay que ir viéndolo al equipo argentino. Nada que tenga que ver con el Mundial, hoy ha superado al Indio Solari. Nada que tenga que ver con la política ha superado al Indio Solari. Nada, ¿eh? Mirá que hay cosas, han pasado cosas. No, todo lo ha tapado, todo lo deportivo, lo social, lo político, lo han dejado de lado los medios de comunicación y todos se han enfocado a este último adiós que los fanáticos en la República Argentina y en países cercanos al nuestro están haciendo del gran Carlos Indio Solari. Casi nada, ¿no? Un día terriblemente de luto para todo el rock nacional, que es, sin lugar a dudas, el rock nacional y la cumbia, como se dice, los que fogonean a cada una de las hinchadas del fútbol argentino. Casi nada. Pero bueno, en el medio de esto, nosotros, con nuestro programa de hoy vamos a tener entrevistas en la previa a la fecha del domingo. No podríamos haber elegido cualquiera de los 8 equipos, podríamos haber elegido un jugador, un entrenador para poder charlar. Pero bueno, me encontré en Central, con que Central está entrenando ahora. Central está en práctica. Queríamos charlar con el capitán de Central para ver del clásico del domingo, qué se percibe de ese clásico, del cual se habla poco. ¿Cómo es esto cuando vos te chocás cada rato en un clásico, no? Porque así como está viva la esencia de que el domingo se juega el clásico Central Cacu, es como que es algo más. Y tal vez tenga que ver con la multiplicidad de veces que ya se han enfrentado Central y Cacu, que Central le ganó 3 partidos seguidos por cualquier competencia, pero le ha ganado los 3 clásicos seguidos. Pero se lo vamos a preguntar a José Rodríguez, si es de verdad que uno nota que gente va a ir a la cancha. Yo ayer se lo decía a una hincha de Central, me parece que la gente no va a fallar, la gente Central va a estar en la cancha. Ahora hay que ver con qué marco, si va a ser ese marco imponente que saben tener los clásicos cerecinos, o vamos a tener un marco parecido a lo que pasó en Cacu el domingo pasado con 800 entradas vendidas. En el medio están los otros clásicos también, porque por eso te digo, podríamos haber organizado una entrevista con cualquiera de los jugadores o cuerpos técnicos. Central excepción, entrena Central hoy. Probablemente anoche hayan entrenado por última vez Selva, porque esta noche juega 23, San Lorenzo de Tostado, que esta noche juega 23, y Unión de San Guillermo, que esta noche juega su 23. Digamos, esta noche los técnicos, los cuerpos técnicos, están enfocados en esos partidos. ¿Pero por qué? Porque hay jugadores de esta categoría que forman parte del plantel de primera. No como titulares, pero muchos son alternativa para el equipo de primera. Son jugadores que se sientan en los bancos de primera y no pasan a ser hechos menores. Por eso digo, ¿cuánto está ligado esta definición aparte que tiene el Sub-23 con la de Primera División? Bueno, los 4 equipos que están hoy, a excepción de Selva, los 3 equipos que juegan, esta definición de 23 tienen jugadores que el domingo tienen que estar listos para sentarse en el banco. No solamente juegan hoy su propio partido, porque estos chicos quieren ser campeones de su categoría, y acá empieza el caminito, en la definición, en el mano a mano, en el mata-mata, sino que además el domingo tienen que estar sentados en los bancos. Y encima algunos de estos, cuando entran, juegan bien. Cambian alguna cosita. Esto por un lado. En un rato hablamos con José Rodríguez. Y del resto, de los equipos, vamos a hablar con Brian Ocampo en un ratito. Vamos a hablar con una de las figuras de San Lorenzo, Ambrosetti. Porque como estamos todos metidos en los clásicos, parecería que no le estamos dando bola a una serie que tiene un 0-0, a una serie que arrancó con un penal fallado por Brian, detenido por Santa Cruz, y un Bandera que viene a buscar hacer ruido en el torneo en cancha de San Lorenzo Ambrosetti. Viene a hacer ruido el equipo de José Mialich este domingo a la cancha de San Lorenzo Ambrosetti. Es decir, como está 0-0, y esto es un gol, está confiado Bandera. Pero bueno, en el medio está un gran equipo, que es San Lorenzo Ambrosetti, que se habrá preparado seguramente para este compromiso, pensando que el objetivo, como mínimo, de San Lorenzo de Ambrosetti para su armado, cómo ha quedado conformado San Lorenzo esta temporada, es al menos ser finalista del campeonato. Después, los objetivos se dan o no, pero bueno, para eso está armado San Lorenzo Ambrosetti, que no es un dato menor, tiene jugadores que están cumpliendo fecha de suspensión, caso Gastón Aquino, y ustedes saben la larga sanción, para Acosta, uno de los defensores, que era titular en la formación de Emanuel Leibovich. Estas serán nuestras entrevistas, pero después vamos a meternos en el día a día de cada plantel. Ustedes saben que los partidos del día miércoles obligaron anoche a no hacer un trabajo duro por parte de los cuerpos técnicos. Sí hubo tal vez algo más de alivio en la semana de laburo para Kaku, pensando en la revancha con Central. Central mismo pudo entrenar sin partidos entre semana. San Lorenzo de Ambrosetti, Unión de Bandera, equipos que jugaron el domingo pasado, pudieron entrenar con el régimen que uno establece. No hizo fríos en las noches. Ayudó. Y se entrenaron los planteles. Podemos decir que llegan bien. Los del miércoles a la noche, ya anoche fue una noche de encuentro. Algunos se juntaron. Muy livianito todo. Esta noche poco se puede hacer, principalmente porque están estos equipos del Sub-23, Unión de San Guillermo y San Lorenzo de Tostado, que juegan esta categoría, jugaron el miércoles, hoy vuelven a jugar. Incluso San Lorenzo de Tostado jugó ayer, David cargó todos los resultados en inferiores, jugó partido de cercanía ayer con Unión y Juventud de Bandera, los chicos de San Lorenzo. Con actividad plena a esta altura, ¿no? Plena, plena, plena. Por eso digo, trabajos muy diferenciados. Y todas las series se cierran el domingo. Dos partidos a las 3 de la tarde y dos irán a las 4 de la tarde, como dice y establece el horario fijado por la Liga Regional Salesina de Fútbol. Una Liga Regional Salesina de Fútbol que, a partir del informe del Tribunal de Penas del día de ayer, empezó a ser nuevamente objeto de alguna situación, caso lo sucedido en cancha de Unión de San Guillermo entre Unión y Unión de Rufó, que fue la despedida de ayer. Yo estuve cruzando muchos mensajes después del programa de ayer. Muchos se habían enterado, otros no estaban ni enterados de lo que decía el tribunal. Esto hay que decirlo. Pero después, cuando escuchan el programa on demand, porque el programa queda en la plataforma, dice, vos dijiste algo hoy a la siesta del tribunal, que esto, lo otro, sí. Y tuvimos la chance de cambiar. Con dirigentes, jugadores sorprendidos. Y digo, se están dando demasiados errores, para no decir de manera constante, errores que uno debería decir son evitables, ¿no? Y lo remonto al caso de Kaku protestando por José Luis Muñoz. Primer detalle que me dejó la duda. Digo, che, ¿cómo puede ser que el jugador no está informado que tiene, está en el límite sus tarjetas? Y cuando el dirigente va a averiguar, le dice, no, llegó a la quinta. Hay algo que no está aceitado ahí. Después vos podés decir, bueno, pero ustedes tienen que llevar las tarjetas de cada jugador, es verdad, porque eso es una tarea, un rol que le compete a los colaboradores del cuerpo técnico. En este caso de Atlético Ceres, que yo había marcado eso y después la gente de Kaku misma me decía, no, Martín, quédate tranquilo que acá se lleva todo. Y Muñoz no tiene 5 amarillas. ¿Cómo le sacaron 5? Bien. Pasó eso. Pasó, como no te toca, cuando no te toca, no pasa nada. Entonces, quedó con la bronca José Luis Muñoz de aquella vez y la gente de Cascu le quedó regulando. Un error involuntario, pongamos todo que son errores involuntarios, ¿no? Todos errores involuntarios. Pero lo de esta denuncia que hay, los tiene inquietos a Libertad y a otros clubes. Porque se da que hay un árbitro de los mejores considerados, y en esto hay, no cuestiono, de los mejores considerados por parte mía para este campeonato de la Liga, Marcelo Retamoso, no, tal vez Mauro no coincide con esto, para mí sí, y en esto por eso quiero apartarlo a los demás del tapón, los otros chicos o los otros periodistas, porque esto es una apreciación mía. Y de verdad que cometió un error grosero que casi le debería costar el arbitraje. Si vos le hilás fino, comete un error gravísimo. El de no informar una tarjeta amarilla a un jugador, que no era un jugador más, era un equipo. Y encima era una instancia de definiciones. Y aparte, porque esto genera en el inconsciente colectivo todas las suspicacias que ustedes se puedan imaginar. Todas las suspicacias que a ustedes se les esté ocurriendo en la cabeza ahora, que me están viendo, están escuchando, le aparece a la gente de Libertad y otros clubes. Porque hoy le tocó a Libertad, el otro día con Muñoz le tocó a Cascu. Esto le puede tocar a cualquiera. Esto es la realidad. Ahora, lo sanciona el Tribunal de Penas y es correcta la sanción. Ahora, y esta es la pregunta que yo no tengo respuesta, porque de verdad yo no sé reglamentariamente a qué artículo ir. ¿Qué sanción cabe habiéndose ratificado que ese jugador tiene 5 tarjetas sacadas y pudo jugar un partido? Y ahí me meten en un brete que yo no sé cuál es la salida, cuál es el arreglo, cuál es la solución. Y ahí esa consulta que me han hecho, qué pasaría esto o lo otro, de verdad que yo no tengo respuestas, no conozco el fino del reglamento. Que lo van a sancionar y tal vez por muchas fechas porque lo amerita. Probablemente Libertad puede ejercer el rol de decir, che, no, la sanción deberá ser ejemplar para Retamoso. Y para sus colaboradores, porque también los colaboradores, y esto creo que lo marcó Alejandro ayer, los colaboradores estaban ahí. Y ahí están Brites, está Centurión, que están sancionados también, los 4 árbitros. Está bien lo que hace el procedimiento del tribunal en ese aspecto, me parece que no se lo discute. Pero, ¿qué pasó? Esa va a ser la pregunta eterna. Y es la duda que queda, pero no en Libertad, en los otros clubes también, porque a mí ayer me escribieron dirigentes de otros clubes que no tienen nada que ver con Libertad de Trinidad. No, nada que ver. Pero hay algo que pasó, que ¿cómo lo solucionás? Porque lo que vos siempre decís es, che, pasó, nos mandamos una macana, pará, involuntaria, está bien, puede pasar, accidental, ponele. ¿Y cómo lo solucionás? Porque volver a jugar el partido no lo podés volver a jugar. Unión ya ganó, y ganó la cancha. Y lo ganó 1-0, ya está, jugó el jugador. No puede evitarlo a eso. No se puede empezar a hacer jugar de nuevo, una locura. Pero y para adelante, y es una pregunta que yo no tengo respuesta. Es decir, si yo la supiera, ya la estaría diciendo. Porque al jugador lo amonestan, va a la planilla el informe, y el tribunal, como siempre decimos nosotros, se basa en los informes de los árbitros. El tribunal no importa si Martín Farías dice que le sacaron 5 tarjetas a este jugador. El tribunal no me escucha a mí. Y si me escuchasen los muchachos tomando mate a esta hora, muchos de ellos almuerzan porque son profesionales, no le van a parar la oreja al programa que yo diga 5, porque a ellos Martín Farías no les sirve que le diga que tiene 5 tarjetas amarillas. Lo que les sirve a él es que el informe del árbitro. El tribunal se va a regir siempre por el informe del árbitro, no por lo que digamos periodísticamente nosotros, que podemos llevar... Como alguien me dijo, y lo que pasa es que los medios lo llevan... Sí, hay muchos medios que son muy prolijos, muchos periodistas, que son muy prolijos y todo lo que registran en campo de juego, todas las tarjetitas amarillas, se las llevan a tu casa y hacen una planilla de Excel y van siguiendo las amarillas. Antes se hacía mucho más que ahora. Ahora creemos nosotros que porque estamos en contacto con los grupos de WhatsApp, los periodistas nos tenemos que desligar de esa nuestra tarea, que es la de llevar el goleador propio, porque a veces el que anota no es el que hizo el gol. Igual siempre se va a premiar al que ponen allá, en la liga, no al... Pero podemos tener un argumento para discutir. Podemos tener un argumento para discutir. El tema es que nosotros también nos confiamos de que todo va a los carriles normales, ¿no? Que nadie va a tener que discutir una quinta tarjeta amarilla, un jugador, digamos, es de manual. Pero a mí me hizo ruido lo de Cacu con Muñoz. Y ahí me hizo ruido, y de verdad que yo no tenía respuesta tampoco para la gente de Cacu. ¿Qué quiere que le diga yo? ¿Qué le vamos a decir desde el medio? Si, más que andar, quejaste en la liga. ¿Y qué hizo Cacu? Se quejó la liga. Le dijeron, no, acá está el Comé que tiene 5 tarjetas y no puede jugar. Listo. Cerrada la sentencia. Después, bueno, la calentura del jugador, porque el jugador también sabe si te amonestaron o no. Bueno. Esto ayer le pone, lamentablemente, un dejo de suspicacia enorme a todo lo que pueda pasar. Y desacredita enormemente el trabajo arbitral. Lamentablemente, ¿no? Por uno, viste que uno pagan todos. Y desafortunadamente, porque de verdad que yo te reitero, procedimiento de la cancha, Retamoso muy prolijo, para mí un árbitro en enorme crecimiento, yo ya lo vengo diciendo un par de temporadas atrás, que para mí es un árbitro que sabe conducir los partidos, por ahí ha corregido algunas cositas que eran su defecto, de hablar mucho con los jugadores, pero en esto no, ¿cómo defenderlo, no? No tiene defensa acá. Sí, en este tipo, porque acá no es que se perjudica a Retamoso, acá hay una serie de cuarto de final, en medio. Sí, con un resultado que ya está cerrado. De verdad, lamentablemente, yo no sé cómo lo deben haber asumido en el colegio de árbitros a esto, ¿no? Porque de verdad que también para el resto de los árbitros, ahora medirlos a todos con la misma vara, ¿es justo? Yo me pregunto, ¿es justo? No, me parece que no, es injusto. Porque hay árbitros que también tratan de hacer bien las cosas, se pueden equivocar porque el arbitraje te lleva a que te puedas equivocar, pero este tipo de manchas, viste, son bravas estas, ¿eh? Claro, porque, viste, ¿sabes por qué? Porque te origina suspicacia, digamos. Lo primero que te origina es suspicacia. Sí, la suspicacia. Che, alguien le habrá dicho que no lo ponga. ¿Y qué sé yo? ¿Qué sé yo? ¿Quién habló con él? ¿Cómo podemos saberlo? Hacen todo un manto de sospecha y por eso el tribunal lo va a castigar. Nos vamos a quedar con un árbitro menos y probablemente a los líneas, según la responsabilidad que le asigne el tribunal de penas a los líneas, veremos qué sanción les caberá también. Porque todo va a desembocar ahí. Alguien de Libertad me preguntaba cómo procede Libertad. Si manda una nota en disconformidad... ¿qué pasa para adelante? ¿Qué pasa el domingo? Y yo ya el jugador no creo que se lo pueda correr de la cancha, porque cuando terminó la fase regular se limpiaron todas las tarjetas y ahora no tiene nada que ver. Este es un torneo distinto al, digamos, distinto. Es un torneo que se separa de la fase regular al borrarte todas las tarjetas. Ahora, Libertad tendrá herramientas legales, habrá para ir y protestar en la liga o a ejercer un derecho de protesta. No sé. No hablé con Carlos, con Cali. Crucé algunos mensajitos nomás. Él no pudo escuchar el programa ayer, pero le comentaron. Obviamente estuvimos cambiando algunos mensajes. Obviamente, como no pasa esto siempre, no sabemos cómo proceder, ¿viste? Son cosas medias raras, medias insólitas. Y lo que planteó ayer uno de los chicos, no sé quién fue... ¿Y quién te asegura que no pasó otra vez? Que a lo mejor le sacó la amarilla, pero en la planilla final no lo hicieron figurar. Nada más que no nos dimos cuenta porque ese jugador a lo mejor llegaba a las 2 tarjetas o a la cuarta y bueno, te das cuenta ahí. ¿Qué sé yo? Porque te deja todo ese manto, ¿viste? Ahora todo se pone en duda. De verdad, no sé cómo va a lidiar con esto, pero lo bueno es que esto, y en esto voy a rescatar y voy a hacer una separación, que el tribunal lo haya hecho figurar, que el tribunal castigue a los árbitros, porque también muchas veces desde los medios pedimos que cada vez que un jugador se equivoca, pega una patada, pega una piña, escupe, se lo sanciona con muchas fechas, porque obviamente se lo castiga al jugador, al entrenador cuando abusa de su protesta, se lo castiga. A los clubes si tiran botellas los hinchas, se lo castiga. Bueno, está muy bien que se castiga a los árbitros, que es algo de lo que nosotros muchas veces pregonábamos desde acá. Che, bueno, debería haber sanciones ejemplares para los árbitros. Bueno, acá se esperará, me imagino, una sanción ejemplar para Retamoso. No tengo la más mínima duda. En eso terciará demasiado el Tribunal de Penas para ver en qué artículo se basará para poder sancionar a su colegiado y a quienes fueron sus colaboradores. Que además, ahí, como mínimo, todos estos árbitros mencionados, todos tienen partidos de primera, ¿no? Todos. No es Retamoso solo. Centurión venía siendo juez de línea en casi todos los partidos de primera. Brites, árbitro de sub-23. Y línea de primera. Tolosa, árbitro de 23, juez de línea de primera. Por ejemplo, esta noche estos cuatro, ninguno de los cuatro puede dirigir. Ni siquiera puede estar de cuarto. Se achica demasiado la varilla de árbitros, ¿no? O sea que el domingo podemos ya saber que Retamoso no va a estar designado en ningún partido y bueno, será para los 4 o 5 que han venido haciendo méritos como para poder estar en una cancha. Agustín, seguramente habrá que ver qué partido le tocará a Agustín Rossi. Si volverá Mario Gorosito o Jorge Romero a dirigir un partido de primera. Jorge Romero ya hace bastante que yo no lo veo dirigiendo primera. O le tocará a Gorosito, veremos. Probablemente Castaño, que vino dirigiendo clásicos, tenga la posibilidad de dirigir otro este fin de semana. Me van surgiendo algunos nombres de árbitros para reemplazar a estos cuatro, que inclusive ni de líneas van a estar. Bueno, esto por un lado. Hubo gente de Libertad que me mandó videitos con respecto a la transmisión que hizo el Pollo de segundo piso sobre el tema del momento que procede a la expulsión Alejandro Schneller, cómo actúa cada jugador. Se nota que ahí hubo más que entre Aguirre y Brian Gaitán la cosa. Me parece que Schneller quedó medio cortina, pero bueno, estamos hablando de un video específico, una cámara, pero se ve que Schneller cortó por lo más fino y sacó a Gaitán y a Natanael Aguirre, pero hay otros partícipes ahí que se quedaron exonerados de una sanción en este tumulto, cerca del final del primer tiempo en cancha de Libertad. Quedaron exonerados. Y esto me lo mandaban puntualmente como video para marcar lo que fue el arbitraje de Schneller, no coincidiendo tal vez con la apreciación que tuvo Gaby, que habló ayer Gabriel, que estuvo en la cancha. Lo importante es que Gaby sí lo vio en la cancha, que dijo que el arbitraje de Schneller no tenía reclamos, ¿no? Bueno, esto por un lado. Y después me siguen llegando videos del clásico de Tostado, ¿viste? Terminá prácticamente, si era menos cero el arbitraje de Fernando Retamoso, terminá siendo menos 10, ¿viste? O sea, siempre contás en negativo ahí. Sigue la gente de San Lorenzo muy caliente. La gente de San Lorenzo no se le bajó la espuma. Está bastante caliente con el arbitraje del San Cristobalense, ¿no? Bueno, no sé. Estimo que Retamoso probablemente en el campeonato ya no lo vuelva a dirigir a San Lorenzo Tostado. Estoy convencido, no es por una recusación que haga San Lorenzo, ni lo más mínimo, pero me imagino yo que no se sentirá cómodo San Lorenzo Tostado siendo arbitrado por Fernando Retamoso después de este clásico en el que no procedió bien. Está clarísimo. Hay jugadas puntuales, hay empujones que no sancionó. Se lo voy a hablar muchas veces con algunos jugadores puntualmente. Querer sacar y esconder la tarjeta. Bueno, de verdad que en las cámaras, Rodri, si vos te ponés la fino, si te pones a ver el partido los 90 minutos y entras a hilar fino, no procedió bien en varias situaciones. Bueno, y esta la gente de San Lorenzo. Yo no sé si la gente de San Lorenzo habrá llamado a la liga. Total, ya está el resultado, ¿no? ¿Qué podés decir? Ya está, acá terminaron 1-1 y el domingo se juega la clasificación San Lorenzo, se juega la clasificación el CAD, ¿viste? Ya esto es novela pasada. Acá el que no va a poder jugar es Freddy Bazán. Y ayer que viste que yo puse que no vi la mano de Freddy cuando viste que lo expulsan por doble tarjeta. Y después que le agranda la sanción por el tema del golpe puño ahí en el estómago de un jugador. La verdad que te dije que no se veía. Me mandaron el video al toque. Sí se ve. Sí se ve claramente que le pega a un jugador. Me mandaron todo después, ¿viste? La gente está cortando cosas para el programa de manera constante. Lo que pasa es que no te los mandé, Rodri, porque de verdad que sí. No era la intención hoy, sino que simplemente remarcar que por ahí con lo que dijimos en el programa ayer quedamos muy cortos. Primero por el tiempo en el que llegó el tribunal y quedamos muy cortos. Y después hubo gente que nos siguió mandando material y nos siguió aportando opinión, principalmente de los que pudieron ver ustedes. Nosotros simplemente verlo con una cámara a veces es bastante complicado. Esperemos que sea mucho más tranqui, con menos repercusiones. Entendamos que el domingo hay 4 equipos que se quedan afuera, que esto no termina siendo la decisión final y se van a cerrar los clubes porque se pierda una serie clásica el día domingo, pero hay 4 equipos, 3 clásicos se quedan afuera. El domingo hay que entenderlo de esa forma, hay que interpretarlo de esa forma. 4 equipos quedan al margen del campeonato y pensarán en el clausura, 4 seguirán para convertirse en semifinalistas del campeonato. Algunos dicen, parece fácil decirlo, y en la radio, sí, totalmente, pero bueno, en el medio está el juego, el sueldo de muchos jugadores, ¿no? Y de muchos entrenadores. Y que a veces cuando pasa que te deja fuera un error arbitral, se sobredimensiona, ¿viste? Claro, el error arbitral que te deja fuera, ¿viste? Es terrible. Bueno, vamos a la pausa, Rodri, y viene Brian Ocampo para charlar con nosotros. Dale.
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1: Bueno, después te cuento todos los mensajes que me llegaron. Me mandaron del CAT, San Lorenzo Tostado, Libertad, árbitros. Después te cuento. Lo voy a saludar a Brian Ocampo, tomando unos matecitos igual que nosotros, Brian. Mirá, mate esta hora, Brian. Ah, no lo escucho. Ahí, a ver si... Sacate el mute. Ahí está. ¿Cómo andas, amigo? ¿Todo bien?
13: ¿Todo bien?
1: Para los mates esta hora está especial, ¿eh?
13: Ideal.
1: ¿Ya comiste vos? ¿Ya almorzaste?
13: Sí, hoy tempranito.
1: Claro, yo estoy a mate, ¿viste? Acá... Almorzamos 3 de la tarde, todo al revés. Che, ¿todo bien ahí? ¿Tranqui?
13: Todo bien, gracias a Dios. Muy tranquilo.
1: ¿Cómo te volviste de bandera pensando que el penal era para otro palo o no?
13: Tranquilo. Pasa que tomé la decisión llegando a la pelota y bueno, eso fue lo que hizo que erre.
1: ¿Sos de errar penales o no?
13: ¿Cómo?
1: ¿Sos de errar penales o no?
13: Y pateé bastante en la liga y erré 2, nomás que el segundo que erro en 3 años.
1: Muy bien. Aparte, más que errar, te lo atajó bien Santa Cruz.
13: No, sí, la saca una mano terrible.
1: Muy bien. Bueno, Brian, ¿qué te dejó ese primer partido? Porque nosotros hicimos un compactito que me mandaron, pero muy cortito, partido bastante cerrado, sin tantas posibilidades. ¿Cómo lo viste vos adentro?
13: No, Martín, nada de otro mundo, es como vos decís. Por ahí, el primer tiempo, más que nada, que los dos estábamos físicamente muy bien, muy cerrado, trabado, peleado en la mitad de la cancha. Así que nada, creo que en el segundo tiempo se abren los partidos acá en la liga.
1: Sí. Brian, y en lo individual, en lo tuyo, ¿pudiste hacer tu juego? ¿En qué posición te moviste para este partido? Principalmente, ¿qué te pidió Emanuel?
13: No, sí, por ahí a mí me toca arrancar por la izquierda. Y después soltarme, así que creo que por ahí jugando de esa forma encuentro espacio porque el lateral normalmente no se cierra, entonces si me encuentran con un pase ahí recibo solo siempre.
1: Bien, pensando en el partido del domingo, Brian, ¿en qué hicieron hincapié? ¿Qué estuvieron hablando técnicos y jugadores? Pensando ya también en el rival, porque ya lo tenés un antecedente de 90 minutos en el partido de ida.
13: No, sí, nosotros pensamos que acá en nuestra cancha se puede jugar un poco más, esa es la verdad, que podemos hacer otro juego, y aparte que somos locales. Pero bueno, más allá de eso, no quita que va a ser un partido duro, que ellos son muy buen equipo, entonces hasta que no termine el partido no te vas a ver bien.
1: Ni hablar. ¿Se resintió el plantel sin Acosta y sin Aquino para esta instancia, con tantas fechas de suspensión ambos, o no?
13: Sí, la verdad que... Si hubiésemos jugado enseguida, después del partido del CAT, lo hubiésemos sentido, pero bueno, pasaron unos días y creo que tuvimos el tiempo justo para armarnos nosotros de nuevo y tratar de ocupar esos lugares que ellos habían dejado ahí, porque eran muy importantes para nosotros.
1: Ni hablar. Brian, pensando en lo que resta de la liguilla, recién arranca la liguilla campeonato, ¿hay una presión en ustedes como jugadores, teniendo en cuenta el plantel, teniendo en cuenta que salieron segundos en la fase regular, es como que necesitan ser protagonistas?
13: A ver, Martín, presión creo que no. Eso nunca lo sentí así, o por lo menos de mi parte nunca lo sentí así. Después que nos preparamos para ganar todo lo que jugamos, eso sí lo puedo discutir y creo que la exigencia del club es esa. Uh-huh. Vos donde vas al club te exige ganar y es normal que domingo a domingo el club, la gente, nosotros mismos pedimos resultados positivos. Así que más que nada pasa por eso.
1: Ni hablar. Van a volver a la cancha, vuelven a la catedral. Después de un tiempo largo, la resembraron a la cancha, jugaron varios partidos de visitante, Brian, por fixture y porque tuvieron que pedir algún corrimiento hacia otra cancha, pero ¿cómo está el piso? ¿La han pisado? ¿Han estado entrenando ahí?
13: Sí, esta semana nos tocó entrenar ahí y nada, la verdad que está hermosa por un lado y pesada también. Uh-huh. Así que nada, creo que eso puede ser a favor nuestro o para ambos, digamos. Creo que la vamos a utilizar de la mejor manera nosotros siendo local.
1: Ni hablar. ¿Ya terminaron las semanas de entrenamiento, Brian, o queda algo para esta noche?
13: No, Martín, nos queda esta noche y después sí ya tenemos libre hasta el domingo.
1: Uh-huh. Pensando justamente en el partido del domingo ahí con Unión y Juventud de Bandera. Así es. ¿La gente qué dice en el pueblo? ¿Cómo está la gente?
13: Ah, la gente acompaña, Martín. La verdad que el pueblo, un cariño enorme a los chicos que estamos acá, al plantel. Nada, viste, en los saludos, en los comentarios siempre positivos de ellos, así que muy bueno el pueblo en ese sentido.
1: Y bueno, y ahora vuelve a volver a ser locales, porque hace rato que no juegan ahí.
13: No, sí, eso se extraña, creo que ya pasó un mes.
1: Sí, más también.
13: Y habíamos jugado con la bandera justamente el último partido.
1: Claro, mirá vos cuánto hace que no juegan en la cancha y claro, la gente va a poder ver el domingo otra vez a San Lorenzo en su estadio, en la catedral, porque hay seguidores, pero viste, no son lo mismo que cuando juega de local.
13: No, ni hablar. De local a todo club le cambia la cara. Esa es la verdad, la realidad, así que nada, usaremos la gente a favor nuestro.
1: ¿La localía pesa para definir?
13: No, bien. Creo que es un plus.
1: Sí, vos decís que es beneficioso ser local en el segundo partido.
13: Sí, siempre te da esa ventaja que vos jugás con tu gente y que te defendés con tu gente. Bien. Así que es lo positivo.
1: ¿Qué prepararon para el partido? Ahora ya te meto en la parte táctica. ¿Qué se estuvo hablando? ¿Arrancar siendo protagonistas, tener más la pelota, que seas vos el que justamente sea la punta más buscada? ¿Qué se ensayó o qué se está ensayando? Brian, pensando ya en el rival, como te lo dije hace un ratito.
13: Bueno, sí, nosotros ser protagonista siempre es la idea, así que nada, lo planteamos de la misma manera que el otro día, salir a buscar el partido. Creo que nuestro fuerte es presionar y salir con fuerza también, así que nada, ser protagonista más que nada y salir a ganar.
1: Sí, yo los vi bastante mejorados cuando los vi con Central al partido que jugaron en CACU, por ejemplo. Los vimos con Mauro, los vimos bastante más mejorados. Bueno, pero jugó aquí, no había jugado a Costa también, que inclusive le habíamos destacado a Costa la altura para ir a buscar la pelota parada, la fortaleza para ir al uno contra uno. Bueno, lo de Aquino lo destacamos también porque creo que lo habíamos elegido una de las figuras. Te elegimos a vos como figura en aquel partido con Central, pero también habíamos destacado lo de Gastón. Y de verdad que después, bueno, va el partido al Cádiz y se desarma, viste, toda esa estructura que habíamos visto. Y digo, me genera otra vez volver a verlos, viste.
13: No, sí, Martínez, como vos decís. Creo que ese día de CACU, al terminar el partido, hicimos una nota con uno de tus compañeros y no le habíamos encontrado todavía la vuelta al equipo. Después sí. Nos fuimos armando, era un proceso y que hoy ya está en funcionamiento.
1: Sí.
13: Así que creo que hoy estamos mucho mejor que esa fecha.
1: O sea que con Central parecieron más el San Lorenzo Ambrosetti que quieren ser, digamos.
13: Obviamente, sí, le encontramos la vuelta al equipo y... Estamos bien, nosotros nos sentimos muy bien, confiamos en el plantel que tenemos, en los técnicos, en nosotros mismos, así que de ese CACU ahora somos otra cosa.
1: Bien. Brian, querido, te voy a dejar seguir tomando mates. Acá nos mandó saluditos Claudio Almaraz, gente de la subcomisión de fútbol de San Lorenzo Ambrosetti, invitando a toda la gente del Santo el domingo, que vuelven a la catedral. Bueno, con un partido clave porque está abierto, Brian, ¿eh? ¿Viste el 0-0? Es sospechoso, diría un amigo mío, ¿eh?
13: Sí, partido abierto, una serie linda, así que bueno, seguramente si el clima ayuda será un lindo partido.
1: ¿Quién es Gerardo Campo que me escribe siempre?
13: Mi viejo.
1: Siempre, ¿eh? No falla, sí. Gerardo.
13: Lo tengo que andar retando por ahí.
1: ¿Porque escribe mucho en las redes?
13: le digo que por ahí se tiene que guardar algunas cosas, pero bueno.
1: No, pero es un autocrítico igual que vos, ¿eh? Vos cuando saliste de la cancha de Kaku fuiste autocrítico con el equipo y él también.
13: Ah, sí. Pero bueno, por ahí a veces quedarse callado es mucho mejor que decir algo.
1: De los tantos televidentes que tenemos todos los días a tu viejo. Le mandamos un saludo muy grande, porque sí, ya sabía yo que él te dijo, yo soy el papá de Brian. Okay. Y si le tengo que decir que jugó mal, le digo, jugaste mal, Brian.
13: A veces me sabía poner, no sé, hoy no figuraste, no pateaste el arco, porque todo me dice, todo.
1: Yo. Sí, por ahí hay crítica, dice, ¿cómo no se la da al otro? O ¿cómo no puso un jugador, viste, critica? Pero sabiendo, Brian, no dice cualquier barbaridad.
13: Ah, sí, pero igual. Siempre tenemos la misma charla y trato de calmarlo porque por ahí, por defenderme a mí,
1: claro,
13: no toda la gente se lo toma igual, a eso voy.
1: Ni hablar. Che, ¿te viene a ver? ¿Te fue a ver algún partido vivo? ¿Viene a veces o no?
13: No, al CAT sí ha ido, pero todavía no tuvo la posibilidad.
1: Ah, acá en San Lorenzo no.
13: No, acá no pudo venir todavía, así que en algún momento
1: claro. Va a tener que venir. Brian, querido. Buen partido el domingo. Ojalá que tengan un lindo partido y bueno, que sea, que pase el mejor, como siempre decimos nosotros.
13: Es así, Martín. Así que nada, muchísimas gracias y dejá de mandarme un saludo. Los chicos me están escribiendo, ya saben quiénes son, me están dando con un palo, así que...
1: Ah, no me digas. ¿Tenés varios ahí que te escriben?
13: Varios. Y de todos lados. Así que...
1: Qué lindo. Bueno, las amistades que deja el fútbol, Brian. Lo más lindo de todo.
13: Sí.
1: Olvídate. Gracias, Brian. Gracias por la amabilidad de atendernos un ratito.
13: Nos vemos, Martín. Muchas gracias. Chau.
1: Ahí estaba Brian Ocampo, uno de los mejores jugadores del campeonato, hoy siendo uno de los delanteros, de los hombres responsables, de arrastrar a la ilusión de San Lorenzo Ambrosetti, a la definición del campeonato de la liga. Tal vez nosotros le asignamos más responsabilidades de que la que los propios jugadores asimilan, ¿no? Pero esto nos pasa siempre cuando le preguntamos, ¿tiene la mochila? No, nosotros no tenemos ninguna mochila de nada. Me dicen, la mochila te la ponen los medios, te la sacan o te la ponen los medios, y en eso está bien. Lo que lo ven, y Brian lo acaba de declarar también, nosotros tenemos presión, somos un equipo que estamos armados con objetivos, pero bueno, no hay una presión, tener que pasarlo a bandera, goleando, no, el partido se juega, son 90 minutos, falta, es un rival, como dijo Brian, de mucho cuidado, puede venir, como yo siempre digo, un equipo puede aparecerte inspirado y puede no haber hecho una buena fase regular y en un cruce mano a mano, mata, aparece, y es lo que busca José Mialich. Que sea un equipo que sorprenda, un equipo que cuando tenga chances convierta, digamos, porque viste que en el partido de ida no hubo muchas chances. Si las poquitas y a cuentagotas que se puedan dar, porque son todos partidos como se han venido viendo, ¿no? Fíjate qué equipo fue arrollador hacia el rival. Ninguno lo pasó por arriba al otro, han tenido posiciones divididas, son partidos chivísimos, muy ajustados, pero bueno, hay un gol que hay que hacer. Y a San Lorenzo Ambrosetti le alcanzará con empatar otra vez 0-0. Si Bandera no le gana, por cualquier resultado, el que clasificará va a ser San Lorenzo Ambrosetti y estará un escaloncito más en la liguilla del campeonato de la Liga Cerecina de Fútbol. Gracias a Brian Ocampo, gracias a la gente de San Lorenzo que nos estuvo escribiendo y a los que lo están cargando a Brian, me dejo los mensajes porque ya demasiado le deben haber estado escribiendo ahí que estaban viendo el tapón y le están mandando. Y yo ya sé de dónde puede haber llegado, dónde puede haber salido algunos mensajes de algunas pensiones. Sí, de algunas pensiones salieron. No los de Central, no los voy a meter los de Central ahora, porque Central está entrenando, pero sí sé de otras pensiones que le han mandado mensajitos porque acaban escrito. Che, bueno. ¿Qué me dicen? Ah, mirá. ¿Qué? No, tengo. Mensajes. ¿Cómo sabe este? ¿Quiénes son los árbitros el domingo? ¿Cómo saben? Bueno. Ya, viste que hay hinchas que saben, son muy buenos. Yo tengo que decir que son muy buenos investigadores. Estos van a dirigir el domingo, me pusieron así, viste. Estos dirigen el domingo y mandaron todas las cuaternas. Está bien, perfecto, gracias. Hola Martín, el tribunal podría actuar de oficio y suspender al jugador, ¿no te parece? Es muy evidente que había llegado a la quinta tarjeta amarilla. Pero ojo con esto al futuro, ¿eh? Saludos a Brian Ocampo, uno de los mejores jugadores del torneo. Lo demostró en Atlético Tostado, ojalá que tenga mucha suerte. Un abrazo grande desde Villa.

0: es lo que me remarcaba Ale, que estaba escuchando Alejandro, lo que me remarcaba Rodri. Hace un ratito, y Rodri no está en el mundo del fútbol, y Rodri también lo decía. No, no, la culpa es de todos. No puede ser de Retamoso nomás. Retamoso tiene responsabilidad como árbitro principal, pero los colaboradores también. ¿Qué estaban haciendo los colaboradores? Se estaban rascando la oreja, se estaban bañando, pero vos antes de irte a la cancha tenés que ver como asistente qué escribió el árbitro. ¿Me entendés? Porque es tu responsabilidad. En ese sentido, Ale, estamos todos de acuerdo. La responsabilidad es de los cuatro. En el sistema no aparece, Martín, el sistema Comet. No aparecen las amarillas en el Comet, dice. Si la liga le dijo eso a Kaku, no es verdad. Todo esto me lo está comentando Alejandro, que tiene más conocimiento en esto, porque él también estuvo involucrado como dirigente. O sea, yo de verdad no sé. Reglamentariamente algunas cosas desconozco plenamente. Pero gracias por la colaboración. Me escribieron del CAT. Acá me escribió Gustavo. Él no coincide con lo que nosotros vemos. Dice, acá el perjudicado del arbitraje de Retamoso fue el CAT. Freddy Bazzano no merecía la segunda tarjeta amarilla. Eso estamos de acuerdo, porque nosotros vimos que no lo toca a Gallardo. Gallardo gira. Pero desde la visión que tenía, no le vamos a pedir pera al olmo tampoco, Gustavo, ¿no? Donde venía Retamoso seguramente vio que hubo un impacto. Si no lo hubiera expulsado, no hubiéramos jugado 60 minutos con uno menos. Y además no puede jugar la revancha por un error arbitral. Esto es lo que me escribe Gustavo, ¿no? ¿Estamos? Bueno, lo esperamos al profe José Rodríguez. Está en el entrenamiento central argentino olímpico. Ya está José, mira. ¿Qué? Tenemos poca conectividad. Tenemos que hacer que los satélites de Elon Musk se instalen sobre el central argentino olímpico. Porque es una cancha con poca conectividad esa, ¿eh? Míralo, José. Hasta más gordo lo veo yo. No sé por qué lo veo tan gordo a José Rodríguez.
1: Está congelado.
0: Ah. ¿Vos me escuchás, Cochi? No. No.
1: Creo que te va a escuchar mañana.
0: Probablemente le llegue el mensaje mío. ¿Vos sé que es una cancha complicada para la conectividad esa? ¿La de Central? Terriblemente complicada.
1: No,
0: si no lo podemos arreglar, Rodri, ¿se puede arreglar eso?
1: No, creo que no, porque...
0: Ah, claro, una vez que enganchó ya está.
1: No, es que se parece, ya enganchamos otra vez. Es la segunda vez.
0: Hola, José, ¿me estás escuchando o no? No, llámalo por teléfono, Rodri. No, vamos a hacer un video, porque si no nos vamos a ver locos.
1: Pero hay que tramitar una antena ahí,
0: Che, no me pidan los árbitros, porque de verdad que me los pasaron en privado. Sería, no sé. Pará. Me mandaron una foto en privado. Por eso me tengo que poner serio. Los personajes que le escribieron a Brian, gracias. La planilla de informe la firman árbitro asistente 1 y asistente 2. Y en sistema Comet sí figura si tenés 5 amarillas, porque no lo habilitan a jugar. Ni figura en el listado para pasar la planilla cuando se imprimen. No figura en el listado para pasar la planilla cuando se imprime. Pero dice que en el Comet sí figuran las 5 tarjetas, ¿eh? Para Alejandro, que era el que decía que no figuran las tarjetas amarillas, sí, en el Comet sí. Y la planilla, cuando te vas de la cancha, la firman el asistente 1 y el asistente 2. No es el cuarto. El cuarto está desligado de eso. Entonces están todos involucrados acá. Claro, leen lo que firman. Es buena esa. Fue muy defectuoso el procedimiento de todos los árbitros esto. Yo, Martín, estuve en el clásico de Villa y San Guillermo. A mí el arbitraje no me gustó en lo más mínimo de Sneller, dice mi amigo Francisco, que es gente de Ambrosetti, que estuvo en la cancha. Nada que ver, ni de Villa ni de San Guillermo. Hola, Josecito, ¿cómo estás?
2: Hola, Martín, buenas tardes para vos, para Rodri, para toda la audiencia.
0: Te corté la comunicación vía videollamada, José, porque te vi muy gordo. Digo, saquémoslo porque seguramente se va a poner, se me va a enojar, José. ¿Todo
2: no,
0: bien?
2: No hay, en eso no hay problema porque es la realidad.
0: Es la realidad, claro. No era una mentira. Era,
2: no.
0: Qué grande. Che, Josecito, ¿están entrenando de nuevo hoy? Porque claro, me dice Alejo, no, Martín, entrenamos porque esta noche jugamos sub-23, me dice Alejo. Claro, y ahí me acordé.
2: Sí, esta noche... vamos a

0: Guillermo, la cancha de Unión.
1: Lindo partido, ¿eh? Lindo partido.
0: Sí, lindo partido. Creo que fue muy parejo también todo el tema de la clasificación del sub-23.
1: Pero ustedes terminaron robando la clasificación, ¿o no?
0: Bien, bien los chicos, la verdad que, bueno, hemos trabajado en todo el torneo muy bien y cuando, bueno, no tuvimos un resultado positivo, que fue en la fecha también ahí de Arrufo, que íbamos ganando, después nos dieron vuelta el partido, creo que después de ahí también otra vez se volvieron a enfocar y la verdad que muy contento porque es un grupo que trabaja muy bien, los chicos trabajan muy bien, están muy enfocados. El otro día hablábamos con Martín, tenemos un volumen de 40, 45 chicos todos los entrenamientos, entonces nos pone contentos y a su vez, bueno, comprometido a nosotros también en lo que es el proyecto para el fútbol del club, ¿no?
1: Bueno, y eso que le sacaron la figura que es Martín Mendoza. Ya Martín no vuelve más a 23, juega en primera, digamos, ya es jugador de primera.
0: Martín y hay varios ahí que están como siempre en carpeta. Nosotros desde que arrancamos venimos observando el buen desempeño de muchos de los chicos y la verdad que bueno, con nosotros entran 11 y obviamente tenemos que llevar 18, pero
1: Claro.
0: la verdad que está muy lindo el plantel, muy, muy muy comprometido y muy responsable y bueno, eso también hace que después se noten los resultados.
1: ¿Tenés muchos pasados, José, de los 23 años o no en el plantel de reserva?
0: Y hay, sí.
1: Ay.
0: Nosotros en los partidos que, bueno, que fuimos siempre viendo con Martín, rotando y tratando de darle minutos a los chicos también, porque bueno, por ahí uno necesita tener por las dudas, viste que jugábamos Copa Departamental,
1: Claro.
0: y teníamos continuidad de partido, entonces teníamos que rotar, teníamos que ir viendo, y bueno, eso nos sirvió mucho también.
1: Bien. Bueno, José, mucha suerte para hoy. Vas a tener que lidiar con un tal Juan Ignacio Sanicelli.
0: Sí,
1: Dicen que es
0: sabemos
1: crack el
0: que
1: chico, es un crack el pibe, es un
0: sí,
1: delantero tremendo.
0: sabemos que sabemos que también tiene buena plantilla, así que a estar bien concentrado y metido en el partido.
1: Bueno, cancha hay para jugar, ¿eh? No va a decir que no se puede tocar por abajo la cancha de San Guillermo.
0: Sí, la verdad que por lo menos lo que yo he visto en fotos y en videos que han posteado, la
1: Hermosa.
0: verdad que hermoso, sí, la
1: Sí.
0: verdad que ojalá pudiéramos tener todo
1: Esa cancha, ¿no?
0: el espacio, sí, para
1: Ah.
0: poder que se vea un fútbol más lindo también.
1: Ni lo dudo. Bueno, José, vamos a meterlo en lo otro. Vamos a meterlo en el clásico. Yo le decía a Rodri hoy, como que ya se enfrentaron tantas veces como que a la gente no le está interesando el otro partido. Pero es lo que veo yo, pero vos lo debés ver distinto, ¿no?
0: Y nosotros que somos los que tenemos que llevar adelante, lo tenemos que afrontar con el compromiso, la responsabilidad, la seriedad que corresponde, sea el primero, el segundo, el tercero, cuarto, quinto clásico, nosotros tenemos que ir siempre con la misma mentalidad y en pos de lo que nosotros estamos pretendiendo, ¿no? Así que nosotros enchufados, después sí, puede pasar que tanta continuidad tan cercana, con poca semana entre uno y otro partido, bueno, por ahí se pierde un poco lo que es la mística del clásico, ¿no?
1: Ni lo dudo. José, habiendo hecho un balance, habiéndolo ganado con el gol de Tincho Mendoza en la ida, ¿qué crees como entrenador? Y esto te pregunto a vos, específicamente a vos. ¿Qué crees que puede llegar a pasar en este partido revancha con un Cacu ante la necesidad de hacerles dos goles?
0: Bueno, no, nosotros, o sea, como te dije anteriormente, nosotros sabemos que todos los clásicos, una vez que pasan, ya son distintos y demás, y bueno, nosotros también tenemos que entrar muy bien concentrados el domingo y bueno, y nos quedan espacios, saber aprovecharlos, y el domingo pasado, fíjate que parecía que iba a ser un 0-0 y bueno. En los últimos 10 minutos, no sé, reaccionamos y bueno, por un un error nomás, porque en verdad fue así y nosotros ahí aprovechamos. Creo que tuvimos otra chance, pero bueno, no la pudimos convertir y bueno, terminamos trayéndonos obviamente el resultado a favor nuestro.
1: Bien, vamos a la polémica que está acá en el tapón. Estamos con Mauro enemistadísimo, ¿viste? Mauro dice, bueno, ¿por qué hay que poner los Sayago si el equipo juega bien? Y yo quiero que juegue Juan. O sea, ¿viste el quilombo que hay? Sayago puede jugar. ¿Qué lindo quilombo tienen ustedes? Casi nada. Uno de los mejores enganches del torneo de la liga. No sé si lo sentás o lo ponés de titular, pero ¿cómo lo han venido trabajando con la incorporación? Porque Juan Sayago puede jugar el domingo, Cochi.
0: Sí, no, quédate tranquilo que nosotros tenemos un desafío también como cuerpo técnico, como equipo también. Nosotros tenemos que ensamblarnos cada vez más y bueno, y todo tener que estar mentalizado en que acá tienen que entrar 11 y después
1: Hay que sumar de
0: con
1: afuera.
0: nosotros con la alternativa que tengamos desde el banco, tenemos que seguir siendo fuerte, inteligente. Pues fíjate que el partido lo terminamos resolviendo con los compañeros que obviamente tienen que quedar algunos afuera ahí en el banco, pero cuando les tocó entrar, nosotros terminamos llevándonos el resultado, creo que por virtudes de los que entraron desde el banco, ¿no?
1: Sí, seguro. O sea que la alternativa de que Juan pueda ser titular está, José. ¿Está definido el equipo
0: Sí,
1: o está
0: no,
1: definiéndolo
0: sí,
1: ahora?
0: nosotros.
1: Ah. ¿Está definido el
0: No,
1: equipo o
0: no,
1: lo está definiendo
0: nosotros.
1: ahora?
0: No, nosotros ya practicamos en la semana.
1: Ah.
0: Con Juan ahí y demás, así que no, nosotros seguramente no va a variar mucho el último clásico que jugamos acá de local.
1: Claro, entonces ya me tiraste quién va a salir del equipo. Perfecto.
0: Sí, nosotros no tenemos mucho misterio, Martín,
1: No,
0: acá
1: no, está claro, José. No.
0: nosotros, o sea, todo, aparte todos saben los jugadores que tenemos y demás y bueno, nosotros tenemos, como te vuelvo a repetir, el desafío de conectarnos cada vez más en el juego y obviamente que cuanto más minutos sumen juntos, para nosotros mejor.
1: José, cuando me marcaste lo de la seriedad para afrontar este compromiso, ¿qué hay algún relax? ¿Notaron que como vienen ganando todos los clásicos está todo liquidado? No.
0: No tiene que haber relax acá, no, la serie está abierta, no hay nada terminado y bueno, nosotros sí tenemos que pensar siempre partido a partido y bueno, objetivo a objetivo para intentar llegar a una meta final, ¿no?
1: Bien, José, ¿qué dice la gente? Ahora te saco de lo tuyo, de lo que dice el jugador, lo que dice el cuerpo técnico, lo que dice el dirigente. ¿Qué escuchas en la gente? ¿Va a ir a la cancha? Porque viste que el clásico de ida, 800 entradas cortadas. No se pareció al clásico que ustedes ganaron por el campeonato regular. ¿Cómo ves el público para este clásico de revancha?
0: Y no, eso sinceramente qué sé yo, no sé cómo lo verá la gente, tanto de un lado como del otro. Yo creo que los nuestros, o sea, deben estar contentos y demás, y seguramente van a querer venir a acompañar al equipo y estar presente y bueno, y del otro lado yo calculo que también el apoyo de la gente va a estar, porque también creo que tiene que ser así, es un juego y bueno, y el hincha lo sufre, lo siente igual que los jugadores cuando están ahí, pero bueno, te dan un resultado, después es otro partido, ¿no? Yo creo que la gente tiene que acompañar porque el
1: Ojalá,
0: clásico
1: ojalá,
0: yo
1: ojalá.
0: nomás espero.
1: Ni hablar, para aparte porque le dan la manito, no solamente para alentar al equipo por el que simpatizan, sino que también dan una manito a los dirigentes, que eso está muy bueno. José
0: Ah,
1: querido,
0: sí, eso sí.
1: te dejo un abrazo
0: Sí, eso
1: grande.
0: sí.
1: Buen partido esta noche con los chicos y bueno, el domingo nos vemos en la cancha, en el lugar más lindo, ¿eh?
0: Sí, el domingo nos reencontramos, esta noche vamos a ir con la cabeza puesta en tratar de sacar el mejor resultado para nosotros, para, bueno, después tratar de cerrarlo acá la serie, ¿no?
1: Ni
0: Así
1: hablar.
0: que, y el domingo otra vez a salir a luchar el partido.
1: Gracias, Josecito. Un abrazo grande.
0: Dale, dale, un abrazo a todos, que anden bien, ¿eh?
1: Ahí
0: Saludos.
1: estaba el profesor José Rodríguez, casi un referente, ya lo hemos destacado. Ya no lo molestamos más ni a Martín, ni cuando hay entrenamiento. Central está en esta onda de entrenar los viernes por la tarde, pero bueno, tiene un justificativo Central. El justificativo de que esta noche juega la ida con Unión de San Guillermo. Lindo partido. Creo que hay streaming, ¿no? Me parece que hay streaming, la va a televisar Mati. hay streaming para Unión de San Guillermo Central, así que la gente que quiera el streaming lo pide, nosotros se lo cedemos, no hay ningún tipo de problema, enseguida mandamos los links. Mirá, el otro día nos pedían del CAT y San Lorenzo, también los mandamos enseguida, no hay ningún problema, colaboramos con todos los chicos que están laburando con streaming. Y el otro partido se va a jugar en Selva, Atlético de Selva, San Lorenzo Tostado. Son los dos partidos de esta noche. Acá va a estar David, creo, en cancha de San Lorenzo, porque dijo que estaba cubriendo todo, David. Así que seguramente esperaremos el informe de David esta noche en el grupo del Tapón Deportivo. Y bueno, ¿qué decirle, señoras y señores? El domingo vamos a tener ya la carpetita con los cuatro mejores. El balance del lunes, poco se va a hablar del que jugó bien, sino del que pasó, ¿no? No va a importar quién jugó bien y si no alcanzó para que y te quedaste afuera, se hablará mucho de los clasificados. Tal vez se hable de los eliminados también, porque el periodismo se rige de eso. Pero principalmente porque se reestructurará algo, ¿no? Ya viste lo que yo te conté el otro día, vamos a ir profundizando porque ya el campeonato entra a tener menos equipo en la definición y las subcomisiones empiezan a laburar a ver qué jugador se puede ir, qué jugador puede llegar, nos alcanzará la plata para este, veremos acá. Bueno, se hablará de todo eso, pero principalmente porque el domingo vamos a tener los cuatro mejores equipos de la apertura. Dos clásicos tremendamente cerrados. En el 1-0, como ventaja, que son el de San Guillermo y Libertad y Central Cacu, cerradísimos los dos clásicos, parejos. Un clásico mucho más cerrado y de certidumbre, el clásico de Tostado, 1-1. Cancha San Lorenzo, el que apelo tiene la posibilidad de organizar la fiesta para recibirlo al CAT. Y lo que destacamos con Brian Ocampo, una cancha que se reabre, que es la catedral para San Lorenzo de Ambrosetti y Unión y Juventud de Bandera. Con Tostado vamos a estar a la par. Ceres Tostado, pum, pum, pum, pum. Y después estaremos siguiendo San Lorenzo Ambrosetti una horita más tarde y el Clásico del Sur entre Unión y Libertad de Villa Trinidad. Esto es lo que vamos a programar para el día domingo. Vamos a estar con Mauro, de seguramente el Estadio Central. Estará Maxi, estará Rodrigo en la puesta en el aire. Ojalá que pueda acompañarnos Sebis. También este fin de semana para estar con todo el equipo deportivo. Y lo otro, que Rodrigo me está hinchando desde ayer. Ponelo, Rodrigo. Porque si no te doy bola, si no te doy bola. Qué va. Qué tipo mala onda, Rodrigo. Está llamando, Rodrigo está haciendo la danza de la lluvia porque quiere que el domingo llueva. Tenemos estas chances muy altas de lluvias el fin de semana. Pero no, vamos a ponerle pilas. Mirá que tengo toda la muchachada acá que son los leones, quieren ir a la cancha, quieren relatar. Hay que avanzar de una vez porque si no. Hay que avanzar. No, pero no sé qué fecha le pusieron de suplente si no se juegan el domingo. ¿Cuándo se juegan? No, creo que ¿Qué dicen los clubes? No, no sé. ¿Qué dicen los clubes? Nada. ¿Qué dijo De Martino? ¿No dijo nada? Bueno. Si no se juega el domingo, ¿cuándo se juega? Muy pronto. El domingo que viene, dejen de joder. ¿Quién está apurado? Nadie. ¿A dónde hay que ir para estar tan apurado? ¿Qué se tienen que preparar para el torneo nuevo que organiza el Consejo Federal? ¿Quieren ir al Mundial? Déjense de hinchar. No, pero no sé. Ya te digo que el domingo va a ser una de tironeo. No, que acá se puede jugar, no, que allá acá no cayó ni una gota, que... No, uy, yo ya te la veo, Benny. Más vale que si se larga, que se largue el domingo a las 7 de la mañana. Claro, que llueva el sábado para que los chicos jueguen las inferiores, que llueva, porque si no, sabés las especulaciones que va a haber. Mamita querida. Yo los que les voy a nombrar son árbitros. No le voy a dar las canchas. Después, en total, se va a conocer esto. O sea, José Luis, cuando llegue a la liga, va a cargar toda la información. Sneller tiene partido. Mauro Roldán tiene partido. Mario Gorosito tiene partido. Y Juan Castaño tiene partido. ¿Y Rossi? Lo están reservando para las semifinales, Guti. Bueno. Gente, pasen lo lindo. Ahí están. Marcelo va a caer al descenso. Bueno, Castaño va a dirigir su octavo partido. Otro clásico más, Castaño. Gorosito va a dirigir su octavo partido porque dirige Gorosito. Sneller su noveno partido. Ahí le falta subir en la tabla a Sneller. Lo va a igualar a Agustín. Bueno, Mauro Roldán va a sumar su séptimo partido de la liga este año. Y Romero quedó en el descenso, ¿viste? Capaz que le hace de chofer a Mario. Pobre Jorge. Un abrazo grande, Jorgito, que sabe vernos ahí en la línea tuya también. Un saludo grande. Che, nos vamos, gente, que la pasen lindo. Bueno, mañana, si sí, que gane Argentina, qué sé yo. El amistoso, que si no le ganamos lo que jugamos. Dejate, jugamos con los de Islandia nos van a poner los osos polares. ¿Qué nos van a poner? Lo digo. Nos van a vender estampitas de las auroras boreales. ¿Qué puede ver? Che, que la pasen lindo. Chau.
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6: 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Quieren eliminar la especulación y que cada partido sea una final a todo o nada. 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
6: 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Esto busca que los jugadores no finjan para cortar el ritmo del partido. 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